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¿Qué tal, amigos? ¿Cómo están? Muy, pero muy buenos días. Bienvenidos a nuestra programación de En Buenas Manos, aquí por la 89.1 FM Radio Concierto. Al inicio nomás le vamos a poner la música de En Buenas Manos. Después ya a pura albirroja, desde aquí, a miles de kilómetros donde está nuestra selección paraguaya, le vamos a enviar nuestras buenas vibras, nuestra energía positiva, para que de esa manera pueda contribuir en el ánimo de los muchachos y que podamos tener un resultado positivo mañana. En verdad, la previa lo vamos a hacer bien prolongado, porque vamos, no sé, yo termino mi programa a las 7 de la tarde, 19 horas, y luego me voy a una ducha, y ya preparar el hielo, y me imagino que ustedes también, ¿verdad? Preparar todo ya lo que va a traer consigo este partido a las 0:00 horas. Así no, a 0:00 horas. Vamos a estar expectante a lo que va a ser este partido bien temprano del día sábado. Véala temprano en

0: Al arrancar la madrugada prácticamente, ya al término de la noche del viernes y arrancando la madrugada del sábado, vamos a estar ya con todas las energías puestas, con todas las pilas cargadas también, de poder acercarle a la gente desde aquí y desde el vamos, con mucha energía, ¿verdad? Con mucha fuerza, con mucho vigor. Para nuestra selección paraguaya de fútbol. El compañero Wilson Andrés Martínez, más que nunca con la casaca albirroja, está en los controles técnicos en la puesta al aire. Lucía Margarita Villamayor, ¿cómo le va? Buen día.
1: ¿Qué tal? ¿Cómo están? Es un apetoso saludo a los oyentes de nuestra mañana. Buenas manos a Wilson, los compañeros móviles. La gente que nos escucha diario a través de www.radioconcierto.com.py, le estamos nuestra señal de aire. La 89.1 FM, muy, pero muy buenos días, Mateco.
0: Espectacular, Lucía.
1: Mucha... De forma innata. Hoy Coco habla la combinación de...
0: No, mañana ahí se ve Lucía.
1: No, Wilson porque ya... Wilson ya estaba, ¿verdad? Remera, y yo estaba con mi saco y obviamente que... También, como corresponde, sí. Estaba mi remera abajo, ¿verdad? Sí. Ahora mañana la Lucía deja, abría ahí la campera. Ay, Dios mío, también está presente la
0: albirroja. Se vuelve a ocultar la vende categoría.
1: Como corresponde, ¿eh?
0: Se vuelve a ocultar la vende categoría. Para hacer la tío, y la roba, la hacer remera pico leído, mira la vende en donde ve. Para casi $100 cada remera de ustedes sale. Yo con $100 como 2 semanas. Oye, pues vaya. ¿Eh? No, pues tengo original de la fábrica.
2: ¿No?
0: Sí, espectacular.
2: Una variedad impresionante, Romero.
0: El diseño.
1: Mérito. Mi hermana tiene la de Kirios, la Angama de té. Qué lindo.
0: Ah, sí. Angama de té.
1: Angama de té es el. No la colección de con Lili Cantero, sino que la que es. No sé si decirlo más populacho ahora, sino que está disponible en cantidad. Grande, ¿verdad? Es Angambarete, su línea que sacó. Impresionante el uso de la calidad de esa tela.
0: ¿Cuánto
1: está
0: la H?
1: Está a 2.20 y si cargan la estación de servicio te dan un cupón de descuento y te quedan 160 y algo.
0: A la pinta. Mira, Poche.
1: Muy linda.
0: Qué bueno.
1: Yo cuando he visto, te juro que sentí así un orgullo y un... No sé cómo era, porque la calidad del producto. Y que esté ya con la mitad la gente que hace acá entre nosotros. Ahora es...
0: No, es malo. No, el orgullo, muy, muy el, bien, el orgullo que uno tiene no es porque lleve el sello de calidad Paraguay. El sello de calidad franqueño.
1: Mano, obra de tu vecino.
0: Sí, véala, enorgullece. Sí, la gente que nos escucha en el mundo.
1: Muy lindo.
0: Queremos decirle que Kirios es una empresa nacida en Presidente Franco. Crecida en Presidente Franco. Malcrió a los franqueños con sus diseños y hoy triunfa en Paraguay, América y el mundo. Nos sentimos muy felices con la tienda Kirios, que tiene su planta industrial en Presidente Franco.
1: Su fábrica en el área 5.
0: Y
1: su son, showroom, uno de ellos al menos.
0: Están también en el área 5.
1: En el barrio San Pablo.
0: En el área 5. Y también está su...
1: El área 5 es la fábrica.
0: Está la fábrica y está la
1: tienda Outlet.
0: La tienda Outlet. Y también se compra en la fábrica.
1: Sí.
0: Y vuelve a la puerta, te abren si quiero tal cosa y ya te traen todo. Y tiene una variedad tremenda de prendas. Orgullo franqueño. Saludo a la familia Abogado, Abogado González. Enviamos un gran abrazo a Paté, a Ñamuñe. Sé que muy temprano. Luisito anda viajando por el mundo, ¿verdad? Y es que le
1: ahora
0: enviamos...
1: está
0: ahora está. Bueno, Luisito, un abrazo para vos también, capo de los capos, y a todo el equipo de Kirios, que nos sintoniza siempre todas las mañanas, y bien tempranito, después de esa oración que hacen ya, me imagino que no hay otra cosa que escuchar en buenas manos.
1: Sí, señor.
0: Vale, la expectativa, Ana Lucía.
1: Y hay vientos de lluvias ahí.
0: Andina, tío. Está negro la morcilla, te vaya más
1: sola. No, pero puede ser con lluvia, goles, amigo.
0: Sí,
1: no,
0: claro.
1: Aquí ahora, pero... pero hay vientos de lluvia.
0: ¿Cómo salió? Qué loco, mite esa. Iba esa jugada. Pues esa ambiente, oye, por.
1: Colea, veo.
0: ¿Eh?
1: Colea.
0: Sí. Casi el primer tiempo yo he visto y después ya no aguanté más, sinceramente. Yo hoy, viste cuando no te anestesias, pues no aguantas el ritmo. Entonces, vi todo el
1: ganó México 1-0.
0: cero.
1: Y un partido abultado es el que se tuvo un poco antes, el partido Canadá contra Qatar. 6-0 le ganó Canadá a Qatar.
0: Sí. Equipo que se prepara para el campeonato.
1: Entre los otros partidos, ayer Chequia empató 1-1 con Sudáfrica, Suiza goleó 4-1 a Bosnia. Y hoy la fecha va a comenzar a las 4 de la tarde con nuestros rivales, bueno, Estados Unidos y Australia. Partido que miramos muy de cerca por país sumando, restando, dividiendo posteriormente.
0: Le vamos a apoyar a Estados Unidos por el color de la albirroja. ¿Verdad? Australia va a ganar a Estados Unidos, pero ese es... Y gusto está.
1: ¿Dónde está el meme que me pasaron ayer? Vamos a jugar contra Australia. De por ahí nos va mejor. El más lento de Australia va a ser un cohete.
0: Pero les digo, el partido, el primer tiempo por lo menos que he visto de Corea contra México.
1: Contra México.
0: Ña de jazz.
1: Y será un partido de equipos que ganaron en la primera fecha.
0: Partidas. ¿Corea ganó?
1: Corea había ganado.
0: Ah, mira, y México también.
1: Y México también. Y ahora, en las puntuaciones, México tiene 6, República de Corea tiene 3, Chequia 1 y Sudáfrica 1. Y el grupo B, que todavía falta por terminar de jugarse de alguna forma, porque Bosnia, Suiza... ¿A qué?
0: ¿Suiza le ganó a
1: Bosnia? Ya, ellos ya jugaron todos, sí, es cierto. Canadá tiene 4, Suiza tiene 4, Bosnia tiene 1 y Qatar tiene 1 punto. Prácticamente está definido los dos que van aquí porque la diferencia de goles es mucha. Y hoy se comienza a jugar el grupo C, que en donde está también metido Brasil, y está en una suerte de... Y las cosas del destino del partido de Brasil. Hoy es un poco la previa de lo que va a ser el partido Paraguay, 21:30 horas contra Haití. Lo que respecta un poco a los juegos de la fecha. El fin de semana, bien cargadito, van a estar en competencia a ver...
0: Ese horario, el horario de ayer fue el horario, Lucía, espectacular para ver partido. Perdón, espectacular, ¿eh? 13, 16...
1: 14 comenzó.
0: Bueno, 14, 16, 19 y 22. ¿Cuatro partidos ayer?
1: Cuatro partidos.
0: Sí. Espectacular el horario. No, el último. Sí, está bien.
1: Sí,
0: 22.
1: ¿A las 22?
0: Sí, jugó México con Corea.
1: Y hoy lo que no hay es ese partido de entre las 1 a las 2.
0: No.
1: Ese no vamos a tener. ¿Por qué?
0: Por la diferencia de estado, ¿verdad? Donde se juega.
1: La diferencia horaria.
0: Bueno. Y... Escándalo la importadora escuela con el tema de la suba del salario. Y son los que menos respetan, Lucía. Nosotros siempre hablamos... ¿Qué es lo que te dice el importador? El dólar está muy alto y tuvimos que reajustar nuestros precios. Perfecto. El dólar bajó hace un año prácticamente, Lucía, de la franja de los 7000 y los productos no han bajado, pero hubo guerra y las guerras
1: A mí lo que más o menos me convenció en cuanto a explicación para justificar que ya no bajen es que la logística ya se encareció, como por ejemplo el tema de la suba de la suba de...
0: ¿El combustible?
1: No, el otro. La suba del salario, de la mano de obra.
0: No, y ahora ajustamos un poco, ¿verdad?
1: Pero viste que nosotros pues estamos teniendo subas cada año.
0: Pero, mira, ellos tienen que ser realistas, me van a decir que ellos le pagan millones y millones a sus empleadores. No vamos a jodernos tampoco, ¿verdad? Ellos son los que menos tienen que salir a hablar y empezar a hablar mal del Paraguay. Porque eso, ¿sabes lo que pasa, Lucía? Andó la empresaria paraguaya en allá. Y ahora con la suba de 144.000 guaraníes salía a decir, me querés desalentar a mí, extranjero, que estoy queriendo venir a invertir, a embarcar en el Paraguay. No tiene nada que ver eso. Con todo este 144.000 guaraníes, no van a encontrar otro país más atractivo que el Paraguay. Todo lo que venga. Entonces, dejémonos de joder. Vamos a premiar un poquito la clase obrera que apenas está arañando para llegar a sus 31 días de trabajo, los días de cada mes. Vamos a ser realistas, vamos a pisar tierra. Está bien, hagan sus números, todo lo que quieran, pero

0: Salgan un poco a ponerse en el zapato del ciudadano común que vive verdaderamente el mínimo del salario. Pues da vergüenza decir que es un salario mínimo. Y ayer hacíamos números aquí con la compañera Lucía. Y si tenés tres hijos, ¿qué pasa?
1: No.
0: Si tenés tres hijos, ¿qué haces con 1 millón y monedas?
1: Y tenés que pagar escuela y eso,
0: Ah,
1: chao.
0: transporte, alquiler.
1: Los tres hijos ya se te va toda la cuota. Si es que vas a enviarlo a una institución privada, ¿o no?
0: Ande, el de no alquiler. A la lumbo, oye. Vamos a ser un poquito realistas. Yo respeto demasiado a los. Pero vamos a coincidir en algo, Lucía. El gobierno falsea mucho los datos. Vamos a cambiar las políticas y que las políticas
1: Sí,
0: de marcación,
1: falsea los datos.
0: de marcación del índice.
1: Ajusta los datos a su conveniencia para
0: Demostrar que estamos bien.
1: la imagen internacional. Falsea totalmente.
0: Falta sinceramiento para que esta cuestión de los importadores y empresarios salgan a decir, oh, demasiado y va a perjudicar. Háganlo, hagan, o sea, que traten de ser más sinceros. Hagan los números más claros. Lucía, hoy si vamos a comer en casa, antes era un 50 mil ya comíamos. Y creo que hoy 50 mil medio tenés que pegar ya la olla para que pueda caer un arroz y un trocito de carne para que coma un guiso de arroz. El tomate ya no bajó más de la franja de los 10 mil para arriba. Yo tengo que estar pescando y la compañera Lucía también pescando por las ofertas. Y a veces nos olvidamos del tema de la feria y ya, chao, tomate. En los supermercados está casi 16 mil guaraníes. 15 mil. Y no podemos decir de que el gobierno ha utilizado un mecanismo inconstitucional para establecer este monto. Lo que sí podemos coincidir es de que falta de sinceridad en el índice, más sin nada de IPC nunca, el índice del producto al consumidor nunca. No, tenemos que ser sinceros. No podemos falsear datos. A mí me patea por las bolas realmente cuando leo y leemos aquí con la compañera Lucía, que hurga ahí en las redes y encuentra que el Banco Central del Paraguay habla de una deflación y el combustible subió casi 900 mil guaraníes en un mes y encontramos un tomate que estaba pegando a los 20 mil guaraníes, que la cebolla estaba entre 15 y 18 mil guaraníes en su momento y lo básico, ¿verdad? Tomate, cebolla y el locote estaba en el mismo nivel. Y la carne, que Petengil había dicho que tenemos que comer el puchero de 10.000, Dios quiera que encontremos puchero a 10.000 y podamos disfrutar de un rico puchero con 10.000 guaraníes, pero tampoco encontramos. El puchero más barato y lindo, y Lucía está entre 30.000 guaraníes, la hiponaína. Pero está en una franja de 25.
1: 25 suena.
0: Pero la oso buco y cuero mía, oso caracú, mía, esto para 35 mil en el kilo,
1: 35,
0: imagínate.
1: sí, eso.
0: Artículo de lujo, o sea.
1: Era el precio prácticamente de la costilla premium. Ahora el oso buco.
0: Otamina.
1: Qué grasa y hueso.
0: Yo por eso me voy a traer la mejor costilla de la tireñita, porque ahí pagaba barato, elegí la carne que querés y venía a comer con cuchara. Por lo menos no utilizo más tenedor ni cuchillo,
1: Cuchillo
0: porque
1: tenedor.
0: me ahorro ahí en
1: Y ahí
0: detergente y
1: lo
0: compañía.
1: sí. Ahí justamente detergente y esponja
0: Ahorro,
1: es
0: hay
1: lo
0: que
1: que
0: ahorrar.
1: ahorra.
0: Anda a comprar carne en la tireñita y comer el asado con cuchara. Wilson, no te preocupes por el desayuno porque llegó la torta. Llamando. Ah. ¿Verdad? Llegó huevo también. Huevo sí ve que tuvo. Vale.
1: Olvidé. Voy a escribir ahora mismo.
0: No, no, no, no. Arecoingo, Lucía Reserva. Ya
1: Es
0: no.
1: cierto.
0: Y ya que sea la militar, y dice: No traje mi coronel. Y dice: Vaya, y traje entonces.
1: Vaya, traje.
0: No trajo la torta, no trajo la pizza. Él le botella
1: ¿Cómo se
0: House.
1: llama? Ese famoso. La yuja, buen te oye, voy a magia. La pizza en la
0: Bueno,
1: yaza.
0: bueno.
1: Dios mío.
0: Me dice
1: Y el día va a
0: Liliana.
1: ser larguísimo porque va a terminar mañana recién el día.
0: No puede ser porque se extienda un poquitito más mi horario. Y Liliana decía. Y le dije, no, porque yo de las 5:30 me estaba dando ya vuelta, no me
1: Ya no
0: podía más.
1: podía más, ya estaba
0: Ah,
1: molestando
0: no,
1: vos.
0: no
1: Qué cosa.
0: sé. A veces la ansiedad nos mata, ¿verdad?

0: Muchísimo lo que
1: Pues son
0: tiene el
1: 5
0: partido.
1: minutos casi, ¿eh?
0: Sí, son 10 minutos por partido.
1: Es
0: Mucho.
1: impresionante. Y todo
0: Mucho
1: es...
0: de eso. O sea, hace que se eleve también la cantidad de tiempo que el jugador tiene que estar concentrado.
1: Sí. Pierde la concentración. Ojalá que no tengamos lluvia la noche, porque hay muchas actividades hoy para...
0: Marco, hey, can de meteorología ni agua, nos en de mesa. Echamos el
1: No.
0: partido que te diga, porque.
1: Chamba, porque mi hija y eso están preparando su
0: Sí.
1: fiesta de San Juan en el Club Acaray. Y genera mucho gasto, mucho estrés y una tremenda organización de unos cuantos padres contados por los dedos, que es normal, ¿verdad? Y el resto solamente espera que haga, que se fracase.
0: Ay, pobre.
1: Y así es, Lucía. Las comisiones pues se arman entre 14, 16, 18, 20, y son 5 o 10
0: Pero
1: padres los que
0: beneficio para los
1: trabajan.
0: hijos de todos. No, no puede ser cualquiera que fracase o qué.
1: Y no digo nomás un decir, ¿verdad? Pues yo le dije lo que iba a llover, ¿por qué no suspendimos? Y no podemos suspender una actividad donde vas a suspender tu actividad cuando es tu local. Pero cuando pagas casi 7 millones de guaraníes por el local,
0: Socorro, ¿no?
1: mínimamente tenés que recuperar el alquiler, y con la intención de ganar también, ¿verdad? Y todos apuntan para la fiesta de ellos, para de fin de año, para que genere un poquito menos costos, ¿verdad? Entonces, ojalá que llueva de día y de noche tengamos un lindo tiempo, porque en verdad, como dice la compañera Lucía, va a ser muy larga la noche, se va a extender a la madrugada, y que podamos disfrutar en familia. Extraño, Lucía, te con toda honestidad le digo a los oyentes también, extraño ya la comida típica. O sea, a usted la pastel mandí, prohibido mío, llevé por
0: No,
1: lo
0: tiene que
1: menos
0: un día
1: uno.
0: huir acá en la.
1: ¿De qué?
0: Sagrado Corazón.
1: No.
0: ¿Dónde? ¿Santo Patrono? ¿María Cile ahora?
1: Asadito.
0: No. Mongurú para la
1: Pues a Upa
0: tradicional.
1: Yaguá, Lucía, a Upa Yaguá. Pero te digo nomás, no sé, tiene un sabor diferente en esta época. La época
0: Sí,
1: de GD
0: por la
1: otro.
0: temperatura.
1: Y bueno, espero nada más que mejore el tiempo y nos ponemos a disposición una vez más de las capillas, de las comisiones, de padres, de las escuelas y colegios. Oripurumina, luego vende secretario, así por ahí lo italiano ya termina ya. Oripurumina, oroinvitamina la vende fiesta de San Juana. Entonces, trombo, san, vía YouTube, por la pende actividad, pehuere cota vagina, porque estamos, mira. Yo me recuerdo, Lucía, antes abrirle a Itio Página el primer grito de San Juan, ¿verdad? De verdad que estamos escuchando muy poca actividad de San Juan.
0: Poco hay. Sí, hay
1: Muy
0: poco.
1: poca actividad de San Juan. Y es una tradición, gente. Tenemos que mantenerla viva, encendida. Y en Bapuana, entre todos. Allí ya puedo ir en la fiesta de San Juan, ya recauda y mí alguna cosa, ya en la capilla, ya en el colegio de Guanabe. Bien, Lucía. A lo nuestro, la te coba la temperatura y nada.
0: Bien,
1: No nos vemos.
0: gracias.
1: El ACTL, o
0: No,
1: cabe.
0: no se va a poder.
1: Toquina. De ahí pues el problema. Ni de que no tojo Luina. Ande, y eso que se preparen, por favor.
0: Maray, con ni un día de mencionar. O carguen nomás su batería de su celular. Así, bien full. Porque, pues, vamos a poder ver por YouTube y no. Por la duda.
1: Le
0: O
1: dije
0: por la
1: a
0: lumba.
1: Wilson.
0: Porque cargar la salda ahí, porque.
1: Le dije a Wilson, cambié mi teléfono, Wilson, sí, a esa vez. O voy a paiteo, a los celulares. Voy a llevar eso, tanto les a eso. Vato, y te vi el teléfono usado. Si ahora con 14, a otro lleva 15.
0: Ah, la
1: ¿Entendés?
0: misa. Qué
1: Hombo, va
0: bárbaro.
1: ahí, mantea, qué pucha.
0: ¿Para qué
1: Hay
0: no
1: que
0: voy a
1: cargar.
0: contar el Heyego?
1: No, igualito es el de él. Igual.
0: ¿Amigo?
1: Sí, igual. El diseño completo, solamente que el mío es más lindo.
0: ¿Eh?
1: Ellos han de usado,
0: Sí.
1: Vaya, Alfaro, mira. Él asume toda la responsabilidad y le da todo el ¿cómo es? El aliento a sus jugadores.
0: Termina esto, yo me voy y ellos se quedan, ¿eh? Eso es lo que dijo.
1: Así dijo.
0: Eso es en parte lo que dijo.
2: Que apoyen a los jugadores. Apoyen a los jugadores. Si tienen que criticar a alguien, critiquen acá. Yo tengo cuero grueso, muchachos. Tírenme dardos a mí, tírenme tiros a mí, tírenme. A los jugadores, defiéndanlo. Defiéndanlo. ¿Saben por qué? Pues se termina el mundial y yo me voy, pero los jugadores van a seguir estando. Y son ellos los que van a seguir representando al país. Entonces, defiendan a los jugadores. Yo siempre le digo, el rival.

0: más difícil de vencer es el que tiene la misma camiseta que la que tenemos nosotros. Entonces, ¿saben qué? ¿Saben la felicidad de verlos hoy acá? De que puedan venir a un mundial, de que puedan estar hoy acá. Yo he seguido en las redes cada uno de ustedes que hacía, que decir que listo, me voy al mundial, la alegría que tenían y todo lo más, porque era la alegría nuestra, era la alegría de nuestra también. Porque cuando uno hablaba de felicidad, ¿qué era? Que todos tengan la posibilidad de venir a una Copa del Mundo. Bueno, hoy estamos hablando de resultados, listo, péguenme a mí, muchachos, péguenme a mí. Yo soy responsable de todo. A ellos defiéndanlo.
1: Ahí está. No, y el problema es que Alfaro tiene que saber que somos 10 millones de técnicos, ¿eh? Y 10 millones de opiniones diferentes.
2: El INE, cuando le escuché a Lucy diciendo que somos 10 millones, no sé qué va a hacer.
1: Está, un INE va a ser. Qué bandido ya. Saludos a la gente de Mingaguazú. Nos sintonizan. Estuve hablando con mi señora sobre el tema de San Juan. Dice, muy poco ruido. Dice. Sí. Estamos perdiendo nuestras tradiciones, gente. Depende y por ahí. Las tradiciones son buenas porque nos une. Y eso no tenemos que perder. Nuestra mística, nuestras tradiciones. El paraguayo por naturaleza y por ahí, pero siempre lo plaguea también. No porque iba a ir a tiempo, no porque iba a ir a tiempo. No porque es acu, no porque no porque YouTube, no porque está YouTube ahí. Entonces el paraguayo es así. Pero esto, que es tradición paraguaya, tenemos que mantenerla viva. Tenemos que mantenerla encendida. Se hacía justamente la fiesta de San Juan, pero se olvidaron del Cambá, por ejemplo. Hacían la fiesta de San Juan y se olvidaron del Judas Kai. Hacía, algo siempre faltaba. Hacían la fiesta de San Juan, pero esa ahí de la Iglesia, ¿verdad? Se hacían su fiesta de San Juan y se olvidaron la pelota tata, el más peligroso. Hacía su fiesta de San Juan y no tenía el toro candil.
2: No le estoy diciendo, yo, pero la unión no puede faltar de Paterman Dios.
1: Le estoy diciendo por esto porque viene todo, pues. Y después ya encontramos el pastel mandi o el payagua mascada. El asadito que se tornó medio tradicional ya de la fiesta también, ¿verdad? ¿Y qué más, Lucía? El chillano trenzado, el chillano juití, ¿verdad? Y la fiesta de un día, como en la parroquia Virgen de Fátima lo tienen, ahí tienen el caldito de pollo casero, el batiburrillo, ¿verdad? Un poquito más amplio para los comensales, vaya eso, ¿verdad? Pero están también los juegos tradicionales. Y esa tradición lo que estamos perdiendo. Va a ir la de así, va a ir la pelota tatán, va a ir la toro candil, ¿verdad? Y por tanto me haya Jayco Aimi.
2: Los amigos del Cuerpo de Bomberos de Ciudad del Este, ¿sí? Es uno de los San Juanes más
1: atractivos,
2: grande que tiene la zona. Va a ser el próximo 4 de julio en el estadio el 3 de febrero.
1: 4 de julio.
2: Ellos siempre hacen el último Zapucay de San Juan. Ya cuando todos han hecho sus fiestas, ellos tienen la fiesta de San Juan, ¿verdad? Hay varios grupos ya musicales que están confirmados y compañía, así que sea con mucho éxito también la actividad de nuestros amigos bomberos.
1: ¿Quién es el presidente del Cuerpo Bombero de Ciudad del Este? La actualidad. Vamos a hablar con ellos la próxima semana. Justamente le dije a Wilson, ya el 19 llegó, imagina Wilson eso. Ya, pues, Tere, imagina Jaina. Sinceramente. Bueno. Ya leí esa Lucía. Movió la meteorología, ¿eh? Meteorología.
2: No, todavía. Quiero saber si tenés la alerta que ya...
1: Desde las primeras horas de este viernes se registran lluvias, tormentas eléctricas en Asunción y varias zonas del resto del país. Además de un fin de semana traerá importante descenso de la temperatura. En su pronóstico anuncia una jornada fresca con cielo mayormente nublado, vientos variables, tormentas eléctricas en mayor parte del territorio paraguayo, incluyendo Asunción. La capital del país registraba copiosas lluvias, truenos, relámpagos en la madrugada. Poco antes de las 5, la Dirección de Meteorología y un boletín de alerta de fenómeno de tiempo severo, lluvias, tormentas moderadas a fuertes para 13 departamentos de los 17 que tiene el Paraguay. San Pedro, Cordillera, Guairá, Caguazú, Casapá, Itapúa, Misiones, Paraguarí, Alto Paraná, Central, Ñeembucú, Presidente Hayes y el sur de Boquerón. Las condiciones del tiempo se estabilizaría en Asunción mañana sábado, aunque la capital volvería a registrar precipitaciones el día lunes, feriado. Hay baja de temperatura para el fin de semana, anuncia.

0: que se mantiene fresca o fresco el viernes, y en Asunción se espera una temperatura que estaría oscilando entre 18 grados centígrados y una máxima de 14 grados. Esto por lo menos lo que tenemos en materia de meteorología. Sin embargo, los índices mínimos bajarían notablemente a partir de mañana a 10 grados, sábado, 8 grados en Ciudad del Este con máxima entre 17 y 21 grados. El frío del fin de semana persistiría en la primera parte de la primera semana, los primeros días de la semana, por lo menos hasta el martes, con temperaturas mínimas que llegarían a 7 grados en la capital del país. Y a todo esto se suma, el domingo es Día del Padre. Aníbal Navendez Araínate. Allá, Will. Aníbal Navendez Araíti. Día del Padre. Domingo.
1: Cierto, tenés razón.
0: Domingo es Día de Papá. Ahí Don Tanilla dijo que iba a venir ya por casa. Y le vamos a compartir ahí mano a mano con mi papá Don Estanislao Velázquez, que está por la zona.
1: Qué bueno. En el este del país, 16 grados a estas horas. Subió mucho en realidad la temperatura con relación a los últimos días, ¿verdad? 70% de la humedad, 18 kilómetros la hora del sector nor-noreste, lo que tiene que ver con los vientos. Para el resto de la jornada, dice fresco, cielo mayormente nublado, vientos variables luego del sur, lluvias con ocasionales tormentas eléctricas, mínima de 13, máxima de 18. O sea, quedamos ahí en picadas, ¿no? Vamos a llegar a un pico de 18 y después va a descender un poquitito la temperatura. Mañana es un día frío o fresco. Cielo mayormente nublado, vientos del sur, luego variables, lluvias dispersas, mínima de 12, máxima de 17. Domingo dice el día en el que inicia oficialmente el invierno en el hemisferio sur. Frío a fresco, cielo parcialmente nublado a nublado, vientos del noreste, luego variables, nieblas en las primeras horas, mínima de 9, máxima va a alcanzar 20 grados. La próxima semana las temperaturas van a tener, o sea, los días van a tener temperaturas con amaneceres entre 5 y 6 grados centígrados. O sea que, ñanderoita.
0: Sí, ya por lo me envía un amigo, ¿verdad? Miren cuánto gana un personal en rubros de enfermería.
1: Ese no es su número de cédula.
0: No, son montos de rubros. Esto en guaraní, ¿verdad, oyente? Este 2.149.942, ese es guaraníes que ganás por rubro. ¿O cómo viene la mano?
1: Porque habitualmente está el número de cédula y el rubro está después en el promedio.
0: La
1: Ahí lo
0: rubro.
1: que le critican es que tiene tres rubros.
0: Tres rubros.
1: Si miras la crítica, dice.
0: Miren, tres rubros para un solo técnico en enfermería. En lugar de tener otros dos profesionales, más el rubro se le da a uno tres rubros. Ah, ya. Ah, pues, voy a hablar de sueldo, Ina, bebé. Ya es a mí. Entonces. Los profesionales de blanco pueden tener hasta tres vínculos, ¿verdad? Tres rubros.
1: Yo no sé.
0: Amanecía Peseina. Pero,
1: Entonces, este que está ahí, 24 horas trabaja.
0: sí, pero o gana, y güey, a mí me apena mucho lo que ganan los licenciados nuevos en enfermería. Y los viejos también, ¿verdad? Por lo que me está diciendo, ¿verdad? Ellos ganan 4 millones de guaraníes. De esos 4 millones de guaraníes tienen que pagar el 16% de los días de su al la caja fiscal.
1: Su caja de jubilación.
0: Sí. ¿En la caja fiscal?
1: No, yo soy un beneficiario de la caja fiscal.
0: Sí. Y estamos hablando de ¿cuánto, Lucía? De 4 millones, el 10%.
1: Y de 3.600, entonces.
0: Y sí. El 16% de ellos tributan.
1: ¿IVA es 10 o 16?
0: No, no,
1: Porque
0: no.
1: es 16,
0: No, no,
1: 16 aparte.
0: no. No, no, no. Todo es 16%. Y los que no tienen, lo que ahora los contratados y todo van a pagar el 16%. Ya dejan de pagar el 10% de IVA y vienen a aportar directamente a la caja fiscal. El 16%. Contratados y nombrados. Acá lo que tiene que hacer el ministerio, tienen que llamar a concurso, ¿verdad?

0: Y estandarizar todo este tema. Y sí, algunos viven nomás allá en el hospital y se van a visitar, se van de visita en su casa.
1: Y esa es la
0: Totalmente.
1: realidad de mucha gente que tiene que estar trabajando
0: Y
1: desde
0: sí, pues
1: lugares
0: no
1: de
0: le
1: otro
0: alcanza,
1: rubro.
0: no le alcanza.
1: No solamente en el ámbito médico, en varios.
0: Sí, profesionales de blanco, heredera. Y ahí encontramos a veces gente que ya. Y ya Helma, allá. Y bueno, ahí se baña ahí gente. Por eso es importante ponerse. Por eso siempre nosotros hablamos de la empatía. Y me voy a vender a pisar zapatos, ves a Guatamete y Michimille, ves allá. Hablando de zapatos, un lado, Lucía. Tenés licenciado en enfermería. Coacción, dice la de, es sobrepasar la línea de las reglas allá.
1: Coerción.
0: Y está presionándole a una persona. Porque vos no estás produciendo, Lucía, acá. Entonces yo tengo que, yo como tu jefe, o si yo soy tu personal, me voy a poner yo como el personal, que soy el otro secretario, ¿verdad? Acá, como dice alguno. Vos me ordenás para que yo me vaya a producir en otro lugar allá. Hacemos muy mantenido, pero yo soy, vos sos mi jefa y tengo que cumplir, acatar tus disposiciones. ¿Verdad? Y le mueve la jefa o el jefe y escándalo hace este concejal. Este concejal, digo, este personal de blanco. Hasta ahí te voy a decir porque estamos aguardando de que efectivice su amenaza, porque le van a venir encima. Le amenazó porque le va a escrachar públicamente. Vamos a aguardar de que este protector de los haraganes le denuncie supuestamente para que aquellas y aquellos que se sienten coaccionados por este personaje lo desmascare, le llegue a desmascarar, ¿verdad? Porque no es la manera. Necesitamos personales de blanco que produzca. Personales de blanco que no le maltrate a ningún paciente, y menos en urgencia. Personales que no tienen ni olor de enfermero todavía. Pero tiene que cumplir con su rol, su compromiso. Hasta ahí no voy a decir, Lucía, porque si no, de pata, imagina, no ya podemos ir la. O ya le amenaza con personaje igual. Zapato a un lado, ¿viste? En el número cue había un bocina. Pa' ya o cue. Ya se peitamos. Leemos tapa diario, ¿te parece?
1: Sí, vamos a mirar lo que traen en portada los diferentes medios a nivel país. Tapa del diario ABC Color, lo que dice en esta jornada. Hoy es viernes 19 de junio.
0: Ella es
1: Ya,
0: esa.
1: ya. Cualquier momento, ni
0: No, no, día de la amistad, Ana, Lucía.
1: Día. Voy para Coupé
0: No
1: ahí.
0: es día de la amistad, Ana. No, no, no, no, no, no, Ana. Día del padre, domingo y nada.
1: De que ya me lo hicieron estar ahí mandando de
0: No,
1: vida.
0: no.
1: Qué bárbaro.
0: He visto
1: 22
0: tanto.
1: días más, tal
0: Ve.
1: fecha día del
0: No, pero
1: padre, no
0: Ana.
1: tal fecha día del padre.
0: He visto
1: Criaturas de
0: unos
1: luz, yo
0: videos.
1: veía que.
0: Unos videos, ¿verdad? Trae el señor su vino, su whisky, una cajita de desayuno. Pone en su cama y él se va a acostar.
1: Ay, yo.
0: A mí, emocionate.
1: A pegarle de cota.
0: Vamos,
1: Ah, la
0: señora,
1: mina.
0: vamos.
1: Va con celeste amarillando por todo ahí. Oí la día del
0: El día del
1: padre.
0: padre.
1: Oye,
0: Qué
1: un
0: tilinga
1: baile.
0: vaya.
1: Ahí cuando hay tú de madera acá.
0: Por lo visto, da emoción.
1: A veces color, dice la albirroja, lista para encender la esperanza. Si no, nosotros vamos a encender este país más o menos. A la medianoche del partido contra Turquía en California. Selección paraguaya se juega su futuro en la Copa del Mundo 2026 en el partido frente a Turquía a la medianoche de hoy en California.
0: Noches pasadas, la luna y la estrella que. Va, ese ya sucumbió, ¿vio? ¿Eh? Cielo paraguayo.
1: Ah, la pinta.
0: Señalo ahí, vea, o sea.
1: Irrumpió en el
0: Irrumpió.
1: cielo paraguayo.
0: ¿Ves allá, eh?
1: Sí. Albirroja nuevamente contará con el respaldo de los compatriotas que residen en Estados Unidos y de los que viajaron desde nuestro país. Hay mucha gente que se fue para este partido.

0: Otra vez, o
1: Sí.
0: sea, y los que ya estaban, también ayer hubo una movilización muy importante de barras, entre barras y aficionados que estaban luego ahí, ¿verdad? Una suerte de previa le metieron los muchachos con los colores de la albirroja.
1: Peña Negra campana número uno, no más, ¿eh?
0: No, creo
1: Ah,
0: que ya
1: bueno,
0: no.
1: ya nada, ya se
0: Creo
1: uña.
0: que no, es porque
1: La
0: no.
1: verdad, me faltaba llegar a la cura.
0: ¿Qué? ¿Quién le lleve no va a faltar, Higaku?
1: No,
0: No
1: oh,
0: puede.
1: ya es un ajaje más. Oh, ya casi mi beca ahí, sea.
0: Mira, así estuvo reunida la colectividad paraguaya ayer allá. En el
1: Qué gusto.
0: Hilton Santa Clara. Linda la vida, ¿verdad? Tipo un banderazo le metieron ayer los muchachos. Allá.
1: Nos faltan a ver 79 ya, a ver.
0: No.
1: Qué cachafaz.
0: Claro. Ojo,
1: Dijiste,
0: baby.
1: ahí está. Qué
0: Claro.
1: cachafaz, claro, oremos.
0: Ojo, baby.
1: Hoy por ahí.
0: Sí, es una porción de la barra de Olimpia la que
1: Estuvo por
0: está
1: ahí.
0: presente allá. Todo ahí que barra
1: No,
0: Bueno, pero.
1: Pepe la dejó a él.
0: Estoy ya, me voy a tranquilizar ahí, güey.
1: Ojo, no, ¿cuánto casco
0: Anota la
1: azul?
0: foto, puta.
1: ¿Cuánto casco azul le voy a
0: No,
1: jugar?
0: qué. No, ¿dónde llegamos ahí? Dos cambios en el equipo prepara el técnico Alfaro, quien ayer defendió a los jugadores y se carga la responsabilidad de jugar mejor. Y sí, en parte es grande su responsabilidad, porque a él, a cambio yo voy para ahí. Como apoyo y la fe intacta a la comunidad paraguaya en Nueva York, participó de un banderazo y fiesta albirroja en el Times Square. Lo que está
1: Está
0: en la
1: la
0: fotografía es
1: paraguayita.
0: la fiesta albirroja en el Times Square. Lindo, linda foto. Me encanta Heiyaku. Bachi es el Judas Kai favorito en el mercado 4. Supera a fiscal general Aliana y Dionisio Amarillas. Más a nivel pueblo, pido es Bachi también otro Judas Kai. O tenemos otro.
1: Yo no le ficho así a Bachi. Legalmente. Están otros peores.
0: Este es otro.
1: Sí.
0: Hay otro candidato
1: Sí.
0: más fuerte. Objetivo, perdón, Ejecutivo oficializa suba de 5% en el salario mínimo. Empleadores y trabajadores quedaron disconformes. No hay uno ni el otro. Bueno, y te las alianzas. Contratapa, sanar las heridas. Turquía-Paraguay a la medianoche en el Levi's Stadium en Santa Clara. Antes, 16 horas de Estados Unidos ante Australia por liderar el grupo D. Dice, a sanar las heridas es bien tarde, pero es hoy cuando a la distancia tenemos que acompañar a la selección paraguaya en su fuerte apuesta de ganar a Turquía en la segunda fecha del grupo D de la Copa del Mundo. No, pues bien, la León. Obviamente que viene macho capaite la León según Caló, ¿verdad? Y de atrás está intentando inflar nuevamente al León Alfaro, ¿verdad? De la atenta mirada del jugador de Turquía. Vamos a ver cómo nos va, ¿verdad? Última hora. También lo que trae en portada. Obviamente que todas las tapas. Tienen a la albirroja, ¿verdad? Como principal protagonista. A última hora, los empresarios rechazan reajuste de salario mínimo y alertan efecto. Critican que Peña no tuvo en cuenta criterios técnicos. Asume titular del Partido Liberal y llama a la unidad. Hay que ver efectivamente qué pasa al Partido Liberal.
1: Y tiene que
0: Tiene
1: mantenerse en
0: una postura
1: su firme,
0: interesante
1: Riveros. Y
0: Rivers.
1: no tiene que
0: De
1: declinar.
0: ahí a que efectivamente termine siendo firme, ya otra vez.
1: Sí. No, pues yo creo en su firmeza.
0: Yo hasta no ver otro.
1: Le veo institucionalista al hombre.
0: Es que la única forma de salvar al Partido Liberal es que venga
1: Y
0: un
1: díselo de que
0: institucionalista, porque si
1: las
0: no,
1: cosas
0: con todo
1: más.
0: respeto que se merecen los liberales van a terminar.
1: Sí. Lo más sano que puede hacer el Partido Liberal, decía él, tiene que irse a elecciones, no a encuestas.
0: Sí, tiene que ir a elecciones.
1: Porque en las encuestas,
0: Tiene
1: pues
0: que ir.
1: cualquiera.
0: Tiene que hacer buenas internas,
1: Sí.
0: tiene que ir a elecciones con candidatos propios, porque es lo único que le puede fortalecer, o si
1: Totalmente.
0: no, olvídate. Furgón de cola va a ser siempre.
1: Tienen la magnífica
0: Me parece
1: oportunidad.
0: que ningún liberal quiere ser furgón de cola todo el
1: Sí.
0: tiempo, ¿verdad? Al menos aquellos buenos liberales. Así como
1: Hay
0: está.
1: muy buenos liberales, gente.
0: Sí.
1: Gente honesta, gente trabajadora, políticos sanos. Pero a no embaucarse, dejar embaucarse por gente oportunista, populista, ¿verdad? Sin principios y sin historia. El Partido Liberal tiene historia. Por el camino ha perdido su mística por culpa de líderes debiluchos que tienen ciertos departamentos y Alto Paraná es uno de ellos. Y se someten porque le viene y le habla en el oído cosas dulces. Y cuando ya están en el baile le dice, ah, no, esa música no vamos a bailar. Va a ser 18 de octubre, más. No, no, no, esa música no. Acá no. Afuera sí, no hay problema. Pero acá tu polka no vas a escuchar. Acá tus banderas tampoco. Pues tú dices, ¿y la diferencia la bandera azul con la estrella blanca que una bandera anaranjada? Entonces, allá nomás con tu bandera vos, allá con tus polkas, con tus místicas y con tus tradiciones. Y eso el Partido Liberal tiene que re recuperar. Y que cada partido que quiera surgir, que surja en base de historia, de principios, y no utilizando a estructuras políticas para llegar a sus cometidos y ser más ladrones de lo que hoy están desangrando al país.
0: A ver un poco lo que dice también el diario Última Hora, títulos falsos, buscan en MEC a involucrados. Fotografía principal, salgamos a ganar. Está la foto de Matías Galarza, la foto de Miguel Almirón, también la de Tony Sanabria. Esto fue durante el amistoso aquí, que había cerrado un poco los preparativos previos al Mundial. Y en la contratapa está Julito, creer hasta el final, dice.
1: Vale que Julio,
0: Dale que
1: Julito,
0: Julito.
1: vale, ni que Julio.
0: Que estoy en la olla. Va por mí, Egu. A no fallar, el Albirroja necesita una victoria que lo mantenga con chances reales de seguir en la competencia norteamericana.
1: Julio tiene que saber que es una selección y cuando es selección es jugar en equipo.
0: Y ahí, si no es selección
1: Sí.
0: también, porque este es un deporte colectivo, el
1: Colectivo,
0: fútbol.
1: ahí está.
0: Si no, que se siente jugar ajedrez.
1: Sí.
0: Así nomás. Cuatro goles oficiales suma el atacante Julio César Enciso con la camiseta de Paraguay, todos en juegos oficiales. Cinco juegos disputados con la albirroja absoluta, registra el delantero Isidro Pita. Todos en eliminatorias. Pita es el que está ahí cerca. Bueno, o sea que, según lo que
1: El
0: dicen, es
1: vikingo.
0: que el Pita va a reemplazar hoy a Tony Sanabria. El equipo sería así: Orlando Gil, en el arco, se mantiene. Juan Cáceres por derecha, que también se mantiene. Gustavo Gómez, Omar Alderete en la zaga central, también se mantienen con relación al partido pasado, al igual que Junior Alonso por izquierda. Matías Galarza va a reemplazar a Damián Bobadilla. Diego Gómez, Andrés Cubas y Miguel Almirón continúan con relación al equipo anterior. Y en la más en el frente, Julio Enciso. Y bien arriba, como único delantero, va a jugar Isidro Pita, que va a reemplazar entonces a Tony Sanabria. Me gusta.
1: Lindo equipo.
0: Sí, es que ya
1: Sí.
0: tuvieron su lavado de cabezas y
1: Sí,
0: ¿verdad?
1: reseteo.
0: Sí, su reseteo. Porque,
1: Reseteo
0: a ver,
1: internacional. Sí.
0: yo no dudo la capacidad de ninguno de ellos, futbolística, técnica, tácticamente, pero en la cabeza de los
1: Mentalmente.
0: chavos.
1: Vea la problema.
0: Y yo me imagino que ese trabajo se habrá hecho.
1: 7 de la mañana, 2 minutos. Vamos a la pausa, Wilson Andrés Martínez.
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0: dale, dale, dale, dale, dale, dale, está clara, ahí está, está clara, se fue, tiró. ¡Gol! ¡Gol de Paraguay! El Tacuara, el último. Paraguay clasificado a los cuartos, Copa. ¡Grande Tacuara! Está saldada la deuda.
1: Tacuara,
0: te debemos todo.
1: No te olvidamos, ¿te acuerdas?
2: Pero no nos acordamos lo que hizo ahora. Como lo que hizo Maraguayito, ¿te acuerdas? Nomás
1: sí. Viene ahí. Apeado a Maraguayo.
2: Justamente estábamos hablando de que todos acá tenemos un montón de cosas pendientes que hacer. Nosotros lo único que queremos es que sea la hora de partir. Que Paraguay gane. No nos importa un bledo cómo juegan los jugadores. Toñi Pusangalle pedí que hay pelota de Tichela Gol. Y yo no sé si voy a estar en condición de darle una condición psicológica, porque acá nosotros los peloteros fundamentalmente...
1: Otro psicólogo con quien pueda hacer catarsis, por favor.
2: Estamos bien. El partido pasado, yo justamente le dije a la gente, todo lo que tengan para hacer el lunes, porque quedar el partido no me moleste en 16 años y todo lo que quiera. Llegó el lunes, no hice absolutamente nada lo que tenía que hacer. Cuesta ya jugar Yuta más Paraguay. Lunes feriado. Así que yo creo que vamos a vernos nomás ya gente después del mundial. Al paso que vamos a hacer. Porque. ¿Cómo quieres que salgan a la cancha?
0: ¡Vamos!
2: Así que sí salgan después del partido.
0: ¡Vamos Paraguay, carajo! ¡Vamos!
3: ¡Vamos!
1: Te digo, dice, oña ganante, vamos a pobre, con mucha energía, ¿verdad? Quédate la ñaja.
2: Esa música sí, yo creo que está.
1: Esa música.
2: Esa sí, esa sí. Me da lo otro para comprar.
1: Ese no puede ser. Sí. Bueno, vamos a lo nuestro, después de la pausa vamos a escuchar esa música que pide la compañera Lucía, ¿te parece?
2: ¿Qué no, yo. La noticia,
1: no,
2: el
1: tema. 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Claro, mira. A Niena y Coabe Invitada, abuelo, si ya veo Juan, a pecho, ese partido venderó, ¿vale? Pues,

0: Pillamos
1: Yo también no le recibo a nadie hoy para ver partido nada, les cuento.
2: Se está escuchando esta transmisión. Negro, no hay cuadro, voy a votar negro, lo que sigo es con unos cuantos pomelos. Bebe, tende, no, es negro del Guasaina, cuidado, cuidado. No, no, no. Ore, coque, hey, ma.
0: Javier, pues, Javier,
1: partido. No se recibe a nadie hoy para ver partido.
2: Javier, ¿qué? Bebe, ya esa pava. No, ya listo, ma. Javier, amalando un litro gorra, ve. Ya listo, ma. Mi sí, y ovina, pero voy pucuta. Yo. Ya te digo. La vez de domingo, entonces ya puedo tener previa con esa cuatro aceites, hoy tengo un litro, güey.
1: La gente dirá.
2: Y no hay nada. ¿Sabes qué?
1: Mismo coño, ma, puedo ver.
2: Te está, güey.
1: Primera hora. Y cago, tengan mi gente.
2: Le mostré a Lucía, mirá la costillita de cerdo ese. Y después está, me muestra ella, mirá la colita cuadril. Ah, caña, va. Dai por ahí bajó la leche, el pan está en oferta, man. No, no, no, no, no. Saludo a la sobrina Mayara, a Luján,
0: ¿sí?
2: A Marcelo y todo su equipo, todo el albirroja. Ahí está.
1: Ah, sí. Mira, bien.
2: Saludo a Cintia, un gran abrazo también, gracias por escucharnos y en esta mañana.
1: A nosotros también nos llevó un atento aviso de que hoy tienen que ir, obviamente, que así como vinimos nosotros,
2: ¿sí?
1: Con los colores del albirro, los pequeñitos, así que me imagino que esa misma tendencia estarán teniendo todas las instituciones todos educativas. Más allá de lo que ya nos pasó, Diego, ¿verdad? Hay que mantenernos firmes, latentes y esperanzados, fundamentalmente.
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2: El monseñor Melanio Medina está con un problema de salud. Sí,
1: está estable, según lo que indica un informe del IPS. Estuvo ayer el titular del IPS, el doctor Isaías Fretes, visitándolo también, está estable. Dice que ingresó por complicaciones de un cuadro respiratorio. Está hospitalizado en el hospital geriátrico del IPS.
2: Y le fue a visitarle.
1: Se le ve bastante golpeadito a Mario Melanio.
2: Ya tiene sus años, tendrá sus 80 y tantos años. El obispo emérito. Él se había jubilado en Misiones.
1: Y 86 años tiene.
2: Imagínate, ya. Pero fuerte. Uh-huh. Fuerte, con una convicción, convicción, ¿verdad? Lo claudica y todo. Es la contra de sus principios. Uh-huh. Mantener esa línea.
1: Nos
2: y es muy crítico.
1: Sí, muy crítico. Y a veces medio queda.
2: Sí.
1: ¿Verdad? No podemos estar.
2: Típico de la edad.
1: Muy de acuerdo con algunas cuestiones que ya
2: es muy expresa, radical muchas veces.
1: Es muy radical. Uh-huh. Nos reporta el compañero Víctor Ortiz, torrencial lluvia en Mingaguazú, se vino con todo.
2: ¿Y acá qué tal?
1: Mirar un poco si
2: Mira, uy, bien, porque la empresa Amiga Guazú ha cobrado 7.000 el pasaje.
1: Después ya tengo un colectivo para todo.
2: No, amiga, la empresa Amiga
1: No,
2: Guazú.
1: pero ¿cada cuántas horas de
2: 7.000
1: tren?
2: lo cobra.
1: Al menos el boletín no se ha actualizado, seguimos dentro de la zona de tormentas, ¿verdad? Vamos, del área de cobertura de tormentas en esta parte del departamento, ¿verdad? Hay que ver si es que efectivamente llega con la fuerza que dice meteorología o es algo más calmo, ¿verdad? Pero lo cierto en lo concreto es que el pronóstico de lluvia persiste al menos hasta mañana.
2: Llámale por a tu tocayo Wilson Benítez. Quedamos pendientes de
1: Sí,
2: conversar con
1: ayer.
2: él, por favor, ¿sí? Para que vean el programa en vivo, no donde pone enlatado, a ver, nada de en vivo. Hablando del tema de la empresa Mingaguazú, me habían pasado justamente esta nota la gente de Dinatran, Lucía, con relación a las quejas ciudadanas, con relación al
1: Seis mil
2: costo.
1: novecientos se estableció el pasaje
2: 6.900. Entonces 7.000.
1: Sí, pues acá no hay moneda.
2: No, 7.000.
1: Dinatran tuvo que hacer una nota de aclaración sobre la
2: Sí.
1: fijación de la tarifa, porque hubo una denuncia formal, ¿verdad?
2: Sí.
1: Por el cobro, y después ellos tuvieron que salir a aclarar que hay otras cuestiones que también se calculan para establecer el precio pasaje, ¿verdad? Entonces, de ese lado ha
2: Pero
1: terminado quedando en 6.900 lo que tiene que ver con el servicio de transporte de la empresa Mingaguazú de forma específica.
2: Digo nomás, Lucía, ¿cómo vas a cobrar 7.000? O sea, por subírtelo a la empresa tienes que pagar 7.000.
1: Sí.
2: Entonces, lamentablemente,
1: Porque su
2: como
1: pasaje es único, no divide otra vez por
2: no,
1: tramos.
2: y eso, porque si vos te subís en el kilómetro 4 y te vas al kilómetro 10, no te puede cobrar 7.000 guaraníes por eso, te tiene que cobrar 6.000 guaraníes. Por eso nomás te digo, ¿verdad? Es el costo que se tiene. Sí, en Mingaguazú ya Okuma. Ya copiosa lluvia. Estamos teniendo en la zona del kilómetro. Bueno, en Mingaguazú. Aquí en el kilómetro 10, nada de lluvia aún. Dale, Wilson, muchas gracias. Me dice que en Mingaguazú está ya cayendo lluvia. Ya nos anticipaba el compañero Víctor Hugo Ortiz. Y ahora nos dicen que en el kilómetro kilómetro 10 aún no llegó. Casi hay ahí ese lugar. Está el kilómetro 11 y eso, guarao, que. Y después mira ahí hacia abajo van seco ninja. Pero son típicos de la zona, era propia por la divisoria, no hay. Gracias a los periodistas que se reportan y gracias por en el kilómetro 16 ya, guarao de lluvia. Me dicen. ¿De lluvia, eh?
1: Lluvia.
2: Sí. Dale. Gracias, 275. Dejo mucho oyente de Mingaguazú, Lucía, ¿eh? Enviamos un gran abrazo a los mingueros que no se escucha. Tuve César Patiño. Gran abrazo a César Patiño. Que nos escucha por el kilómetro 16 de Mingaguazú. Rubén Martínez también hace rato ya manifestó un gran abrazo. Gracias por escucharnos siempre, amigazo, muy amable. En esta mañana vamos a buscarle también a la diputada Roya Torres, la candidata a intendente municipal de la lista 2. Estará inaugurando su puesto de comando en Avenida Monday 24 de septiembre. Están justamente inaugurando este sábado, lo van a hacer una inauguración prácticamente todos los días con comidas típicas, tipo San Juan. Creo que es San Juan, ¿verdad? El 20, 21 de San Juan, el 23,
1: 24.
2: 24. Ahí está.
1: San Juan Bautista, 24.
2: Sí. Y a Margarita Araujo de Arapotín le enviamos un gran abrazo. Gracias por escucharnos. ¿Qué tal por ahí, Margarita? Todavía no cayó lluvia hacia Arapotí, hacia los Cedrales. Saludos cordiales a los amigos de los Cedrales. H. Padrinos y más, empiezan a caer las primeras gotas aquí en el sector del kilómetro 5. Gotas de lluvia. Ya empezamos a tener entonces, a ver, ¿dónde más? Zona de lluvia, aquí por el kilómetro 30, llovizna. Gracias, la gente del kilómetro 30 también, el 798. Gracias, Adelina. Un gran abrazo. Ella nos dice que en el kilómetro 30 ya está cayendo lluvia.

0: Entonces, Lucía, corresponde lo de Mingaguazú, 7.000 guaraníes el
1: Y
0: pasaje.
1: en realidad que
0: En
1: estaba
0: realidad,
1: respaldado por el
0: sí,
1: documento que
0: lo
1: te envié,
0: que
1: ¿verdad?
0: dice la de Dinatran, ¿verdad?
1: ¿Y cuánto te dijeron que estaba interurbano Ciudad del Este Franco?
0: 6.000.
1: 6.000.
0: Sí, 6.000. 6.000. Nada, me simpaticón, Geima. La vitrina de Cerro Negro. En Ciudad del Este está como la vitrina de Cerro Negro. Dale, de mantenemos. Y gusto y te iba. Y gusto y te iba. Gusto y te iba de chiste, amigo.
1: No estamos en temporada y
0: Pues no a eso es la. Pues no a eso es la idea subicada, Ojana. Se diputada por la fuerza de la
1: Sí,
0: costumbre y porque es diputada de la
1: sigue siendo
0: nación, ¿verdad?
1: diputado.
0: Diputada nacional. ¿Cómo está, diputada Roya Torres? Buen día.
2: Buen día, Lucio, Lucía, a toda su audiencia.
0: A mil le vemos a Roya. Asunción, Asunción a Franco. Franco recorriendo los barrios. Ya no hay treguas. Hay un intenso trabajo. Una jefa de campaña que, hey, oye, yo voy a que te champion, pues voy a ir punta ya Guatá. Ya este sábado, inauguración de un puesto de comando, Roya. ¿Es así?
2: Así es, ya nosotros desde el primer día de oficializamos la unidad de la lista 2, ya empezamos a trabajar, empezamos a hacer las visitas, las organizaciones, y bueno, hoy ya estamos trabajando para poder hacer una inauguración de nuestro PC para poder trabajar de manera ya coordinada con todos los que van a estar pugnando la lista 2 con los concejales, y queremos hacer algo bastante distinto también en esa inauguración, como una forma de integrarnos todos, ¿verdad? Con la lista 2, tipo San Juan en su inauguración de tercera, más bien para poder distraernos un poco, integrarnos y de esa manera ya iniciar los trabajos y que haya un poco de entusiasmo, ¿verdad, Lucio?
0: Es un puesto de comando que va a estar ya abierto con una secretaría permanente para ir agendando actividades, para que la gente se entere de las actividades de la candidata a intendente. ¿Es así, Roya?
2: Sí, nosotros inauguramos nuestro PC mañana y el lunes ya hacemos la conformación del comando de trabajo. Ya vamos a estar ya totalmente organizados y por supuesto va a haber una persona permanentemente manejando la agenda y trabajo que siempre venimos haciendo, ¿verdad? Ya de manera bastante coordinada, sin dar mucho tiempo, ya queremos empezar los trabajos más intensificados para que podamos llegar a todas las casas y todos los barrios de Presidente Franco.
0: La unidad se dio en base de diálogos, cuoteos de cargos. ¿Cómo se da todo esto, Roya? Disculpame que te tire así de una, ¿verdad? Pero se habla mucho de estas cuestiones que se dieron. Pero más allá de lo que se pueda decir, creo que se dio sin mayores trámites ese abrazo azul, como lo llaman los liberales.
2: La verdad, Lucio, es que dice que dentro de nuestra lista de concejales oficial de la lista 2 tenemos a dos candidatos que estaban en direcciones y en secretarías importantes en la municipalidad. Y de hecho ellos decidieron dar un paso al costado a esas nominaciones por el cargo, por la responsabilidad y también por ética, ¿verdad? Entonces, en ese sentido se tuvo que buscar la empresa y bueno, justamente coincidimos que correspondía a la lista de la última candidata a intendente que antes, bueno, decidimos hacer ese cambio. Entonces, hicimos con mucha responsabilidad y bueno, ojalá que por lo menos hasta lo que veo están trabajando muy bien, no hay muchos inconvenientes.
1: Roger, lo que tiene que ver con la habilitación del PC que van a realizar, ¿dónde va a estar ubicado?
2: Nuestro PC va a estar ubicado en la avenida Mondal, kilómetro 1, en la esquina mismo de la estación de servicio N, enfrente a esta transportadora STI. No sé si ubican, es una casa.

0: iniciamos el diálogo sin hacer el acto oficial, nosotros ya iniciamos el trabajo, ya empezamos a visitarle a los dirigentes que estuvieron trabajando con la concejal Julia Ferreira, ya ella empezó a presentarnos a su gente. Ayer justamente tuvimos ya una reunión con la base dirigencial de la candidata Amelia, que es la hermana de la concejal Julia, ¿verdad? Ya tuvimos una reunión con toda su base, con toda su dirigencia, y bueno, hay bastante entusiasmo, hay, la gente está muy predispuesta a trabajar, ya quiere iniciar el trabajo, y realmente estamos generando entusiasmo dentro del equipo, y eso nos fortalece también a nosotros, a todos los candidatos, y bueno, seguramente desde la próxima semana ya vamos a tener nuestra agenda totalmente marcada para iniciar nuestra caminata por los barrios.
1: Roya, ya el presidente electo del Partido Liberal se comunicó contigo. Tengo entendido que ya asume funciones él y va a estar liderando ya la campaña de la lista 2 a nivel nacional. ¿Tienen previsto en agenda su visita por Franco?
0: Sí, él justamente ese mismo día o al día siguiente, no recuerdo, ya contactó con nosotros, nos dijo de que va a tratar de buscar la unidad de la oposición y que están en esos trámites, que están trabajando, nos alentó bastante, nos felicitó por el trabajo y seguramente, por supuesto, que vamos a prepararle una agenda también aquí en Presidente Franco para que podamos integrarnos con el nuevo presidente como liberales y caminar un poquito también acá por la ciudad.
1: Qué bueno, Roya. Y justamente estábamos hablando con la compañera Lucía de la firmeza que tiene el nuevo presidente, de mantenerse en la tesitura de ir a elecciones, de que la mejor estrategia para el 2028, de hecho, ¿verdad?, sea se haga unas elecciones y que las decisiones no se tomen en cuatro paredes. Es muy bueno porque usted midió fuerza en unas elecciones internas y es muy saludable. La que perdió tuvo acercamiento, la que ganó la humildad de acercarse también y ahí se hace un diálogo para llegar a un consenso, a un acuerdo. Entonces es muy saludable lo que proyecta. Ojalá no llegue a cambiar ese pensamiento el nuevo presidente del PLRA.
0: Hecho, como yo siempre dije, ¿verdad? Primero fortalece al equipo, mueve toda la estructura, genera más entusiasmo cuando hay competencia también, uno trata de hacer mejor las cosas, entonces siempre es muy saludable entrar en una competencia sana y para que después se pueda retribuir con esto que nosotros hoy hemos demostrado con la doctora Julia, ahora la unidad total del Partido Liberal en Presidente Franco, y eso evidentemente nos va a fortalecer como equipo de trabajo y como lista 2. Nosotros siempre decimos muy vigorosos en lo que es la democracia, y creo que eso se dio con las urnas. No, nosotros no nos elegimos en cuatro paredes y hoy este es el resultado y ya estamos como para poder entrar nuevamente en la vitrina de los franqueños para que puedan elegir a sus mejores representantes.
1: ¿Cómo llevan en cuenta lo que salieron? Ya tengo que utilizar ese término, ¿verdad, Lucía? El que están con el equipo prácticamente de Yo Creo aquí en Franco. ¿Cómo analizan esta situación? ¿Tienen en agenda el acercamiento a ellos? ¿Plantearle, qué sé yo, una alianza para llegar al objetivo, a la intendencia municipal, Roya, o ustedes netamente van a dialogar con las bases, con la dirigencia? ¿Cómo plantean esta situación? Porque al final un alto porcentaje de los que forman parte de ese equipo son liberales.
0: Sí, pero la verdad, Lucio, es que ya estamos volviendo a recuperar a varios correligionarios que vuelvo a repetir, se fueron porque iniciaron muy temprano la campaña, vendieron una ilusión que no es real, que hoy ellos se dan cuenta de que se tienen que terminar los espacios. Entonces, para nosotros fue un trámite así normal porque en todos los equipos hay fugas, idas y vueltas, pero muchísima gente ya volvió dentro del partido, ya vino a...

0: a votar nuevamente en las internas. Y bueno, a nosotros hoy nos queda trabajar primeramente por ese equipo que nos dio la victoria, ¿verdad? Siempre con ese equipo justamente estuvimos dialogando con los concejales, ¿verdad? Esos son los dirigentes que siempre nos hicieron ganar el presidente Franco, y hoy estamos todos unidos, ¿verdad? Independientemente de que hayan, creo que hay tres frentes más de la oposición, porque son varias listas. Está Cruzada Nacional, está la gente de Yo Creo, y creo que Bolívar Juvenil, algo así se llama también un movimiento, que presentan candidato al intendente el presidente Franco, ¿verdad? Entonces, nosotros ya vamos a trabajar directamente con nuestras bases, vamos a fortalecer nuestro equipo de trabajo y vamos a hacer lo que tenemos que hacer, que es trabajar y llegar con propuestas, llegar con trabajos ya hechos en la casa de todos los santiños.
1: O sea, le tienen adversario al Partido Colorado, porque en cuanto a la proporción, en cuanto a números, el Partido Liberal ya está medio abajo. ¿Le preocupa también esos indicadores que dieron en las internas, Roya? Porque anteriormente las internas y habían, ¿cómo podemos decir?, seguían las guerras dentro de los partidos tradicionales, especialmente el Colorado y Liberal. Creo que hoy están llegando en situaciones casi igual, en el sentido de que se están uniendo la dirigencia. O ustedes prácticamente enfocan, como lo manifestaste recién, en el trabajo partidario, con la gente que siempre han trabajado. ¿No le tiene como una preocupación la unidad del Partido Colorado?
0: No, de hecho, si vamos a preocuparnos por otra gente, por otro sector, por otro movimiento, nosotros no vamos a avanzar, ¿verdad? Como bien mencionaste, hay cosas que siempre estuvieron en contra del Partido Liberal, el presidente Franco, pero a pesar de eso siempre se dio la victoria, ¿verdad? Nosotros, para que vos manejes los números, en las internas pasadas, el ganador, en las internas pasadas, el Partido Colorado, participación bastante importante, creo, a 13 en las internas. Y el Partido Liberal llegó con 7.000. Ahí nosotros ya tuvimos una desventaja enorme entre la interna del Partido Colorado y la interna del Partido Liberal, ¿verdad? Pero eso, pues, en las generales siempre se repunta, ¿verdad? Nosotros después siempre solemos mejorar ese resultado, ya sea en porcentaje y en cantidad. Entonces, esos números para nosotros ya son conocidos, y en estas últimas elecciones fueron 2.000 menos en cuanto a la participación de las internas del Partido Colorado, y nosotros mantuvimos ese margen de 8.000 votos. Entonces, esas son estadísticas, son números que nosotros manejamos, que seguramente una vez que nosotros conformemos nuestro comando central y tengamos todas las secretarías ya bien hechas, vamos a estar desglosando los números y ver específicamente dónde tenemos que trabajar. Vamos a trabajar con encuestas, vamos a tratar de que sea un trabajo bien organizado, para que podamos también no dejar de llegar en algún barrio del presidente Franco. Entonces ya estamos totalmente organizados para eso, Luis.
2: Pero ya saliendo un poco de esto que tiene que ver con la organización del salir a buscar votos y compañía, ¿cuál es tu plan para presidente Franco?
0: Justamente yo tengo mi propuesta de trabajo. No sé si podemos hablar acá. Ahora, primero, el tema de la informatización, de tratar de que el sistema informático de la municipalidad sea mucho más eficiente para los funcionarios y para el contribuyente, para que los contribuyentes tengan la posibilidad de poder hacer sus trámites de forma digital. Es una forma muy importante de poder ahorrarle tiempo y dinero también al contribuyente, y a cualquier hora del día pueden hacer sus trámites a través de la página web que vamos a estar implementando. Ya estamos trabajando en eso. Esa facilidad de que el contribuyente no tenga que ir y venir a las municipalidades para hacer trámites, las comisiones, los pedidos. Vamos a tratar de digitalizar lo más que se pueda y de facilitar ese trabajo al contribuyente.

0: incluyente. Esa es una de nuestras propuestas que creemos que va a ser muy importante y eficiente para presidente Franco, tratar de transparentar lo más que se pueda la administración con informaciones diarias para los franqueños del ingreso, del egreso, tratar de transparentar todo lo que es la ayuda social, todos los servicios dentro de la municipalidad, ya sean secretarías, hacienda, contabilidad, todo lo que se refiera al número vamos a estar compartiendo con todos los franqueños de manera diaria para que también ellos puedan estar seguros y convencidos de que su dinero está siendo bien utilizado en obras para presidente Franco. Y en cuanto a infraestructura, estamos también nosotros estamos viendo la posibilidad de poder adquirir una planta asfáltica, tratar de fortalecer la vereda unificada en nuestra ciudad, darle otra cara al microcentro que tenemos en Presidente Franco, tratar de que eso nos pueda dar una característica turística a nuestra ciudad. Entonces, esas, y por supuesto, las obras que se vienen haciendo en los barrios, ahora que seguir trabajando en eso, integrados, porque nosotros conocemos ya la necesidad de los barrios porque hemos trabajado muchísimo, hemos caminado durante estos tiempos que nos tocó estar como autoridad también, hemos trabajado y conocemos la necesidad de cada barrio. Bueno, seguir trabajando con las comisiones de fomento, fortalecer ese vínculo entre un barrio y la municipalidad, creo que es bastante importante porque esa es la mejor manera de poder saber cuáles son las necesidades que hay en un barrio específico, y eso se logra a través de su presidencia de fomento, a través de reuniones constantes con los vecinos, salir en las calles y hacer efectivamente ese trabajo de poder escuchar, de poder encaminar los trabajos de manera conjunta con los vecinos y la municipalidad, ¿verdad? Una municipalidad mucho más presente. Eso es lo que nosotros queremos fomentar a partir de este gobierno, si Roger Torres llega a ser intendente. Y bueno, tenemos varios proyectos para seguir con el deporte, que Roque estuvo trabajando muy bien. Se hizo 70 plazas en todo Presidente Franco, que se tiene que volver a reparar, se tiene que ir nuevamente haciendo algunos cambios. Y mantener nuestra ciudad limpia, ordenada, creo que esto, o sea, son varios los proyectos que tengo, no tengo nomás acá a mano para poder leerte, pero me acuerdo básicamente de todo lo que trabajamos. Y por supuesto, vuelvo a repetir, para que la municipalidad sea muy transparente y que todos puedan acceder a eso y puedan saber qué es lo que se está haciendo con el dinero público.
1: Roger, este tema de la planta asfáltica, no sé. A veces miramos la inversión, es demasiado, demasiado. A veces uno tiene que, o sea, yo no sé si esto, yo sé que es un proyecto, ¿verdad? A mí me encantaría tener una planta asfáltica y que de a poco lleguemos a asfaltar todas las arterias de nuestra ciudad. Mi barrio va una vergüenza. Todos los caminos conducen al Salto del Mondague, un lugar que en discurso promocionamos el turismo, pero todas las calles están en situaciones desastrosas, por decirte. A mí me encantaría de que tengamos, pero en cuanto a costo-beneficio, consultas a otras instituciones que ya tienen su planta asfáltica, oicotando y como hay, te consulto, yo sé que es un proyecto, Roya, pero los proyectos también se hacen en base de los beneficios que puedan traer una inversión sumamente importante. Nambo Baigna, al contrario, ¿quién no quiere tener una planta asfáltica que funcione en su comunidad, verdad? Pero ¿será que funciona, Roya, de que tengamos una planta asfáltica o mandar a hacer a empresas de lo que se está haciendo de a poco?
0: Justamente ese es el cálculo que nosotros hemos hecho con Roque, ¿verdad? En principio, él decía de que la inversión es demasiado grande y que el beneficio llega a largo plazo, ¿verdad? Entonces, y si nosotros no vamos a poder proyectar una ciudad a largo plazo, entonces creo que estamos fallando en algo, ¿verdad? Yo creo que tenemos la posibilidad de poder

0: adquirir esa planta asfáltica, claro, con un plazo largo de pago, y se abarata aproximadamente un 30-40% del costo que del asfalto que vos mandas a hacer a las empresas privadas, ¿verdad? Entonces, allí yo creo que con el transcurso del año, de los años, va a ir teniendo su beneficio para nuestra ciudad. Justamente ya nos sentamos a hacer el cálculo con Roque. Él no se animó a comprar porque le ofrecieron en un plazo ya prácticamente de 4 años de mandato que él tenía, y no quería dejar una deuda pendiente. Entonces me dice: Roque, vos tenés que adquirir esa planta asfáltica. Apenas asumí, tenés que adquirir. Entonces, cuando vos termines tu mandato, ya vas a pagar todo, y el que va a suceder después también ya va a seguir con ese trabajo y a faltar todo franco. A mí me parece bastante, como bien mencionaste, ¿verdad? Es lo que necesitamos, porque nosotros tenemos varias calles empedradas que necesitan asfalto, y es una forma de potenciar también en todos los barrios. Entonces, es uno de los proyectos que tenemos. Incluso estamos averiguando el costo. A él le pasaba un costo muy elevado, ahora ya hay mucho más económico. Entonces, eso también va bajando, y creo que va a ser muy conveniente para nuestra ciudad poder contar con eso. Lastimosamente, no podemos nosotros hacer un convenio directo con otro distrito que ya tenga o que cuente ya con la planta asfáltica para que vengan a hacer en nuestra ciudad, porque ahí también nos va a abaratar el costo en un 30-40%, pero lastimosamente no se puede hacer ese tipo de convenio. Entonces, como ciudad, nosotros ya podemos ir proyectándonos para poder adquirir ese material de trabajo, que me parece bastante importante, ¿verdad? Pero, por supuesto, hoy esos son proyectos que debemos de madurar y definir si efectivamente nos conviene ya adquirir eso, o seguimos trabajando con las empresas privadas, ¿verdad? Pero hoy, por lo que yo estuve hablando, estuve también averiguando con algunos ingenieros, hoy hay un porcentaje de conveniencia para poder adquirir las empresas públicas.
1: Roya, lo que tiene que ver con el apoyo político que vas recibiendo, ¿hay algunos candidatos de la lista opositora que conversaron contigo y que están sumando su apoyo, obviamente no públicamente, hacia tu persona?
0: Yo estoy hablando con muchísimas personas, Lucía, independientemente a los colores. Todos los días estoy recibiendo mensajes, me voy a visitar a la gente, estoy recibiendo visitas. Sí, muchísima gente que incluso estuvieron trabajando fuertemente en otros sectores van a acompañar mi candidatura, y bueno, eso a mí también me fortalece bastante, porque hoy ya no estamos mirando los colores, hoy ya no estamos mirando rojo ni azul, sino que estamos mirando la bandera del presidente Franco, y creo que eso es muy importante, y a mí me fortalece todos los días trabajar de cerca con la gente, y más todavía personas de otros sectores y de otro partido que hoy se están acoplando a trabajar con el equipo de Roger Torres para la intendencia.
2: Reiteramos, Roger, mañana inauguración del puesto de comando, prácticamente todo el día se va a estar teniendo un tiempo para el mitin, discurso, la apertura oficial. Roger, ¿cuál es la agenda y el programa que tienen?
0: Nosotros vamos a estar ahí a partir del mediodía, vamos a estar preparando, cada concejal va a tener su pequeño stand, va a tener comidas típicas, ¿verdad? Con su gente, con su equipo de trabajo. Va a ser una inauguración dirigencial y también con algunas motivaciones, ¿verdad? Vamos a tener así diversidad de jueguitos de San Juan, todo entre los dirigentes, ¿verdad? Los 12 concejales van a tener su stand, su comida típica que van a estar compartiendo con toda su gente, con su dirigencia. Y bueno, esa es nuestra idea, Lucio, pasar una noche bastante amena con toda la dirigencia, pasar bien, poder integrarnos un poco también con la gente de la lista 3, que van a estar participando ya también con nosotros activamente. Entonces, esa integración es lo que estamos buscando. Independientemente al discurso, creo que no estamos proyectando eso, sino que hablar directamente con cada uno, relacionarnos, conversar un poco, tomar un cocido, un bellido ahí entre todos, y de esa manera integrarnos, y desde el lunes, como te digo, oficialmente

0: vamos a estar realizando el comando de trabajo, el comando central, y ahí ya partimos con la agenda para toda la semana.
1: Un gran abrazo en tu persona, saludarle a todo el equipo de la lista 2, sea con éxito mañana la inauguración del puesto de comando y que los que visitan el puesto se lleven también una rica merienda, un rico almuerzo y por qué no, rica merienda y un encuentro también con sus candidatos en la inauguración de este puesto de comando en la avenida Monday 24 de septiembre. Abrazo, Roger, y saludo a la familia.
0: Saludos, muchas gracias por el espacio.
1: Muy amable. Roya Torres, candidata a intendente municipal por la lista 2, Partido Liberal Radical Auténtico, aquí en Presidente Franco, dialogando con nosotros.
2: Ya estamos en otra instancia ahí, sí. Y me parece que es saludable que ya los candidatos nos cuenten qué es lo que quieren para el municipio. ¿Verdad? No solamente Franco, cuando hablemos con la gente de Ciudad del Este también, obviamente le vamos a preguntar lo mismo. ¿Cuál es su plan? ¿Para qué es lo que quiere llegar? ¿Verdad? Porque todos están trabajando en el ámbito político, las visitas, la preparación, todo lo que quieran, pero
1: lo llevo a
2: que hacernos saber para qué, que quieren llegar al poder.
1: Y cada, muy interesante la digitalización.
2: Y ahí la gente va a decir, bueno, me gusta el plan de este, me gusta el plan de ella, o lo que sea, ¿verdad? Y de alguna u otra forma les va a ayudar a elegir lo que quiere para presidente.
1: La digitalización es fundamental. Habíamos hablado, planteado justamente.
2: Hace 5 años, cuando se iban a dar a las municipales, se hablaba del tema y no se hizo.
1: Sí. Y ahora es un momento demasiado propicio. Si
2: creo que varias veces se tocó incluso como minuta de los concejales, pero terminó. Estará durmiendo en algún cajón por ahí.
1: Y ni a ellos les conviene a los concejales. No. Porque allí en las.
2: Y no solamente en Franco. No solamente en Franco. En todos los municipios tienen ese problema. Ordenanza, y eso, si vos querés hacer alguna ordenanza, tenés que ir a mendigar. A darle para su coca, a ver si es que está sentado hinchándole todo el día para ver si es que te puede dar una ordenanza.
1: Plenamente de acuerdo.
2: Y eso ahí no puede ser. Eso no puede ser.
1: Bien, vamos a la pausa. 7:56.
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que le pega, se amacó, quiere irse, se enredó con la pelota y perdió la chance. Igual estamos reconstruyendo, el servicio viene para Alonso, levanta centro, pelota que queda para Gómez, este sí que le pega, le pegó. Gol de tu país, gol de Gómez, chance clara que pareció se perdía, pero reconstruimos en la primera clara, en la primera bien poseída. Diego Gómez dispara, Diego Gómez define, el gol paraguayo, para que se estremezcan los corazones, para que gritemos, para que festejemos, para que nos pongan.

0: nos pongamos feliz. Es gol de Paraguay, es gol de la albirroja. Así se hace, se puede, señores. Bien por Paraguay, atención Paraguay Deportivo. La albirroja al frente, Paraguay 1, Brasil 0.
1: Entusiasmo albirrojo, es lo que podemos decir. Quiero enviarle un gran abrazo al amigo Carlos Rolón. Carlos ese mando. Ahí le iba a escribir a Carlos. Realmente yo estoy muy ingrato con el amigo Carlos. Y ayer, pero como estaba cocinando, pues para el momento se mandó a Carlos. Allá. Carlos Rolón, un abrazo. Está cocinando colita con poroto. Estira con este tiempo, o sea. Y ayer me estaba recordando del ayer que yo cociné en casa. No, ayer cocinamos. Me a mí sí me ura, esperando a leer. Vean, oye, caruga, coge. Y me fui, tengo un carnicero en el kilómetro 5, el amigo Nico. Preparo unas milanesas, Lucía. Poema. Y ayer fue milanesa con fideo colorido. Ese fue el menú en casa. Y hoy Carlos nos invita para una colita con poroto. En plena sintonía por la comisaría del barrio obrero. Saludo, Carlos, a todo el equipo. Un gran abrazo, mi hermano. Y bueno, esa colita. Se mueve de un hombre y tena. ¿Te imaginas de apetecer ahí, Lucía?
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2: ¿Verdad? Porque hay alguno que no se acuerda del Día del Padre.
1: No, mando. Ay,
2: ¿Y a Pepe ya te pidieron la plata para tu regalo?
1: No.
2: ¿Todavía?
1: No.
2: Gente, no, pues, no mando. ¿Ahí lo mitad y no, pues?
1: No.
2: Ayer acá uno de los muchachos le notificó. Se utilizó tu tarjeta y se compró en tal local. Y...
1: sí.
2: Ahí sí era para su regalo, ¿verdad? Oye, un día te la sorpresa. ¡Qué bárbaro!
1: Tiene una legislación, Lucía, el tema de las cuestiones eléctricas.
2: No.
1: No hay ninguna legislación. Es permitido, es prohibido.
2: Es permitido. Solo que tendría que ir por la derecha y no por la izquierda.
1: Ya.
2: Porque es vehículo.
1: ¿También?
2: Sí, claro, es vehículo.
1: Ya. Pues hay quejas sobre este tema, ¿verdad?
2: Sería lo mismo que vos me digas, ¿y la bicicleta por qué se va ahí?
1: Ajá.
2: Es lo mismo.
1: Entonces, me dice...
2: medio de transporte.
1: Están permitiendo en la ruta circular de esta forma.
2: ¿Medio de transporte?
1: Sí.
2: Y podemos juzgar un montón de cosas de... ese medio de transporte no es seguro, es un peligro para el que se va en él y para el que viene del otro lado también, ¿verdad? Pero
1: esto está permitido, pero tiene que irse al carril derecho.
2: Tiene que ir al carril lento.
1: Carril lento.
2: Sí, no en el carril izquierdo, como se está yendo ahí.
1: Es un vehículo, pero se tiene que, ¿cómo podemos decir, Lucía? Reglamentar la utilización de estos elementos.
2: Y no necesariamente.
1: No necesariamente.
2: Porque sí es un vehículo.
1: Un vehículo. Pero hay peligroso. ¿Qué va a reglamentar? No, digo, porque esto está liberado de impuestos.
2: Encima esa persona está... cumpliendo hasta con las medidas de seguridad, pues tiene casco, ¿verdad?
1: Sí, tiene casco.
2: Creo que está en rodillera.
1: Bueno, está permitido entonces, ¿verdad? Pero tiene que circular a la derecha.
2: Carril lento.
1: Esto por lo menos. Yo. Ah, hay una ley que se debe de respetar. Los vehículos eléctricos, yo no sé si entra en la categoría

0: híbrido. Ya es eléctrico también.
1: No sé, yo, o sea,
0: Y
1: no.
0: esos tienen arancel cero en el pago de las habilitaciones de vehículos, Lucía. Por 5 años. Los vehículos eléctricos no tienen que pagar impuestos. Porque si no, pelle municipalidad mía a cobrar, va a Gatuña y denunciar por esa acción, ¿verdad? Por cobro indebido.
1: Por esa acción, sí.
0: Cobro indebido. Entonces, eso tiene que llevar muy en cuenta. Y lo que yo desconozco si los vehículos híbridos, ¿verdad?
1: Sí, dice, en el país contempla incentivos para autos 100% eléctricos e híbridos enchufables, dice.
0: Ah, ya. No pagan impuestos. Entonces,
1: 5 años,
0: eso,
1: ¿verdad? Después
0: sí.
1: ya, sí.
0: Según la caminera, dice, no está permitido, dice, la utilización de este artefacto. ¿En qué ley está lo que es la pregunta, ¿verdad?
1: ¿Y un vehículo?
0: Ya, de ayer recogiendo la caminera de algún teléfono. Ya por ando, vamos.
1: ¿Y si la caminera dice que no está, por qué no sale ese control ahí?
0: Pero, no,
1: Sí.
0: pero la caminera no te hace control en la ruta. O sea, frente a su boliche nomás hacen. ¡Wow! Pues después
1: Pero en
0: te.
1: ese caso, si la encuentra de pasada, igual le tiene que. Igual si no está haciendo barrera de control. Porque es infracción.
0: Infracción.
1: Si es que efectivamente no se puede. A mí no me consta que no se pueda. Porque es vehículo.
0: Alfredo Villalba, ¿cómo estás, compañero? Me imagino que Alfredo Villalba ya estará en la cooperativa Yacapé Limitada formando fila para el crédito que pueda quitar para el día, ¿verdad? De la cooperativa Yacapé Limitada, que cumplió 31 años la sucursal de Franco y 41 años la Casa Central. Alfredo, ¿cómo estás? Buen día.
2: ¿Qué tal, Lucio? Buen día, Lucía, Wilson, compañeros móviles, oyentes a esta hora de la mañana. Hace algunos concejales robado vehículo aquí por el estacionamiento de la Junta Municipal y que está lloviendo, entonces ingresamos aquí, pero absolutamente no les encuentro a nadie. Esta semana no, prácticamente no estuvimos hablando con ninguno de ellos. Os bajo la minuta. Uno a veces ya no hay podido ir a y algunos ya ni siquiera vienen los martes. Pero funcionarios las estaban, en desayuno ayudas y vino. 5 por oficina aquí esperando, seguramente ya. Dale, señor, gracias. Está por aquí el concejal Toti Fernández, Roberto Brizuela, Joel Torres. Pero o desaparece, porque no sé dónde se metieron, tampoco está en la presidencia. Al menos saber un poco el mover político por aquí. Todo enfocado, Lucio, Lucía, audiencia, prácticamente en sus campañas electorales, ¿verdad? Para lo que va a ser octubre. Entonces, ya también hoy se tenía, hablando de otro ámbito, Víctor Valdés, dirección de tránsito, abogado Samuel Ortiz, también el director de obras, Cristian Ortiz, acompañando desde ayer el trabajo de vaqueo sobre la avenida Irlando Godoy Amado Benítez. De allí se trasladaron hasta la zona del puente sobre el Mondal, acompañando un poco este servicio, este trabajo de bacheo, que hoy tenía que haber continuado, pero es imposible, por lo que se fue la luz en la energía eléctrica rara. Bueno, es imposible entonces continuar ese trabajo, la limpieza, recuperación de veredas, cordones, lo que estaban haciendo el Departamento de Medio Ambiente y Aseo Urbano, Lucio.
0: Y Okiro iba a frenar la yureta y tal a Okiro.
2: Y sí, realmente, oye, preocupado, Víctor Valdés, hice ambos vales de ordenanza con ella, pero están bagula, oye, yo cosito lento, no subí, sí nomás.
0: ¿Qué ordenanza, Alfredo? Disculpame, no te seguí la.
2: No, al menos de lo que esta ordenanza en cuanto a la recolección de basura, residuos y compañía del 2020-2023, creo que fue la minuta del abogado Roberto Brizuela. Entonces, y a Lucio se dice, bueno, Víctor, el director, que tú chapas, que se vaya por hacer por lo menos por 4 meses en Duyas y dice.
0: Sí.
2: Pero a veces ya poco hacer vende ser porque hay ciertas cosas que no, como dice él, no aceptan. Entonces, quiero, detrás del mercado de abasto, por ejemplo, ese patio enorme, que es un solar municipal enorme, es mejorar esa instalación, la vista, por ejemplo. Entonces, como modo y tal, va a ser una buena solución, honestamente.

0: pero ellos dicen que es son relleno sanitario, ¿verdad? cargar escombro, basura, tierra, lo que sea. Yo no sé hasta dónde es la idea de llegar, de llenar esa zona, porque es un empinado, es un declive muy grande allí detrás del mercado municipal. Entonces, pero estaban trabajando hasta ayer, hoy nulo. Y fui hasta la dirección de obras, tampoco está el director Cristian Ortiz. Al menos ayer ya a las 9 llegó a la oficina el director, no pudimos charlar con él durante el programa para ver un poco el mover. Vecinos del área 5, avenida Miguel Medina Mauro, de vuelta en una nota en la institución municipal, un vecino de arrojar su agua servida constantemente, de vuelta en este caso, oye, ¿cómo ahí, güey? Se le notificó, esperó un tiempo y finalmente de vuelta. Con algo más, bueno, ya pide imagina, pero toda la semana, Lucio, Lucía, audiencia, impresionante el descaro de esta gente, de cómo están arrojando agua servida, y esto sale de vuelta a la avenida Marisa López, trayecto que une el Club Primero de Mayo y el Centro de Salud del Presidente Franco. Entonces, caño de 100, Moscú de Cordón, y ahí están arrojando constantemente, peligro total. Entonces, todo eso estaba previsto para hoy, la Dirección de Medio Ambiente, Uso Urbano, obras también para llegar contra gracias, bueno,
1: acá me dice Roberto Orizuela, ya imagináis, estoy haciendo gestión en la Intendencia Municipal, el concejal Roberto Orizuela, uno de los pocos concejales que bien temprano está siempre por la Junta, ¿verdad?
0: Sí, estoy
1: realizando algunas gestiones aquí en la parte de la parte administrativa para amigos franqueños, me dice. Así que un gran abrazo, concejal Roberto Orizuela, excelente como siempre, bien tempranito trabajando por y para la ciudadanía, ¿verdad? Ya hay que destacar a la gente que trabaja, ¿verdad?
0: Sí.
1: Sí, le envío un abrazo y a todos quienes están realizando sus gestiones también, ¿verdad?
0: No, totalmente. Por eso decía que el estacionamiento de la Junta Municipal, al menos ya a primera hora vimos 6 chapas fuera y colores de vehículos ya pijamas y la avenida, ¿verdad?
1: Sí.
0: Normalmente Roberto, Totti son los primeros en llegar después del Toro, ¿sí? Siempre por aquí tempranito, pero no lo encontré, no sé, por la lluvia, se fue la energía eléctrica y ahí está.
1: Pero allí ya tenemos generador, ¿verdad?
0: La junta no.
1: A la junta no.
0: Solo la institución municipal, lo que hay llave y relay.
2: Ya. No pague combustible.
0: No
1: pago combustible.
0: Ay, ay, ay.
1: Escuchamos la anécdota. No. O faltarlo, necesitame. O incluso
2: añade cuásete. ¿Sabes qué,
1: bro? O faltarse la diplomacia.
0: Sí.
2: Menos mal que este y te digo, venga la gente y que tú dos jodas de cala combustible, me ha faltado.
1: Sí.
2: Hoy me apareí.
1: Ocho capaos, yo.
0: Pasa, hermano, me voy a hacer la surtidora
2: y
0: hacer la
2: multiplicidad. Ya.
0: Impresionante. Ay, sí. Ay, ay. Pato, mate, oiga.
1: Así es, mi amigo. Pero bueno, es lo que hay, ¿verdad? Lo que yo quiero es que las comisiones funcionen, que las comisiones den de baja todos los expedientes que tiene. No importa las minutas, lo que importa es que trabajen las comisiones en la Junta Municipal y den de baja rápido los documentos que están. Y luego ya. Entonces, después de la sesión toda aprobada, home y con vapor política, no hay problema. Pero que le den, amigo, ya respuesta a la ciudadanía que hace rato están con sus expedientes allí y que están llenos de polvo. Entonces, hay que buscar un mecanismo de que se haga bien las cosas. Y, pavo, bebé, listo el pollo.
0: Saber quién viene y va, pobrecito. Este señor, se me fue el nombre, pero apellido Romero. Tema cementerio. Día y noche prácticamente está por la junta, por la institución.
1: Pero no
0: municipal.
1: Se le va a dar sus 20 centímetros, Alfredo. Digo, alguno, oye, ya puedo. Vamos a. Demasiado. No quiero minimizar. Es grave lo que pasó. Pero por 20 centímetros. No sé. No. Oigo otro peor, vea tú. Vea, vea la estante.
2: A mí me parece bien que reclame,
1: ¿Está
2: lo
1: bien?
2: suyo, que
1: Sí,
2: reclame,
1: reclame, que sigue reclamando, pero...
2: que le insístalo y que le fastidie a la gente que no le da solución a su problema.
1: Pues no le van a solucionar,
2: No
1: no van a,
2: importa,
1: no van a
2: que le
1: quitar. No,
2: siga,
1: de hecho,
2: que
1: está
2: le
1: haciendo.
2: denuncie lo si es que puede.
1: Y eso es lo malo que tiene que hacer. A mí lo que la vez pasada cuando escuché era que voy a denunciar. El Japón de Maranao le ya potam. Más bien le voy a amenazar. El Japón de Maranao. O instas textila o aplaudíala, ellas póramos. Pero voy a tomar otras medidas, voy a. Ellas pon de manado, perro que ladra no muerde. A veces tira la piedra cuando quiere esconder la mano, o arrugas. No, no, no. Debo ellas pon de manado. Denuncia a tu fiscalía caro. Pero te va y no, no hace lo que tenés que hacer, medio complicado, ¿verdad? O
0: No,
1: que quite ya
0: totalmente.
1: la resolución de que no le van a solucionar y que envíen tribunal de cuentas, ¿verdad? Porque es la parte, la última parte de la. Pero esto es grave, se tiene que dirimir en cuestiones penales, ¿verdad? Pero tenés que hacer lo que tenés que hacer, mi socio. No es que voy a tomar medidas, voy a tomar. Tenés que tomar nomás ya las medidas. Pillamos de yepo, o farreamos de ahí, güey. Entonces tienes que tomar nomás ya el toro por la asta y se terminó. En vos pucureyo, a la y pucueye y canecema, Alfredo.
0: Y claro, no sé, muy buena y bendecido día, dije, tanto el cuello como el presidente del Consejo de Salud, dice, no te
1: Se fue
0: entiendo.
1: para allá, mandé
2: Se
1: la pasada,
2: juntó
1: güey.
2: hace de 3 días, Brady y Lucio.
0: A alguien, amiguita, saludas, paja, hombre, dice, no, sí, excelente. Yo estoy buscando abajo, el torneo se movió la cualquier día. Quería hablar con él para terminar por la semana. Lo de, aquí te envía saludos el amigo Hugo, el Larejo, también otro, o sea, hace 2 años más gamba, el otro 20 centímetros. 2 años ahí, en el cementerio. Y bueno, está la asesoría jurídica, esto, campo del asesor jurídico de la institución municipal. Toti, no te cuyo, seguí, año es por Andrés, sí, porque ahí mismo, ahí nada, asesoría con la. Es una municipalidad, ¿verdad? ¿Qué tal? Buen día, Toti, concejal. Buen día, Alfredo. Buen día, Lucio, la mala audiencia. Sí, un día hermoso, Alfredo. Una linda lluvia por presidente Franco. Sí, eres yuja, muy importante. No, y también debe ser una de las 7, 7:30, siempre y me estaba ya Alfredo, pero tuvo que ir a hacer gestión, como siempre venimos haciendo. Digo, Alfredo, que el trabajo de un concejal es hacer gestión dentro de la posibilidad. La gente confía en su representante. Entonces, eso es lo que venimos haciendo hasta hoy, hasta el último día de nuestra estadía por la Junta Municipal. Amado, o para las minutas, y bueno, pedimos disculpas a la ciudadanía, pero Alfredo, minutas a lo mejor ya no, pero estamos respondiendo a los pedidos de los contribuyentes, que es aprobación de arrendamiento, compra directa, y los problemas que tenemos, Alfredo. Entonces, en eso estamos más avanzando, Alfredo. Creo que las minutas ya es un poco tarde legalmente. ¿Por qué? Porque ya está yendo este gobierno, pero hay que ir ya proyectando para el próximo gobierno, Alfredo. Totalmente. Lo que dejó durante su periodo, licenciado Toti Fernández, está muy contento, muy feliz, el único representante de la zona sur. Trabajé por la zona sur, siempre digo, creo que hay mucha necesidad, y yo creo, Alfredo, ojalá que el pueblo diga mañana lo que yo quiero manifestar, pero yo, con toda la humildad, Alfredo, hice lo que está a mi alcance atendiendo los pedidos de la gente de la zona sur. Y fueron muchísimo, Alfredo. En todo sentido, la gente confía, en su autoridad, en su representante. Y yo estuve ahí, Alfredo. Estuve al tanto de los pedidos y estoy muy conforme con las obras, porque también digo, Alfredo, que mi llegada a la Junta motivó también a las otras autoridades a llevar obras por la zona sur. Hoy día, ayer la concejala Julia Teresa está llevando una obra importante. Un eterno pedido mío, Andehuis, hoy ya va a estar conexión directo Andehuis a kilómetro 9, entonces va a ayudarme muchísimo el tema del tráfico de la avenida Tapetuyá, y conforme las Mabel Otazú llevó también Andehuis a Mapindú, y todos los otros concejales también llevaron su obra por kilómetro 8. Omimbina ese barrio, muy agradecido, cuenta con casi todo, colegio moderno, supermercado, farmacia, empedrado ya casi en todas partes. Y eso yo disfruto como autoridad mi paso por la Junta Municipal. Por Andehuis, Pindú es empedrado. Empedrado, el tema Andehuis ya está, se inauguró ya hace como un mes. Ahora siguen hacia Andehuis Fondo, que va hacia kilómetro 9. Y eso yo creo que viene en proyección de asfalto. Entonces, muy contento con eso. Son caminos que eran muy feas, pero muy rico para el día de mañana. Entonces, hoy ya se está haciendo empedrado y yo creo que.

0: seguro y confiable que va a venir un asfalto. O nosotros tenemos que hacer asfalto como municipalidad el próximo periodo. Entonces, muy contento con las obras, Alfredo, vuelvo a repetir, tengo deudas del polideportivo, iniciamos el 10% y pasa el 90%, entonces hay que seguir con eso, hay que seguir con la comisaría de Santo Domingo. Hay proyectos de futuro, Alfredo, que ya se inició por lo menos en papeles. Entonces, vuelvo a repetir, muy contento. Mi Dios no dio gusto, Alfredo, quién soy yo, un ser humano, pero estoy acá firme, mirando de frente, que nadie puede venir a reclamarme. Siempre estuve dentro de la posibilidad con la gente.
1: Decepcionado, contento, entraste como punta de lanza zona sur, ¿de dónde se dio?
0: Alfredo, la zona sur, la llegada de Toti Fernández motivó a todos a lanzarse. Fueron 5 candidatos muy buenos, muy trabajador, muy presentable, que estuvimos compitiendo, más los nuevos del centro se fueron a trabajar en la zona sur también, más los compañeros, eternos compañeros, se fueron el día domingo a trabajar en la zona sur. Entonces, a todos ellos, con mucha humildad, le gané. Estoy otra vez vivo, no he comprado un voto. Yo me dediqué a servir y no voy a comprar, no quiero comprar la conciencia de la gente. ¿Por qué? Porque estoy confiado en la gestión que hice y la gente es agradecida, la gente paga con su voto. Muy confiado, Alfredo, que la zona sur va a seguir teniendo un representante, y siempre yo digo que Dios pone y quita autoridades y trae. Entonces, en sus manos, tengo 3 meses de trabajo, tengo que levantar más de 1000 votos, y allá hay los 1000 votos que Toti Fernández y equipo necesita.
1: Que siga la jornada.
0: Muchísimas gracias, Alfredo, por la oportunidad. Estamos siempre atentos y trabajando por la Junta y por los barrios del señor Presidente Franco.
1: Y está el concejal municipal del Presidente Franco, Jorge Manuel Toti Fernández, llegando aquí por la Junta Municipal. Compañeros.
2: Muchas gracias, muy amable. 8:31 minutos, Wilson Andrés.
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0: ¡Qué increíble! No puedo creer. Gustavo Gómez en palomita sin marca rompió el travesaño del Dibu.
1: ¡Va! ¡Ataca otra vez para Güey Velázquez! ¡Velázquez entró!

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Aquí lo mata, lo hizo el Tony.

0: 8 de la mañana, 44 minutos. Vamos, la Albirroja. Juega contra
1: Turquía.
0: Ya nada, ya. La previa es hoy y el partido de mañana.
1: Ahí todavía hay gente que se confunde. Yo tengo mucho cuidado por eso, ya para no decir cuándo, por lo que se juega. Porque
0: hoy pues termina, el día termina a las 23:59 minutos, 59 segundos. Pepe Opala día. Sí, ¿verdad? Y cuando sean 0000, comienza el nuevo día. Y cuando comienza el nuevo día, va a arrancar el partido de Paraguay.
1: Sí, el partido es al comenzar, sí, el sábado. Al comenzar el sábado. Sí.
0: Culminando el viernes, con mucha euforia, recibimos al sábado. Es la misma cosa. Vamos a hacer más. Navidad, Año Nuevo. Allá. A las 0 horas. Compadre, yo felicito. No, ya, vamos a hacer optimista. Ya hacemos todo el aguante acá y después vamos a ir.
1: No. Llena. Que atraer, ¿cómo se llama? Con nuestro pensamiento, ¿no? Los goles y el triunfo. No vamos a tomar más, ¿no? Ah, la mente. Ayer se reportó un vuelco de vehículo con derivación fatal en la zona del kilómetro 21 Mundal, PI02. A las 18 horas aproximadamente, la víctima, Juan Antonio Sosa Villalba, viudo de 65 años de edad, sí, estaba a bordo.
0: Se le estaba buscando a esa persona. ¿Se habrá encontrado a su familiar, Lucía?
1: Y no sé un poco, Lucía. Pero visto que sí, efectivamente estaban buscando, intentando dar con los familiares. Estaba al mando un Nissan Versa, color azul, año 2012, chapa CCP-259. El hombre fue hallado a metros del lugar, tendido en el suelo sin signos de vida. No se encontró otro vehículo que haya estado involucrado en el accidente de tránsito. Aparentemente este conductor perdió el control, fue a volcar al costado de la ruta y allí se produjo su deceso. Esta mañana también hubo otro accidente, pero afortunadamente solo se reportan daños materiales. Esto ya en la zona del kilómetro, te digo de forma específica, en el kilómetro 23, también de la PI-02, en la zona Mingaguazú. Se vio involucrado Hugo Dionisio Díaz, estaba al mando un vehículo, un camioncito Isuzu, de color blanco, chapa AAKO 323, propiedad de la empresa Formigeri, encargada de la perforación de pozos y compañía. Ahora, en este caso, estamos hablando de daños materiales, no así víctima fatal, ¿no? Algunas cuestiones que se están dando.
0: Y se llega a un fin de semana largo, bastante largo. El lunes es feriado. Y el día del padre, el domingo. Anina, papá, cacharabe, una vez día del padre, dije, ya lo sé.
1: Sí, fundamentalmente sí, violencia familiar.
0: No, a disfrutar, cosilla, porque he visto en los canales abiertos uno que fue a agredirle a sus padres, ¿verdad? Eso no. Niño, pan a cacharabe, la encuentro familiar allá. Entonces, nadie por amor, ¿verdad? No, pegan con almuerzo, madena, y nada, la cena, y bucuma. 2.800 millones de guaraníes en los pozos y premios, Lucía, de la mano de Telebingo Triple.
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0: Menos mal, Cuca ya leyó todo su horóscopo y ya nos va a traer a nosotros para que podamos leer la nuestra. ¿Va a ir dentro de horóscopo, Cuca? ¿Sí? Llueve y está mojado el agua. Muy bien, espectacular.
1: Lloverá. Francisco Sosa. Había sido pronóstico del tiempo, lo leando
0: ahí. El jefe del área de seguridad de Radio Concierto. Hasta oye, acá está con la broca, me voy a vaina.
1: Y por ahí me dicen que te hago con tu selección aquí, yo, bebé.
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1: Un por año de lo vea.
0: ¿Ah, sí?
1: Vale, no lo vea.
0: Ah, ya.
1: Ya el lindo.
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0: Ya, no te acopiaré madrugada, la lleva.
1: Hay buena perspectiva en tu vida, eh. Pero uno
0: Hala,
1: le botaba la para voy a ganar.
0: toma.
1: El rato, Juan, ahí te amo. Ah, la
0: Lucía,
1: pina.
0: la Policía Nacional hizo serie de allanamientos y uno de ellos resultó con la detención de tres personas. Justamente habíamos comentado muy temprano, pero no está de más reiterar este trabajo que
1: Sí,
0: estaría
1: ese fue.
0: ligado al mega asalto que ocurrió en la zona de Santa Rita.
1: Sí, este es el allanamiento que se hizo ayer en la zona del kilómetro 24 Mingaguazú. Dice que funcionaba como aguantadero de la banda criminal. Aproximadamente hace 6 meses dice que estaban ahí los tipos planificando el atraco. Bueno, y son dos las personas detenidas, bueno, miembros del primer comando capital, según lo que refieren al menos los primeros informes. Bueno, hasta ahora es poco lo que ha logrado la policía con relación a desbaratar esta banda, porque estamos hablando de que ayer hasta eran bastante simpáticos porque mostraban en la fotografía de los incautados y habían billetes de 5.000 y 2.000, ¿no? Unos cuantos billetitos de 5.000 y 2.000, ¿verdad?
0: Cuando el milagro es grande, hasta los santos desconfían.
1: Porque el botín es prácticamente 4.000 millones de guaraní,
0: Sí.
1: ¿verdad? Y justo a lo que estamos encontrando no tiene ni un peso, ¿verdad? Pero sí, sacaron de circulación a estos dos malandros, ¿verdad? Estamos hablando de Leandro Alfredo Portillo Chucarro, 30 años de edad, y Emanuel Cidade de Campos, brasileño de 26 años. También entre ellos fue detenida una mujer, en este caso una mujer sin antecedentes. Estos otros dos sí ya, incluso orden de captura pendiente estaban
0: Sí.
1: teniendo, pero la mujer que fue detenida allí no contaba con antecedentes. Se llama Adriana Barbosa Balmori, de 34 años de edad. Y hasta ahora la gran duda es dónde está la plata, ¿verdad?
0: Sí. Hay que preguntarle a don Francisco.
1: ¿Dónde está la plata? ¿Dónde está el dinero?
0: Sí.
1: Son cuatro detenidos, ¿verdad? ¿O ya hay más?
0: No, y tres de los delincuentes y una chica, ¿verdad? En
1: No,
0: ese,
1: no, pero te
0: no,
1: digo más.
0: cinco en total.
1: Cinco en total
0: Sí.
1: con la mujer ya, ¿verdad? Porque dos en la zona de Emboscada y estos dos aquí, ¿verdad? Y hay que ver qué más puede darnos la policía en cuanto a resolver este caso. Gravísimo. Volaron dos bancos. Asestaron otras entidades financieras, ¿verdad? Dentro de un radio de 100 metros en menos de 15 minutos, ¿verdad? O sea que es carta verde prácticamente para la delincuencia. Y lo peor es que por la trazabilidad de los vehículos, se pasearon en las narices de la policía por todo el departamento de Alto Paraná, ¿verdad? Que es lo más penoso y me parece hasta lo más triste de que te da la sensación de que tuvieron efectivamente carta verde para hacer lo que hicieron, ¿no?
0: Yo no sé si va a ser la solución lo que se hicieron ayer en conferencia de prensa, ¿verdad? El tema del marcar territorio con las Fuerzas Armadas de la Nación en un perímetro no mayor de, no me acuerdo cuándo, era demasiado corto. Lo que quieren plantear con el Ministerio de Defensa, luego de lo ocurrido, ¿verdad? No sé si va a resultar.
1: Y habría que ver qué resultado ha traído Cody en la localidad en la que ya está instalada, ¿verdad?
0: Porque aquí hay que tomar en serio las cuestiones de la seguridad de nuestro país y soy un convencido de que va a resultar. Si hay amenazas,
1: Si tomamos en serio.
0: la inteligencia funciona, esto no tenía que haber ocurrido.
1: No, bajo ningún sentido. Imagínate, más todavía sabiendo que seis, o sea, estos tipos hace 6 meses estaban en un mismo lugar. Imagínate, 6 meses en un mismo lugar. Y vos tenés, la policía tiene gente a tu tiple para hacer trabajo de investigación,
0: Inteligencia,
1: inteligencia,
0: sí, contrainteligencia, ya todo recogido.
1: contrainteligencia. Y cuando hay un ñonero va a oír a
0: No,
1: ver quién es más guapo entre ellos, pero al final los
0: total,
1: malandros tranquilamente golpean.
0: sí,
1: Esas cosas no se pueden permitir.
0: totalmente. Quiero enviar un saludo a don Luis Vicente Villamayor. Felicidades por el Día del Padre. Aquí
1: Gracias.
0: a nuestro director, don Héctor Guerín, a los compañeros de trabajo. Muchas felicidades por el Día del Padre. A pasarla bien este fin de semana. A disfrutar con papá, aquellos que aún lo tienen, a celebrar esta jornada muy especial. Y aquellos que ya no lo tienen, eleven una oración por su eterno descanso y la gratitud eterna para por todo lo que ha hecho por tu vida, por traerte al mundo y que por lo menos una pequeña oración por el eterno descanso de tu querido padre, que yo sé que hay muchos que ya no lo tienen más. Entonces, que su ejemplo de vida y

0: ese legado que ha dejado papá esté presente siempre en la vida de cada uno de ustedes. Vayan a misa, vayan a culto, no importa dónde practiques tu fe, a elevar las plegarias por la paz del mundo, por nuestro país, por nuestro departamento y por nuestra ciudad. A las 17 horas retornamos para comentar la tarde, el martes, 6 minutos, en buenas manos y enseguida con ustedes los compañeros de HDP.
1: Chao.

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0: 9:09 minutos. Hoy juega Paraguay y comenzamos HDP con la albirroja, con la esperanza de que podamos seguir en el Mundial 2026. Buen día, don Héctor Guerín.
1: Buen día, buen día a toda la audiencia.
0: Buen día, Lucía Margarita Villamayor.
2: Buen día, Nelson, Héctor, a los oyentes
0: de HDP. Esta es la versión más popular de la albirroja, ¿verdad?
1: La más caída.
0: No. Adelante, albirroja.
2: Ponele en poco algo que le anime, por favor. Como pide Morañan de jugar, por favor, te pido que ya ojuma, y ya le tiré a
1: ella.
0: Soy el video, no lo tenéis, ponele.

0: Lo único que falta que diga el gatito va a ser el arquero.
1: Ese dijeron.
2: Están de jugador. O sea.
0: ¿Quién ve que va a ser el arquero?
2: Gil.
0: ¿Cómo es que cuatro goles le hacen y no le cambian?
2: ¿Qué va a jugar?
0: Por la selección nacional, yo, todo un país depende de la selección nacional. ¿Vos estás de acuerdo con que se quede aquí?
2: No, no estoy de acuerdo. Yo no estuve lo de acuerdo que lo pongan
0: porque, a... Porque viste que la selección nacional, serio. Lucía, no, es una escuela de jardín e infante para que le pone otra vez a Ngai para que no llore. Porque más o menos, ese es el justificativo de Alfaro, para no perjudicarle en su... Para no afectarle emocionalmente al arquero, que le metieron cuatro goles como colador le dejaron.
2: ¿Cómo se llama? Y si no me dio en cuenta nuestras emociones, ella.
0: ¿Y sí?
2: ¿Cómo están nuestras emociones?
0: Ahí pusimos a tu Alfaro ayer con alguna de las preguntas. Sí, ya dijo que él después del mundial va a dejar y los jugadores se van a quedar.
2: Así que,
0: además, tú le pusiste.
2: Ayer estuvo medio.
0: Sí. Le vamos a usar el sticker de. Del doctor Isaías Frente. Tiene todo el sticker, ya ese dejate de joder. Ese fue en cuando estaba recorriendo la clínica 12 de junio. Le estaba haciendo las preguntas a la encargada de obras del IPS de ahí. Que hacía 6 meses que se entregó la obra y estaba así.
2: Se estaba cayendo todo.
0: ¿Cuánto tiempo hace que recibiste la obra? Dicho, hace 6 meses. ¡Dejaste de joder! Dicho. Y ese es un meme de ahora.
1: Pero y... ese es el tema, pues. Todo. 6 millones de técnicos, pues, estamos.
0: Bueno, Héctor, pero decime si no es cierto.
1: No, yo no sé si es cierto o no es cierto, pero yo no creo que sea tanto así como vos estás diciendo, de que para no hacerle llorar.
0: Héctor, en el justificativo del técnico, dice que no le podemos condenar a un arquero porque le entró 4 goles en un partido.
1: ¿Y que
0: emocionalmente le va a venir muy mal al atleta.
2: Yo no sé si condenar, ¿verdad? Porque ahí coincidíamos que Gildo Yokoi le entró 4, pero la responsabilidad es bien grupal, ¿verdad?
0: Yo pasé por la derecha, pero, con un paseo. ¿Y bajo otra vez?
2: Pero a mí me parece que no era luego partido para Gil. ¿Por qué? Porque Olveira tiene mucho más recorrido, mucha más edad, tiene mayor capacidad de ordenar una barrera, ¿verdad? Entonces me parece que él le escogió a Gil y se va a morir con Gil.
0: Y ahí, Chile, a ver, tiene razón.
2: Yo no tengo
0: acuerdo. No, habla con el arquero.
2: No, habla, yo no puedo.
0: El arquero tiene que putear, Héctor.
2: ¿Por qué?
0: A su defensa.
2: Nos guste o no nos guste, Gómez en la selección no tiene el liderazgo que tiene en Palmeiras.
1: Yo lo que digo,
2: ahí atrás tiene que haber alguien que sea líder y el único que puede hacer ese trabajo hoy es Olveira. ¿El resto? No.
1: Yo lo que digo es una cosa. El partido Paraguay-Estados Unidos. Paraguay no fue Paraguay.
2: No.
1: Entonces, no podés juzgar a Paraguay en un partido donde no jugó Paraguay. Yo creo que hay que darle la chance a Paraguay para que juegue como Paraguay. Porque ¿quién de los jugadores jugó tan siquiera como un partido amistoso? Tan siquiera organizado como un partido amistoso. Ninguno.
0: Ay, ¿qué jugamos ya?
1: Entonces, no fue Paraguay el que jugó. Entonces, yo quiero... Mira, conozco muy poco de fútbol, reconozco. Pero para mí, ese partido no fue Paraguay. Entonces, para mí es dar la vuelta a la página y dar la chance al equipo de Paraguay para que juegue el Paraguay.
0: Lo cual implica que...
1: Esperana, déjame no terminar. Yo recuerdo que hasta hoy día le acusamos a Tacuara Cardoso por errar un penal.
2: Le fusilamos y todo. No nos olvidamos de él nunca, ni nos vamos a olvidar, Diego.
1: Entonces, le condenamos a alguien. ¿Quién no puede errar un penal? Yo no sé si Pelé alguna vez erró algún penal, Maradona erró algún penal,
0: sí,
1: o Messi erró.
0: No sé si Pelé,
1: algún...
0: pero Maradona erró varios.
1: Y bueno,
0: Messi erró varios.
1: Y bueno, entonces, pero no se le condenó, pues. Entonces, yo eso es lo que digo. No podemos dejar llevar así por una cuestión que claramente se vio que ese partido Estados Unidos para

0: Paraguay. Paraguay no fue Paraguay. ¿Coincidimos con eso o no?
1: Los que no estamos en el periodismo deportivo, Héctor, generalmente tenemos otra visión de eso.
0: Yo no estoy en el periodismo deportivo, pero esa es mi visión.
1: Porque viste que vos decís, ¿quién no puede errar un penal, verdad? Y yo te voy a contestar así como hincha, no, en el mundial no podés errar un penal. Estás representando a tu país. 8 millones de personas chutan contigo ese
0: Nelson,
1: penal.
0: es un partido de fútbol.
1: No podés errar, vos te dedicás a
0: Es
1: eso.
0: un partido de
1: Vos
0: fútbol.
1: practicás eso desde que amanece hasta que
0: Y bueno, ¿y por
1: oscurece.
0: qué Maradona yerra? ¿Por qué Messi
1: ¿Y
0: yerra?
1: qué es que no le puteaban porque erraron?
0: Pero y, si, el error es humano, ¿coe?
1: No, ya sé que es humano, Héctor.
0: Pero si con ese
1: Pero es
0: criterio,
1: un mundial.
0: con ese criterio tuyo, Nelson, todos los países que van al mundial, todos tienen que ganar. Y nadie tiene que perder. Entonces, no va a haber fútbol, no va a haber partido, no va a haber disputa. Porque con ese criterio, en un mundial vos no podés errar, en un
1: Bueno,
0: mundial tenés que ganar.
1: Héctor, vos viste el partido, ¿verdad? Siempre Paraguay puso huevo en los partidos, ¿verdad?
0: Sí.
1: ¿Te gustó los huevos de Paraguay?
0: Y eso es lo que te estoy diciendo. No jugó con Paraguay, Nelson.
1: ¿Y cómo cambia eso?
0: Y dale la oportunidad a ese amigo.
1: A los mismos tipos.
0: Ay, a quien sea. Ahí ya es una parte muy técnica que yo ya no voy a entrar a tallar porque no conozco. Pero lo que yo digo es, yo como simple aficionado, veo que Paraguay, Estados Unidos, Paraguay no jugó Paraguay. Entonces dale oportunidad a Paraguay para que juegue un partido. No se acabó el mundo. Y con ese, reitero, Nelson, con ese criterio tuyo de que es un mundial. Che. Entonces, con ese criterio, todos tienen que ganar. Los turcos van a decir eso, los árabes, los noruegos van a decir eso, todos van a decir, no puede errar, es un mundial.
1: ¿Vos qué decís, Lucía?
2: Y yo coincido con Héctor que con que Paraguay no fue Paraguay, ¿verdad? Pero es una cuestión que se tuvo que haber trabajado y que me parece que no se trabajó como debía ser, que es la cuestión mental.
1: ¿Y es cambio de hombro o no? Para que sea encontrar ese Paraguay que no era. ¿Hay que cambiar de hombro o no?
0: No, yo creo que no.
1: No, Lucía, le estoy
0: Ah,
1: preguntando.
0: bueno,
2: Yo
0: perdón.
2: creo que podrían haberse dado más cambios que los que hoy se dan. Que para mí tenía otras mejores opciones que los
1: ¿Por
2: que hoy
1: qué lo
2: van
1: que
2: a
1: no
2: entrar.
1: podemos decir que la
2: ¿Verdad?
1: gente que
2: Pero.
1: tiene que hacer bien su trabajo se equivoca?
2: ¿Sí?
1: Tenemos que decir a nosotros cuando putean a él, ¿verdad? No puedes jugar Cáceres, no puedes jugar Arquero, no puedes jugar Junior Alonso, no puedes jugar Bobadilla, no puedes jugar Tony Sanabria. Cinco cambios que te estoy
2: Y
1: dando.
2: ahí a dos. Es lo que se va a cambiar
1: Y
2: después. El
1: ahí
2: resto
1: a
2: van a
1: dos le van a
2: seguir.
1: cambiar.
2: No van a permanecer.
1: Vas a
2: Eso es
1: jugar
2: lo que
1: con el
2: yo
1: mismo
2: digo.
1: arquero, la misma defensa que dejó pasar
0: Nelson,
1: cuatro goles.
0: yo no te voy a discutir eso porque ya es muy técnico para mí. Ya no entiendo. O sea, no sé que, si quién es. Porque me decís arquero, es arquero. Sé que es arquero. Pero me da un nombre. Cáceres, por ejemplo, no sé si es defensor, atacante, mediocampo. Entonces, a ella no voy a entrar a discutirte. Pero lo que yo digo es equipo.
2: ¿Viste ahí
1: Bueno,
2: donde
1: ahí
2: jugaba ese que
1: Lucía
2: corría
1: ya me
2: tan
1: hizo una
2: rápido?
1: seña para que me calle, Héctor, me voy a callar, no voy a decir.
2: ¿Viste ese por donde entraba, que corría tan rápido en el primer tiempo del partido pasado?
0: De los Estados Unidos. Sí. Y
1: Pulisic,
0: bueno,
1: me acordaba de su
2: y
1: nombre.
2: de ese lado se para Juan Cáceres, que es el jugador que va a volver a entrar.
1: Ese va a
2: Y que
1: jugar
2: no le
1: ya. Que
2: atajó
1: no
2: a
1: hizo un
0: nadie.
1: carajo.
0: ¡Apea!
1: Ni en moto le iba a atajar al otro.
0: Pero yo sostengo esto y hablo por Cáceres, hablo por el arquero, hablo por la defensa, hablo por el ataque, hablo por Enciso, hablo por todos ellos. Paraguay no fue Paraguay.
2: Yo quiero intentar comprender a Alfaro, ¿verdad? Porque primero es un torneo hiper corto, ¿verdad? Que te lleva 4 años de estar ahí, perfecto, pero es un torneo de 3 partidos.
1: Y por eso no puede errar.
2: No puedes errar. Y
0: Ninguna
2: él,
0: selección puede errar.
2: no,
1: Es porque es
2: ninguna.
1: corto el torneo,
2: Pero
1: Héctor.
2: ninguna, no, ninguna selección puede errar.
1: Y todos erran, todos
2: Y él
1: yerran,
2: en este
1: todos
2: caso
1: yerran.
2: toma la determinación de jugarse por aquellos
1: Brasil
2: con los
1: no
2: que
1: cambia su equipo,
2: inició y
1: dice.
2: con los que la cagaron,
1: ¿Sabes
2: ¿verdad?
1: cuánto cambio mete Angelotti? Hoy anoche estuve viendo Jornal Nacional. Angelotti, ¿sabes cuánto cambio mete? Seis cambios, seis cambios mete. ¿Sabes por qué? Porque empató en su debut. Seis cambios mete. Y es Brasil, pentacampeón mundial. Y nosotros, porque somos Paraguay. Ay, chichán, hay que no se
2: Porque acá
1: queden
2: tenés una de
1: enojaditos
2: dos,
1: nuestro número dos que no le atajó.
2: que hoy se despierten esos que entraron dormidos el partido pasado y que por lo menos se

0: acuerdas de cómo se juega el fútbol. O tenés una situación igual o peor de lo que vivimos de atrás. Así está nomás.
1: Yo lo que.
2: Wilton nos puso la albirroja para animarnos.
0: No, pero hay que ser realistas. Nosotros casi nuestra esperanza, hombre.
1: Yo.
0: Pero vamos a jugar contra un
1: Aferrados a la
0: equipo
1: esperanza, dice nuestro portado.
0: que perdió el partido pasado, teniendo mayor posesión de gol. O sea, no, es un equipo que no sabe jugar la pelota lo que nos toca hoy.
1: 70-30 ni tuvieron la pelota, Víctor.
2: Pero perdieron.
1: Y perdieron 2-0.
2: Bueno, ¿y por qué tienen que perder? ¿Por qué tienen que perder? ¿Por qué tienen que perder? Si tuvieron 70% de
0: En los previos, voy a hacer un análisis hoy y nosotros vamos a volver a perder este partido.
3: sí.
0: ¿Verdad?
2: No sé.
0: Y el partido siguiente sí que es peor porque esos otros tipos sí que corren. Nosotros no corremos.
1: Vuelan, sí. Va y corren, vio.
2: Pero Lucía, yo quiero que hagas nomás este análisis. Mira, te está hablando un ignorante del fútbol. Ni siquiera aficionado se puede decir, ¿verdad? Ocasional veedor de partido. Ocasional veedor de partido. Paraguay, no podés evaluar el partido ante los Estados Unidos porque ese no fue Paraguay.
0: No podés evaluar tal vez, Héctor, pero no podés caer en el mismo error.
2: Yo no
0: Porque la
2: sé dónde
0: capacidad de
2: está el error.
0: recuperación real, y si quieres llevarlo al lado de Alfaro, de ánimo y lo que sea, la puta,
1: ¿Sabes cómo entra Gil, Héctor,
0: no
1: el
0: hay
1: arquero?
0: posibilidad de levantar
1: Ponete
0: un
1: vos en su
0: equipo
1: pire.
0: así.
1: En el pire de Gil. ¿Cómo entra? Core, me equivoco una vez y me matan.
2: Está bien.
1: ¿Verdad?
0: Es más,
1: Cáceres, el que no le atajó a nadie.
2: Se va a extremar mucho
0: Es
2: más.
0: más, para Gil es mucho más
1: Pero
0: fácil
1: eso te lleva
0: que
1: al
0: se lo
1: error,
0: cambien.
1: Héctor. ¿Eh?
0: Para Gil hubiese sido mucho más práctico y mucho menos traumático. Que lo saquen y lo pongan a Olveira.
1: Sí. Porque Olveira fue nacionalizado para ser arquero de la selección nacional y la gente esperó que él sea el arquero. Entonces, si Alfaro le pone a él, nadie le va a criticar a Alfaro.
0: ¿Por qué? Porque la gente ya lo pidió.
1: Claro, el país entero pidió por él.
2: Y ya está definido el equipo, ¿verdad?
1: No, viste que todo es así. Ellos tienen una hora nomás, Héctor, una hora antes del partido. Tienen la obligación de publicar el equipo titular. Eso sí tienen, esa obligación.
0: Una hora y media.
1: Una hora y media, ¿verdad?
0: Entregan planilla.
1: Una hora y media tiene que. Ahí recién sabemos el equipo titular. Después todo es especulación.
2: ¿Y por qué están diciendo que va a entrar Pita, que va a entrar otra vez este? No
0: Porque
2: sabes
0: son
2: si
0: los
2: ya va a haber
0: que.
2: cambio o
1: Viste
2: no.
1: que hay señales. Ayer hubo conferencia de prensa, ¿verdad? Habló Alfaro. ¿Y quién estuvo con? Estuvo con el Matías, ¿verdad? Matías Rojo.
0: Galarza.
1: Matías Rojo, ¿verdad?
0: Galarza.
1: Matías Galarza. Y un día antes, en la. ¿Cómo se llama ese pasillo?
2: Y Galarza es bueno.
1: Zona de. No
0: Zona
1: sé.
0: mixta.
1: Zona, en la zona
2: Espera,
1: mixta.
2: espera. Y Galarza es bueno.
1: Yo creo que es titular, Héctor.
2: Ah,
0: Sí,
2: bueno.
0: mejor
2: Y
0: que quedó,
2: estaba con
0: sí.
2: él.
1: Estaba al lado de
0: Y este es
1: Alfaro.
0: uno de
1: Es
0: los
1: una señal.
0: cambios. Esto es uno de los cambios
2: Ah,
0: que va a
2: este
0: tener.
2: no jugó el partido
1: No
2: anterior.
0: No
1: jugó.
0: jugó el partido pasado.
1: Ni no entró.
2: Ah, bueno, entonces ya da una señal de que
1: Ya
2: hay
1: da
2: un
1: una
2: cambio.
1: señal, sí.
2: Bueno.
1: Y un día antes habló en el pasillo. ¿Cómo se llama, Lucía?
0: En la zona
1: Zona
0: mixta.
1: mixta. Donde se encuentran los periodistas y
2: Sí.
1: para ir el. Habló Pita. Solito él habló. Otra señal, ¿verdad? Porque Tonini no tocó la pelota.
2: Pero
1: Nuestro nuevo 9.
2: Pita estaba pasando por ahí o se fue a.
0: No, fue él
1: No.
0: el asignado.
1: Él fue el asignado para
2: Ah,
1: hablar.
2: para. Ah, ese, ah.
1: Un jugador debía hablar y fue asignado él.
2: Bueno, entonces,
1: Segunda señal.
2: dos cambios.
1: Ah.
2: Y hoy no se van a encontrar más en la zona mixta, nadie.
0: No, ya
1: No,
0: vamos a jugar
1: no.
0: más allá,
1: El
0: Héctor.
1: día del partido ya nadie habla. Solo después. Y entonces tenemos que Pita y Matías Galarza casi seguro juegan, ¿verdad? Y después no hay ningún cambio de velocidad.
2: Pero no sabes pues, si va a haber o no cambio.
1: Y ese es el tema, pues. Ese es el tema. Pero a muerte le ha defendido Alfaro
0: A dolor.
1: a todos los otros. No sé, ojalá que sea como
2: Pero
1: en Paraguay que se le sale a defenderle a un ministro y el día siguiente le echan, ¿verdad?
2: Nelson, si alguien habla mal de vos o de Lucía, yo voy a salir a defender. Y yo voy a
1: No,
2: asumir la
1: no, puedo decir que
2: responsabilidad.
1: Alfaro cumplió su papel, ¿verdad?
2: Y
0: ese
2: claro,
0: es su trabajo.
1: ese es su trabajo,
2: Es
1: ¿verdad?
2: que usted está para defenderse, así como tirotearme a mí.
1: Así dijo.
2: Y bueno, y lo correcto es, yo también le voy a defender a mi hombre y mujeres. Pero
1: Y pues ahí te veo, Héctor.
2: No, justo me acordé de Gila,
1: Bueno,
2: ¿verdad?
1: pues vamos a
2: Mujeres
1: esperar
2: que estáis
1: que.
2: en el mes de María, ¿verdad?
1: No sé. O sea que ponga el equipo de la vez pasada y todo. Igual los paraguayos tenemos esperanza, Héctor, ¿verdad? Empieza el partido, 2 horas antes del partido está medio loco ahí, se ah, sigo
0: Junior
1: somos
0: hasta
1: cuando va a jugar la
0: perdiendo hoy, después
1: selección.
0: contra Australia, hago
1: Así.
0: los números y me dan todavía,
2: Y
0: me cuadran todavía los números.
2: yo me pongo en el papel de los turcos. Yo me pongo en el papel de los turcos.
1: Nadie piensa en ello, ¿verdad? 81 millones, no sé qué son.
2: Sí.
1: 81 millones, 85. 85 millones son los turcos. Nosotros somos 6.000 según la risa, ¿verdad?
2: Entonces, cada uno que está con su carro que está estirando, ¿verdad?
0: No.
2: Entonces, eso es lo que yo digo. No puede ser con ese criterio de que no puede fallar en un mundial.
1: Anoche estuve. Yo sí, soy. Anoche. Hemos hecho mucha plata ganan para equivocarse, Héctor, y cagarnos el día y la semana.
0: Mitad, todos
1: ¿Entendés?
0: los días vos chutaste
1: Claro,
0: pelota, ella lo pisa y
1: chutaste. Héctor, anoche estuve viendo en la línea de Lucía nomás. Si perdemos el partido esta noche, yo pienso todavía en Australia que puede ser que
0: Sí,
1: le ganemos, ¿verdad?
0: yo
1: Y
0: también.
1: que vayamos como ter mejores
0: Mejor.
1: terceros,
0: Yo
1: ¿verdad?
0: ahí nomás lo ya no vi.
1: Porque viste que hay
0: Sumo,
1: 12
0: resto,
1: grupos.
0: divido.
1: Hay 12 grupos. Clasifican 2 de cada grupo. Y de los 12 grupos, 8 mejores terceros clasifican también.
0: Cuatro nomás lo que se elimina.
1: 4 nomás lo que se
0: Yo
1: eliminan
0: contra eso
1: en
0: jugué
2: perdido
0: este.
2: 3 veces.
1: Eso,
2: Ese
1: pea, chao.
0: peala.
2: Con un empate
0: Podés
2: vos ya sos el tercer mejor.
1: pelear todavía.
0: Andando.
1: Y anoche yo ya estaba pensando, anoche estaba viendo México.
0: Corea.
1: México, Corea. Ah, pues México tiene que clasificarse
0: Ah,
1: luego, ¿verdad?
0: Miguelito.
1: Y
0: Sí.
1: Corea ganó un partido,
0: Ganó un
1: con
0: partido,
1: 3 puntos
0: sí.
1: ya tiene.
0: Partido por la cima era
1: Y
0: ese
1: lo bueno es que los que perdieron en ese grupo, Sudáfrica y República
0: ayer.
1: Checa, empataron. Se quedaron en 1 punto.
0: Y
1: Ni
0: esas
1: andé
0: cosas
1: para Guayito, ni ni
0: pues
1: puñema, ni
0: nos
1: de calculadora,
0: favorecen.
1: Héctor.
0: Esas cosas nos
1: Esa,
0: favorecen.
1: nos favorecen, ¿verdad?
2: Para un posible tercero.
1: Para un
0: Sí.
1: posible tercero. Porque ya no pensamos, y tema luego en el segundo, ahora si nos ganamos hoy Turquía. Y si le ganamos a Turquía, podemos pelear en primer lugar.
2: ¿Y qué en primer lugar?
1: Jugar con un mejor tercero. Con seguridad.
2: Si nosotros salimos primero en esta ronda, vamos a bajar de categoría y pelear con un tercero, ¿vio?
0: Sí, porque los mejores clasificados juegan
1: Los
0: como una suerte
1: mejores
0: de
1: clasificados.
0: ventaja contra los peores.
1: Contra los peores.
2: Ah,
1: No,
0: una
1: no, es
0: ventaja.
1: bajar, Héctor, es que se respete tu categoría.
2: No, pero si vos sos primero.
0: Vos sos
1: Sí,
0: primero.
2: O sea,
1: ¿verdad?
2: ponete,
0: No, no.
2: campeón de la. Campeón de la. ¿Cómo se llama? Campeón.
1: Champion.
2: Clausura. El torneo clausura. Me voy a la intermedia a jugar con el campeón de la intermedia.
1: Claro, porque
0: Eso
1: va a ser más fácil para vos.
0: se llama ventaja deportiva, se
1: Eso se
0: llama.
1: llama ventaja deportiva.
2: Ah,
1: Va a ser más fácil para vos.
2: yo lo he visto como una
1: Y
2: de, como un descenso, pues.
1: la Copa
2: No.
1: Paraguay es así. Vos lo ves como un descenso en la cuestión del
0: La disputa.
2: La disputa, pues.
0: Te va. Ahí sí ya
1: del
0: me jugamos
1: prestigio.
0: eso.
1: Vos hablas de
0: No,
1: prestigio.
0: no, no, es
1: No,
0: ventaja deportiva,
1: no.
0: se
2: Yo
0: llama
2: pensaba,
0: así.
2: iba, bueno, ya me voy a enfrentar con España.
0: Ay, ¿para
1: No,
0: qué
1: no,
0: me
1: no.
0: cojones y querés
1: Con Francia o al
0: cruzarme?
1: día siguiente de Granilla, Paraguay. Bueno, clases de fútbol. Dice, buen día, Nelson, el arquero tiene ese gatito Fernández, no salvó cuántos partidos en la selección. No, dejaste nomás, ¿sí? A los cerristas nos cagó como 8 partidos por ahí. Entonces, Olveira es el arquero, ¿eh? Y yo soy cerrista, ¿eh? Una vez puse así en la página de Cerro, pues preguntaban quién tenía que ser, en la página oficial de Cerro, preguntaban quién tenía que ser el arquero de la selección. Y yo dije, yo soy cerrista, soy fanático y Olveira es el mejor, debe ser el arquero de la selección. 27 mensajes hacia atrás, debajo de mi comentario, puteándome, hasta amenazándome y todo.
0: Ya son mantos, si no te cobra 25 no te
1: ¿Dónde
0: creo.
1: está?
2: De ñaña,
1: Y
2: no
1: después
2: sé.
1: hablan de la violencia contra la mujer, mía, ley 1600, herede allá. Dice, ¿por qué le
2: ¿Qué
1: vamos a
2: saco
1: poner
2: ahí
1: un...
2: te de hoy?
1: Apelé en el Maracaná, le atajó Raimundo
0: Sí.
1: Aguilera, dice Víctor.
2: Sí,
0: De
2: ahí,
1: ¿Será?
2: sí, yo recuerdo eso. Sí, yo recuerdo eso.
1: Corrige
2: Dice.
1: acá, fue en el Pacaembú, dice, en un partido con Santos, Guaraní con Santos.
2: Sí, yo recuerdo en televisión blanco y negro.
1: De tal. A Pelé le da un venado.
2: Sí, Raimundo Aguilera.
1: ¿Qué puedo hacer? Yo tuve el honor de trabajar un poco con él. O sea, fue mi técnico, en el juvenil, de mi club. Qué púa como nos enseñaban. O sea, Raimundo Aguilera y nada, y su copia. Por un azar del destino.

0: se enamoró de una mallorquina y...
1: viene y se queda allí.
0: Sí, no se quedó mucho tiempo, pero dirigió un año el Deportivo Primavera con una mallorquina. Está en los registros.
2: ¿Qué pasó de él?
0: Sí, ¿y vos me dijiste que él falleció ya o no?
2: No.
0: ¿Raimundo Aguilera o...? Hace poquito hablamos al aire de él, Héctor.
2: Sí, pero no recuerdo que... De Guaraní, de la selección nacional, arquero.
0: La mejor época de Guaraní en la historia, sí, era con Raimundo Aguilera.
2: Sí.
0: Pero era... Vos sabés que tenía como 60 años cuando fue mi técnico y cómo se movía, o sea, era raro, o sea. Pero tipo lo va a empezar.
2: Sí.
0: Y la forma en que se movía, le enseñó a los arqueros allá de cómo moverse, de cómo atajar penales. Mm. Bueno, ¿y con qué vamos a empezar hoy? Ya son las 9:30 ya.
2: A mí lo que me preocupa ahora es que se suspendió la firma del acuerdo de paz entre Estados Unidos y...
0: No.
2: Sí, se suspendió.
0: Anoche en la Globo están diciendo que acabó de firmarse.
2: No, se firmó el preacuerdo.
1: Combates del Líbano ponen en peligro el acuerdo entre Estados Unidos e Irán. Cuatro israelíes muertos.
0: Pucha, o sea, cuatro israelíes muertos. Ellos cobran caro.
1: Funcionarios de Estados Unidos muerto también. E Irán pospusieron las negociaciones previstas en Suiza el viernes, ya que su acuerdo de paz enfrenta una prueba importante.
0: Suiza aplazó las conversaciones entre Estados Unidos e Irán para implementar el acuerdo que puso fin a la guerra de Medio Oriente. Sí.
2: Pero Israel empezó a atacar a al Líbano, pues.
0: De esta. Y hoy tenía que firmarse en Pakistán.
2: Sí, no, en Suiza.
1: En Ginebra.
2: Hoy tenía que firmarse el acuerdo en Ginebra.
0: Neta.
2: Siguen los preparativos. Pero se anunció, Pakistán anunció oficialmente que se suspende el acuerdo, la firma del acuerdo. Y el precio del petróleo, que había bajado ayer,
0: se va a disparar. Anoche estuve viendo el noticiero brasilero, ¿verdad? Estoy muy brasilerizado con las noticias. El banderazo que hicieron los brasileños. ¿Viste que el partido de Brasil esta noche? Linda previa tenemos, Víctor. Brasil juega antes.
2: ¿Hoy?
0: No hay media de la noche. Brasil juega.
1: Contra Haití.
0: Y después jugamos nosotros. Termina ese y jugamos nosotros.
1: Los paraguayos también hicieron un banderazo ayer.
0: Lindo, ¿eh?
1: Lindo.
0: Qué lindo le salió, ya. Llevar tu bandera o tu remera y apoyar a la selección. ¿Ese fue en San Francisco, verdad? ¿O en Nueva York?
1: En Santa Clara.
0: ¿En Santa Clara, loco?
1: Santa Clara.
0: En la sede del partido, que mucho paraguayo va en el estadio ya. Hay predicciones de que vamos a ser más que los turcos en el estadio hoy. Porque la pasada $7,000 era la entrada contra Estados Unidos. Y hoy ya hay entradas de $1,000.
1: ¡Wow! ¡Qué rumbo bajo!
0: Imagínate, Héctor.
2: ¿Y los turcos no tienen plata para comprar?
0: No, tienen más plata que nosotros, pero son menos los que vienen a Estados Unidos.
2: Son menos fanáticos de...
0: No, Estados Unidos tiene mucho más colador para ellos, Héctor. Estados Unidos, vos sabés que tiene un colador mucho más fino para el mundo musulmán, ¿verdad?
2: Sí, pero los turcos no suelen ser violentos.
0: Los turcos no tienen rango de terrorismo,
2: no,
0: ¿verdad?
2: No tienen ellos. Es más, yo no recuerdo algún atentado turco en los Estados Unidos o en algún lugar.
0: No, en ningún lugar. Salvo el tipo que le disparó al Papa. Que era turco, ¿verdad? Sí, pues no.
2: Pero ese era
0: es algo personal, individual, sí, ¿verdad?
2: Y o sea, es lo que es el banderazo.
0: Y... no está pachecha para ponerte el banderazo de los hinchas brasileños. Eso es lo que te quería decir, el banderazo. El banderazo, Víctor.
2: Ah, Marcelo que no está.
1: No.
0: No, hoy es su día el padre en el colegio.
2: Ah.
0: ¿Y
2: cómo salimos en la...?
1: Pero vino antes.
0: Yo cuando llegué, él
2: yo
0: estaba
2: le
0: saliendo.
2: Y por eso me dice, no está.
0: Yo cuando llegué, él estaba saliendo. Y Paraguay hizo el banderazo ayer. Y Brasil hizo anoche, ¿sabes dónde? En la estatua de Rocky.
1: El banderazo.
0: En la famosa escalera de Rocky.
2: Lleva tu bandera y listo. Y tu camiseta.
1: Cántico. Estás ahí, marcando presencia.
0: Pero haceme la caso, Héctor. En la estatua y la escalera ese de Rocky, de su entrenamiento. Rocky 1, Rocky 2. Rocky 1.
2: ¿Y?
0: Y ahí los brasileros hicieron su banderazo. Muy lindo fue, pegamos las
2: estatuas. ¿Y qué significado tiene eso?
0: Y el partido en Filadelfia. En Filadelfia está esa estatua de Rocky.
2: ¿Y está lejos de la sede?
0: No, así que no viste la película Rocky, ¿verdad?
2: Viste
0: Rocky
2: la película, 1. Pero lo que te pregunto es por... ¿Está cerca de alguna cancha de la sede?
0: Es en la ciudad, en Filadelfia, en la misma ciudad, ahí juega Brasil hoy.

0: Mientras selección, ¿verdad? Y Qatar le empató a Suiza del primer partido. 1-1. Y viene entonces a jugar ahora con Canadá, que es local. En Canadá, en Vancouver fue el partido, ¿verdad?
1: Vancouver.
0: En Vancouver fue el partido. Y a los 20 minutos por ahí, último hombre, le echan a un jugador de Qatar. Roja directa, ¿verdad? Tenía que ser así, correcta expulsión. Y después cuando empieza el segundo
1: A
0: tiempo
1: los
0: chocan,
1: 50,
0: ¿eh?
1: a los 50.
0: Empieza el segundo tiempo y chocan un catarí con un canadiense, Coné encima, un ídolo, un jugadorazo de Coné.
1: Se
0: Y le
1: rompió.
0: rompe la tibia del peroné.
2: ¿A quién?
0: Al canadiense, el catarí.
2: Ajá.
0: Estaban perdiendo el 8 a 0.
2: Qatar.
0: Qatar ya estaba perdiendo 8 a 0, y estaba con 10 hombres, uno menos, ¿verdad? Y le rompe la tibia y el peroné, y la primera imagen es la pierna colgada así. Lastimosamente no podemos mostrar ahora, ¿verdad? Pero está en las redes la imagen del momento de la fractura del tipo. Y se ve. Y el mismo, el catarí que le rompió, llora, ¿verdad?
1: Era como va.
0: Le rompió a su colega, ¿verdad? Él mismo llora, sabe que va a ser expulsado, pero ni siquiera la expulsión es el
1: ¿Por qué?
0: porque llora, sino es por la tragedia que produjo él, ¿verdad? Porque le saca no solo del mundial, un año.
1: Un año.
0: Un año sin fútbol ese.
1: Se rompió completamente eso.
0: ¿Los dos huesos de la pierna o la tibia del peroné?
2: ¿Y después?
0: Y ganó 6-0 Canadá.
2: Con
0: Con 9 hombres al otro.
2: y el
0: A
2: que
0: Qatar.
2: se rompió se fue reemplazado.
1: Sí.
0: Fue reemplazado el que se rompió y
2: Y
0: fue
2: se quedó,
0: expulsado el.
2: quedó dos menos.
0: 2 menos quedó Qatar. Y le metieron 3 goles más ahí, pero el público ya ni nos festejamos. Le conmovió mucho a la hinchada. Pero el jugador que se rompió, vi que le dijo el médico, ¿eh? Saludarle a la gente, saludarle a la gente, si estás bien, le dice. Y levantó la mano, él llevaba ya una máscara de aire y todo por él, porque él también lloraba, ¿verdad? Y 6-0 ganó Canadá ese partido. Después, antes de eso, jugaron.
1: Antes de eso, Suiza le ganó 4-1 a Bosnia y Chequia empató 1-1 con Sudáfrica.
0: Bueno, estos fueron los partidos de ayer. ¿Y los partidos de hoy?
1: Y los partidos de hoy, Estados Unidos contra Australia, que es
0: Todo
1: nuestro
0: lindo
1: grupo,
0: partido hoy, Héctor.
1: 16 horas.
0: Las 4 ya juega Estados Unidos. Ya vamos a ver nuestro contrario cómo está.
2: Si empata, por ejemplo, va a ser un.
0: No.
1: Ahí nos conviene realmente que uno que vaya a Estados
0: Que
1: Unidos.
0: vaya nomás ya a Estados Unidos, Héctor.
1: Sí, pues nosotros ya jugamos contra ellos y ya.
0: Nosotros ya jugamos contra ellos. Y en nuestro chip está que le podemos ganar a Canadá,
2: Qatar,
0: a
2: Australia,
0: Australia.
2: Australia.
0: En nuestro chip está.
2: Está con ganas. Nuestro chico estaba que le ganamos a los Estados Unidos.
1: Nuestro chip, lo que pasa es que vamos a tener que cambiar.
2: Ahora lo que yo sí sé es que el paraguayo sabe de matemática.
1: Cuando le conviene.
2: Cuando le conviene. Cuando es un campeonato así, guapa, qué si tal cosa, tal cosa, tal cosa. El razonamiento lógico que tiene el paraguayo
1: El
2: cuando hace
1: uso de
2: un
1: la
2: cálculo.
1: razón que hace,
2: Sí.
1: ¿verdad? Impresionante.
0: Pues yo sé por ambas.
2: Sí, ya hace todo. Yo me asombro. Tenemos, sí, este no, este es mejor. No, este tiene que empatar. Y si empatamos ahí, y ya sacó los números y ya se ubicó
0: Las
2: allá.
0: criaturas ya hacen eso ahora. Esto, las criaturas ya hacen
2: Quiere
0: eso en
2: decir que
0: serio.
2: nuestro sistema de educación está funcionando.
1: Ah, la mitad.
0: Así como festejan las criaturas, ya en el cercito encontró la figurita de Messi, le salió. Fiesta, 1 hora y yo ya puedo
1: ¿Cuánto
0: agachar.
1: ya gastaste en la
0: Y
1: figurita?
0: no quería ni pegar su
1: De.
0: figurita porque Messi. Pues. Pues hay cuatro.
2: Vos sabés que yo no le encontraba el sentido ese del álbum, pero después calculé. Hay una didáctica en eso. Hay una didáctica. Si es que se demuestra el interés, porque ¿quién va? El chiquito que está haciendo su álbum, donde dice un jugador de Bosnia. ¿Dónde queda Bosnia? O sea, geografía por lo menos.
0: Vos sabés que me preguntaron un poco, o sea, ¿dónde queda Bosnia?
1: ¿Y dónde queda Bosnia?
0: En Europa, pero no sé de dónde, Lucía.
2: Europa Central.
0: Le preguntaba a Don Google y ahí te muestra, ahí mismo te muestra, Lucía.
1: Ahí mismo te va a llevar.
2: Bueno, pero esa parte es lo que yo veo, la didáctica de. Al principio me parecía, qué macanada,
0: Te
2: ¿verdad?
0: obliga
2: Gastar.
0: a informarte.
2: Exacto, te obliga a informarte y a gastar plata.

0: Sí, también, ¿verdad? Pero.
1: Y sé dónde, Héctor, yo me callo un poco. ¿Te acuerdas que nos burlamos la vez pasada? Los que tenemos criatura, ¿verdad? Vela, pero tiene álbum.
2: No.
1: No.
0: Yo sé de qué vos, a qué vos te vas a referir. Al pedido ese que se hizo en la
2: Sí.
0: junta.
2: ¿Qué?
0: ¿Viste que
1: En la
0: pidieron?
1: junta
2: Ah, para
1: municipal,
2: hacer cambio.
1: intercambio de figuritas, yo me burlé de. Creo que hizo Víctor
2: Víctor
1: Torales.
2: Torales.
1: El concejal Víctor Torales pidió que
0: Establezca un día para el intercambio de
1: se
0: figuritas.
1: promueva una jornada de intercambio de figuritas entre criaturas.
0: No, solamente entre criatura adulta. Qué necesario que es, ¿verdad?
1: A la puta que le mandé.
2: Te
1: Y
2: burlaste.
1: ahora me dice, ah, qué púa, cómo esos niños en la escuela ahí, 2, 3 minutos nomás, ellos disfrutan de la antes que pula la sirena, ¿verdad? Que se encuentra, se saludan todos y intercambio de figuritas. Y si promueves eso en una plaza de Ciudad del Este, por ejemplo, y avisas que todo el mundo ahí, ¿qué fiesta va a ser?
0: ¿Y cómo se va a ahorrar, verdad?
1: ¿Qué
2: ¿Viste
1: fiesta va a
2: cómo
1: ser?
2: lo de ellos creo piensa? Bien popular es
1: Le
0: el
1: estoy
0: tema.
1: defendiendo a Víctor Torales, Héctor. Ni yo
0: No,
1: no creo.
0: no, pero eso.
1: No, pero fue una idea que tiene que partir solamente de gente que tiene criaturas, ¿verdad? Y que ve como es, yo veo
2: ¿Y
1: cómo se
2: por qué si vos
1: intercambian las
2: tenés
1: criaturas.
2: criatura te burlaste de él? Porque cuando eso
1: Ahora,
0: todavía no
1: pero
0: tenía
1: cuando
0: álbum.
1: eso mi hijo todavía no tenía álbum. Y ahora he visto que los chicos tienen como 14, 15 pues, para intercambiar. Y hay muchísimo de eso. Ojalá que salga esa jornada.
0: Cuanto antes mejor, ¿verdad?
1: Chema, tú.
2: Viva Víctor Torales
1: Ey, añame. Bueno,
2: allá. Vamos a meter prueba.
1: vamos a comenzar el programa. Buen día, Wilson Andrés Martínez.

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0: Son las 10 en punto.
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0: Más de 120 empresarios e inversionistas brasileños participaron de una misión empresarial organizada por el grupo Estudio y Febrasis, con el propósito de conocer las oportunidades de inversión, expansión y desarrollo que ofrece Paraguay. La delegación fue recibida por el gobernador de Alto Paraná, ingeniero César Landi Torres, quien dio la bienvenida a los participantes y destacó el compromiso de su gestión departamental con la atracción de inversiones.
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0: Durante la jornada se expusieron las ventajas competitivas del Paraguay, especialmente Alto Paraná, como un territorio estratégico para la inversión gracias a su ubicación geográfica, infraestructura, potencial productivo y capital humano. Con este tipo de encuentros, dice la gobernación de Alto Paraná, reafirma su compromiso de promover alianzas estratégicas que posicionen al departamento como un destino confiable.
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0: Un anciano de 70 años murió de forma instantánea ayer jueves por la tarde tras recibir el golpe de un árbol de eucalipto que un vecino talaba con una motosierra. En Juan León Mallorquín, el trágico accidente laboral ocurrió a las 18 en un inmueble ubicado en la calle Potrero Jardín, a 3.000 metros de la ruta PI-02, distrito de Juan León Mallorquín.
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0: La Policía Nacional identificó a la víctima fatal como Tomás Irala Fariña, quien residía en el lugar del hecho. Según relató su esposa, Martina Ferreira, de 59 años, ambos contrataron a un vecino, Edil Villasboa, para cortar un árbol seco de eucalipto que estaba en su propiedad. El fuerte golpe derribó al septuagenario y le causó la muerte en forma instantánea.
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0: Sexagenario muere tras volcar con su automóvil en Mingaguazú. El conductor perdió el control de su vehículo a la altura del kilómetro 21 Mondal y terminó en la cuneta. La víctima está identificada como Juan Antonio Sosa Valiente, de 61 años, quien volcó aparatosamente su automóvil al costado de la ruta PI-02 en el distrito de Mingaguazú.
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0: El trágico accidente ocurrió a las 18:30 en el kilómetro 21. La víctima conducía un automóvil Nissan y efectivos de la comisaría acudieron al lugar. Tras recibir la alerta telefónica, informaron que encontraron el vehículo volcado dentro de una cuneta y el cuerpo del conductor tendido en el suelo a pocos metros del rodado, ya sin signos de vida.
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0: La Policía Nacional reportó la detención en KQP del sexto sospechoso del asalto simultáneo a 4 entidades financieras de Santa Rita. Posteriormente se realizó otro operativo en Santa Fe del Paraná. Ismael Huespe Ortiz, de 58 años, se convirtió en el sexto detenido tras el atraco simultáneo.
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0: Pues Ortiz se suma a José Cuevas Yegros, de 56 años, y Ramón Leonardo Bogado, de 39, que fueron los dos primeros detenidos en el marco del caso, sindicados por ser los presuntos compradores de los explosivos. En la víspera también fueron capturados Emanuel Cidá de Campos, de 23 años, alias Guaraní, y Leandro Portillo Achucarro, de 30, en un aguantadero del kilómetro 5 Mondal, junto a Adriana Barbosa Balmori, de 34 años. Quien sería encargada de la logística. Los hombres serían miembros del primer comando de la capital.
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0: La decisión del reajuste del 5% del salario mínimo legal firmado por el presidente Santiago Peña, generó un airado rechazo por parte de varios gremios empresariales que repudian el incremento por encima de la inflación y advierten sobre el eventual impacto en la economía. Los empresarios critican que no se haya tenido en cuenta criterios técnicos y que el incremento podría tener un impacto en la planificación de inversiones, operaciones, hasta incluso en la competitividad.
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1: Los combates en Líbano ponen en peligro el acuerdo entre Estados Unidos e Irán. Hay 4 israelíes muertos. Funcionarios de los Estados Unidos e Irán pospusieron las negociaciones previstas en Suiza este viernes, ya que su acuerdo de paz enfrenta una prueba importante.
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1: Entre tanto, Suiza aplazó las conversaciones entre Estados Unidos e Irán para implementar el acuerdo que puso fin a la guerra en Medio Oriente. El anuncio de Berna se produjo después de que la Casa Blanca informara que el vicepresidente estadounidense canceló el viaje previsto para reunirse con negociadores iraníes debido a dificultades logísticas vinculadas a la próxima etapa de las conversaciones. La Cancillería Suiza no informó una nueva fecha para el encuentro.
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1: El gobierno informó que a través del Ministerio de Salud Pública avanza en la mayor transformación del sistema de salud en Paraguay, con inversiones sin precedentes en infraestructura hospitalaria, equipamientos, fortalecimiento de servicios, digitalización y descentralización de la atención, con el objetivo de garantizar una atención más oportuna, accesible y de calidad a toda la población, señala un informe.
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1: A un mes del inicio de la zafra 2026, la planta alcoholera de Petropar, ubicada en Mauricio José Troche, ya alcanzó las 60.000 toneladas de caña de azúcar molida, con un rendimiento promedio de 55 litros de alcohol por tonelada procesada, con el objetivo de verificar el avance de los trabajos y el proceso de producción. El presidente de Petropar, William Wilka, realizó el recorrido por las instalaciones junto a otros técnicos de la entidad.
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1: Está la compañera Elba Espinosa. Elba, buen día.
2: Sí, buen día, Nelson, Héctor, Lucía, oyentes de HDP Radio Concierto. En el lenguaje popular, Nelson, ¿cómo dirían ustedes anteriormente cuando los efectivos policiales o una comitiva comete una pifiada en un allanamiento?
1: A mí me pareció, viste que he visto que estabas ahí, Elba, y, sí. Y me pareció que realmente era una pifiada que la fiscala no quiso admitir, ¿verdad?
2: Exactamente, la fiscal no quiso admitir, obviamente que no van a admitir porque ya estaban ahí y ya estaban siendo duramente cuestionados por los miembros de la familia, ¿verdad? Entonces es más complicado que ellos admitan de que cometieron una semejante pifiada en una familia de productores brasileños. Estamos hablando de la zona de Picruz, una colonia distante de aquí a unos 80 kilómetros aproximadamente. Se entra un poquito de la ciudad de Santa Fe del Paraná y lleva hasta más o menos próximo al río Paraná. Y tiene, de hecho, tiene salida al lado brasileño. Eso incluso la fiscal no sabía, desconocía que era cercano ya al Brasil. Ellos estaban investigando la ruta de escape de los malvivientes que atacaron en los bancos de Santa Rita, pero no sabían qué era lo que estaban investigando al fin y al cabo, ¿verdad? Entonces llegaron hasta la estancia Puerto Palma de la zona de Ticuru de la familia Remor. Realmente la estancia tiene aproximadamente unos 2.000 hectáreas, hay una producción de maíz, trigo. Pudimos notar eso, realmente una zona muy oscura para llegar. Si uno desconoce, es difícil de llegar.

0: Llegamos hasta ese lugar atrás de la comitiva, no nos permitieron entrar en un inicio, pero como llegó el dueño, el hijo del dueño, que es Julio Renmor, él pidió a la policía, a los que estaban en el portón, que nos subiéramos nosotros en su camioneta, nos pidió y servimos un poco de escudo para que él pueda llegar hasta la casa donde estaban sus padres, rodeados de la policía, de investigaciones preferentemente, y también de la fiscal María del Carmen Mesa, que es una de las miembros de esta comitiva que investiga el asalto a los bancos en Santa Rita. Posteriormente ahí hablaron con nosotros estos miembros de la familia, hablaron la brutalidad con que actuaron aparentemente los policías, los efectivos de investigaciones que llegaron de civil con armas largas, que patearon puertas, rompieron todo a su paso. Había embarazada incluso, porque en esa estancia hay cinco familias, según nos explicaron, la casa principal que es la del dueño, y alrededor en la entrada hay dos casas de dos familias que son los productores que trabajan ahí, y hacia el fondo hay tres casas más. De hecho, la fiscal dijo puede ser que haya empleado desleal, que haya sido utilizado como logística para el escape de estos delincuentes y compañía, pero no es lo que dijeron los miembros de estas familias que recibieron a la comitiva, y eran como 200 aproximadamente. Y bueno, les escuchamos a todos ellos, les escuchamos también a la fiscal, y posteriormente tuvieron que salir sin más nada. Solamente una escopeta encontraron ellos, que es generalmente la mayoría en esos lugares tienen, ¿verdad? Pero ninguno de los miembros de esta familia tienen antecedentes, órdenes de captura. Prácticamente nada, ni los empleados que estaban en las casas no tienen. Así que vamos a escuchar un poco en parte lo que decían esas personas y después vamos a escuchar también a la fiscal.
1: Entrar en su casa, ¿qué pasó ahí? Contale un poco.
2: No puedo hablar porque ellos no quieren que yo hable.
1: Decirle toda la verdad lo que pasó. ¿Qué pasó ahí?
2: Entraron, hicieron ruido en la puerta. Yo y mi señora se asustó, pensamos que era un asalto. Yo estaba en el baño bañando. Yo estaba en el baño bañando, entró con gorra y puso la pistola así en mi cara, en mi cabeza. Ellos no quieren que yo hable. Ese es el problema con ellos.
3: Puso ¿quiénes son ellos?
2: Y no sé quién son.
3: La policía llegaron de civil, llegaron cómo.
2: Y no, hablar que policía, nada, hicieron todo sí, ruido, trancaron toda la casa, rompieron la puerta de un funcionario. Yo estaba en el baño, mira, estoy sin boxer, mira, estaba bañando y no quería que yo pusiera mi ropa. Puso la pistola así en mi cara y yo fui a abrir mi pantalón.
3: ¿Y qué te dijeron?
2: ¿Ah?
3: ¿Qué te dijeron?
2: Y que no me hablaron.
3: ¿No te dijeron que era un allanamiento, la razón por la que llegaron?
2: No me hablaron nada.
3: ¿No te hablaron de nada?
1: ¿Y te quitaron tu plata?
2: Sí, mi plata quitada, estaba en un bildón así. Hay 3 millones, 100 dólares y hay algunos reales que yo guardo por últimas necesidades.
3: ¿Ustedes a qué se dedican aquí? ¿Por qué creen que llegaron?
4: ¿Te sacaron tu plata?
2: Sacaron mi plata. No sé si entregó a mi señora o no.
1: Acá de la zona. Y no sé qué pasó y por qué están acá. La verdad que me asusta todo eso.
3: ¿Ustedes son productores? ¿Se dedican? Sí, Carlos, estamos en vivo para SNT. Justamente ahora el dueño de esta estancia llega aquí urgentemente pidiendo el acompañamiento de la prensa porque teme por los efectivos.
4: ¿Cuánta plata tenía?
2: 3 millones, 100 dólares y algunos reales.
4: ¿Viste quién te quitó esa plata?
2: No vi.
1: Acá es una estancia, es un productor de soja,
5: trigo y todo, ¿verdad? Y llegó una comitiva muy grande acá, hay más de 50 policías, invadiram as casas do personal, le assustaram a minha família, a minha mamá tinha problema de saúde, entraram na pieza e eu não sei o que está passando acá.
3: ¿Vos no estabas en este momento?
5: No, cheguei agora de Hernandarias.
3: ¿Y que no les indicó cuál era la razón por la que llegaron aquí? ¿Por qué el allanamiento?
5: Yo hablé con la fiscal y me dijo por el tema del banco que se robó en Santa Rita, hay una denuncia, pero yo no sé qué denuncia y por qué.
3: Ustedes no tienen nada que ver con eso.
5: ¿Cómo?
3: Ni tu gente,
5: nada. No, jamás,
3: acá
5: jamás.
3: Acá cerca de tu casa, acá cerca de tu propiedad hay un puerto que conduce al lago Itaipú.
5: No, acá no hay puerto, pero estamos cerca del lago Itaipú, pero no hay puerto, nadie pasa.
3: Y acá cerca se quemaron los vehículos, se encontraron ayer.
5: No tengo conocimiento de dónde fue. Yo vi en la prensa que fue en Santa Fe, pero no sé qué parte
3: pasaron
5: fue.
3: ¿Pasaron por tu propiedad? ¿Qué saben ustedes? Supuestamente ingresaron a tu propiedad.
5: Que yo sepa, no. Acá no, porque tengo portones todo cerrado. No ingresaron.
3: Sería imposible.
5: Para mí que sí, imposible, tiene portón, tengo cámara y no...
4: ¿Tienes cámara también acá?
5: Sí, tengo.
3: ¿Y qué entendés?

0: es o cómo tomas entonces este procedimiento?
1: Estoy sorpreso, porque de nada viendo tanta policía acá, no sé.
2: ¿Hace cuánto tiempo que ustedes están aquí?
1: Acá hace más de 12 años.
2: ¿Y son netamente productores?
1: Productores agrícolas.
2: La parte de su personal, ¿dónde vive? ¿Acá mismo también viven ellos?
1: Vive todo acá cerca. Ahí vive dos, allá vive más tres. Le pueden preguntar a ellos.
2: ¿Cuántos son?
1: Cinco familias que viven acá.
3: Ni uno tiene antecedentes.
1: Ni uno tiene antecedentes. Ni uno.
2: ¿Son paraguayos, brasileños?
1: Paraguayos.
2: Todos paraguayos.
1: Paraguayos, todos paraguayos.
2: ¿Y qué hacen? ¿Trabajan en la parte de producción también?
1: La parte de maquinarias agrícolas y producción también.
2: ¿Qué crees que hayan pasado por aquí los delincuentes? No, no
1: creo. Ni idea, ¿cómo voy a saber?
2: Pero están investigando justamente eso, es lo que dicen, ¿verdad?
1: Y bueno, pero no sé. Pero creo que no es una forma de actuar así, ¿verdad? No sé, vienen 50 policías a asustar a todo el mundo, ¿verdad? Y preguntarle a ellos lo que fuera en su casa primero, qué pasó, ¿verdad? Yo ahora estoy llegando junto con usted.
3: ¿Tu nombre?
1: Julio Remor.
0: Remor.
1: Sí. No sé, porque llegué ahora, pero acá nunca vi nada, nunca pasó nada. Pero le quiero preguntar a ellos cómo actuar la policía en su casa, que rompieron su puerta.
2: La propiedad es grande, cualquiera puede ingresar, pasar por aquí.
1: Todo tiene alambrado, todo tiene portón.
2: ¿Pero entran vehículos extraños?
1: No, entran vehículos extraños.
2: ¿Por ahí por donde vinimos? ¿Ustedes no saben qué movimiento hubo ayer, anteayer?
1: No sé.
2: ¿Hace cuánto tiempo?
4: Hace 2 años y algo.
2: ¿Vos no viste algún movimiento raro ayer, anteayer, de gente que entró a la propiedad? ¿No vieron ustedes?
4: Nada.
2: Ajá. De personas que pasaron con vehículos, teniendo en cuenta que es grande la propiedad.
4: No, nada.
2: Acá nada raro.
4: Nadie pasó, nada raro.
3: ¿Tu nombre?
4: Marcel Vieira Richard.
2: Yo
4: soy paraguayo. Paraguayo y vivo acá. Y agarraron mi plata, no me entregaron todavía.
2: ¿Cuánto es?
4: 3 millones de guaraníes, $100 y hay algunos reales, más de 200 reales hay, junto. Y no me entregaron, a mí no me entregaron, no sé si entregaron a mi señora o no.
3: ¿Vos no viste quién agarró la plata?
4: Vi, pero no me reconozco la cara.
2: Son muchos.
4: Sí, son muchos.
5: Agarra los teléfonos también.
2: ¿Los celulares?
5: ¿Celulares,
2: ¿tienen
5: la
2: todo?
5: Llave,
2: la
5: auto.
2: ¿Y usted no sabe dónde están sus
4: celulares? No, yo estaba bañando, mi celular estaba encima de la mesa, no sé si agarraron o no. Ahí llegaron, puso la pistola en mi cara y yo hablé, ¿qué pasa? Y me habló para quedar callado. ¿Dónde me van a llevar? Le pregunté, no sé, ¿dónde? ¿Qué fiscal me habló? Marcel Vieira Richard.
2: Marcel, ¿qué creen ustedes que pasó entonces? Yo ¿hay no una sé. Información equivocada? Yo no sé. ¿Le buscan a personas
4: no,
2: equivocadas?
4: No, había que entregar, yo creo, con educación, ¿verdad? Pero con bandido no hay que así cuidar con educación. Me puso aujema en mí, en él, aujema, aujemó nosotros.
2: ¿Acá hay salida al río que da directo a... ¿Hay algún puerto que da hacia el Brasil?
4: No, que yo sepa, no.
6: No sabía qué estaba haciendo la gente.
7: Hicieron boca abajo.
6: Sí, y quedó ahí, después habló tranquilo y después empezó todo lo que está pasando acá.
2: ¿Ustedes no vieron algún movimiento raro, así como le pregunté a tu compañero, de repente por acá, vehículos raros, extraños?
6: Nada, todo común como siempre.
7: ¿Supieron que ayer se encontró los vehículos quemados ahí cerca del lago, por ejemplo?
6: Escuché también.
7: ¿Queda cerca eso de acá?
6: No, que yo conozca no he visto nada.
7: Ellos supuestamente habían quemado el vehículo y escaparon hacia acá y habrían ingresado hacia las casas donde están los personales.
6: No sabemos de nada.
2: ¿Ya revisaron todas las casas de ustedes?
6: Sí, revisaron y hicieron todo que...
2: ¿Removieron todo?
6: Todo.
2: ¿No encontraron nada?
6: No
2: ¿evidencias?
6: Nada.
7: ¿Es una información equivocada entonces?
6: Seguro que sí. No sé qué está pasando acá.
3: ¿Tu nombre?
6: Lucas Remor.
7: ¿Él es su hermano de Julio?
6: Sí, su hermano.
2: Lucas Remor, el hermano Remor. Julio, ¿creen entonces ustedes que...
8: Yo no hacía nada y mi señora embarazada no puede quedar nerviosa y no, ese no puede quedar nerviosa que desmayar.
7: ¿Le hizo pasar mal momento?
8: Mal, y le pregunté a Dios para ir a mirar, nadie quiere mirar. Y ese no puede quedar solita, mi señora, que pasa mal.
7: ¿Dónde está tu esposa?
8: Está en la casa, hay una criatura y está embarazada.
3: ¿Tu plata ya apareció, tu plata?
8: No, mi plata no agarraron, solo casi rompieron toda mi casa y las cosas, derrubaron todo en el suelo. La puerta rompió.
2: ¿Qué pedían?
8: Todo.
2: ¿Qué buscaban? ¿Qué les decía? ¿Armas? ¿Qué tenía? ¿Si tenían algo que ver ustedes?
8: Solo preguntó si tenía armas, solo que quería callar y preguntaba qué pasaba y no decía nada, solo con un fusil en mi cabeza así.
2: ¿Y ustedes portan arma aquí? ¿No tienen guardias?
8: No.
2: Nada. ¿Hace cuánto tiempo usted trabaja acá?
8: 12 años con ellos.
3: ¿Tu nombre?
8: Cleverson Goncalves Alves.
9: Bueno, es lo que decían estos.

0: Carlos, esta familia, los miembros de esta familia, Nelson, Héctor, Lucía, oyentes de HDP, ya escucharon lo que comentaron, inclusive la denuncia de saqueo, de robo de dinero en el momento del procedimiento. Y hablamos también con la fiscal, vamos a escuchar un poco lo que decía ella referente a eso, porque según lo que mencionaron estas personas que ni siquiera fueron a mirar el supuesto puerto clandestino que hay detrás y compañía, que directamente fueron a atropellar la estancia. Vamos a escuchar lo que decía la fiscal.
1: Esta propiedad tiene 2.000 hectáreas. Sería un poco difícil saber si, qué parte mismo de la propiedad de ellos, pero llamativamente linda con un río, con el río, 800 metros.
2: La Huitipu.
1: Y la información que se maneja es que por ahí atravesaron para huir al lado brasilero. Entonces vinimos a verificar.
3: ¿Creyeron ustedes que aquí estarían en esta?
1: No, creímos vivienda, nada. ¿No? La información que teníamos es que aquí ellos podrían estar ocultos.
3: ¿En la casa mismo o en la propiedad?
1: En la propiedad. Y como esta propiedad cuenta con numerosas viviendas, lo primero que hicimos fue revisar las viviendas.
3: ¿Cuántas viviendas son?
1: De momento es la casa familiar. Esta, el quincho, el galpón y hay una casa de los personales allá a la entrada del portón.
3: ¿Alguna evidencia de que hayan estado por aquí
1: no.
3: Guarecidos mientras?
1: En la casa, en el quincho, en parte acá de esta zona que estamos revisando, no. Pero reitero, 2.000 hectáreas tiene este inmueble. Pudieron haber pasado, hay mucho monte también, no sé si ustedes se fijaron que al llegar aquí se pasaba por mucho monte. No podremos saber si pasaron por ahí. Por acá yo ya creo que no, por esta donde estamos, pero sí por otra parte de la propiedad.
2: ¿Y qué están incautando, doctora?
1: Un arma de fuego que no tiene documento y los celulares del personal, porque para una investigación siempre es importante saber si no contamos con personal desleal.
2: Y en este caso ellos hablan de que se les incautó su dinero, que hubo mucha
1: mucha
2: violencia.
1: Yo escuché ese rumor, lastimosamente no presencié, pero sí que quiero ir también a ver, dicen que echaron una puerta y quiero ir a verificar que si realmente eso es así.
2: ¿Qué se hace en ese caso, doctora?
1: Y obviamente, si hay un mal procedimiento se va a comunicar a asuntos internacionales, perdón, asuntos internos de la policía a través del jefe para que esto sea objeto de sumario.
3: Tienen también el derecho ahora de denunciar, de mencionarle al Ministerio Público todo lo sucedido.
1: Claro, claro, este es el momento.
3: Bueno, doctora, hablabas de personal de repente que pueda ser desleal y compañía, eso van a investigar de repente si por estas casas no hayan pasado o por lo menos...
1: Sí, la investigación sigue, esta es una posibilidad.
3: ¿Qué tan lejos estamos del Brasil aquí?
1: No tengo idea con exactitud, pero sí el río
2: metros.
1: A 800 metros. 800. De eso sí, del lago a 800 metros.
2: Pero, y aquí cerca del lugar donde se quemó también, o sea, una distancia prudencial. Donde se
1: una distancia relativamente cercana, que es lo que llamó la atención y manejaron información la policía.
3: Bueno, doctora, hablábamos...
4: ¿Tu nombre, doctora?
1: María del Carmen Mesa.
3: Hablábamos con los dueños también de trabajando arduamente por el tema de la investigación de Santa Rita. Se entiende que llegan hasta una zona muy lejana, hay denuncias por medio también. ¿Cómo fue el procedimiento?
5: Bueno, recibimos información de que este grupo criminal que cometió un asalto allá en Santa Rita vinieron hasta la zona de donde abandonaron el vehículo y de ahí se subieron en dos embarcaciones y aparentemente en estas zonas desembarcaron, porque de aquí a 600 metros hay un puerto clandestino. Esa es la información que estamos recibiendo, inclusive recibimos informaciones de nuestro par del Brasil que aparentemente en esta zona se encontrarían un grupo de los asaltantes brasileños.
3: ¿Cuándo habrían ellos utilizado esta ruta? ¿En el mismo día del atraco o al siguiente?
5: Esa misma noche ellos llegaron hasta esa zona donde quemaron el vehículo y de ahí le están esperando dos embarcaciones y se dirigieron hacia esta zona.
3: ¿Esta fue la ruta de escape entonces?
5: Así mismo es.
3: ¿No saben de cuántas personas estamos hablando?
5: Y la información que nosotros recibimos eran 10, pero que esa misma noche 4 lograron pasar hacia el Brasil y el resto se quedaron hacia esta zona.
3: ¿Creen que entonces tuvieron un apoyo logístico fuerte en la zona? De no ser así, ¿no iban a pasar?
5: Y calculamos que sí, porque hay que tener en cuenta que personal marina de aquí a unos 2.000 metros más, creo que tiene su base también. Ellos hacen control continuamente.
3: ¿En qué quedaron aquí los dueños? ¿Van a aportar ellos con datos que manejen o cómo quedaron?
5: Bueno, ellos están colaborando con eso porque son los propietarios que están acá, no tiene nada que ver con nuestra investigación, pero lo que nosotros estamos buscando eran los supuestos brasileños que estarían por la zona.
3: ¿Le explicaron eso? Porque estaban sí. Muy, obviamente, una comitiva que llegue de efectivos policiales van a estar asustados.
5: Sí, así mismo. Se le explicó de un principio al señor y también al hijo que estaba acá acompañando. Se le exhibió la orden de allanamiento y entonces acá en todo momento se comunicó con el señor que vino después, creo que el hermano.
3: ¿Ustedes desmienten esa brutalidad, esa violencia o el que le estén robando a los intervenidos?
5: No, eso es una falsa, lo que dijo el señor. Todavía no estamos ingresando. O sea, a él se le sacó de su habitación, de su pieza donde está ocupando hacia el fondo. Se le sacó, se le redujo y se le trajo hacia esta zona. Todavía no estamos yendo hacia el lugar para hacer la verificación en la casa.
4: Él habla de que 3 millones de guaraníes desaparecieron y 100 dólares.
5: No, es que desaparece. Él dice desaparece, pero la señora es la que está manejando su documentación y su billetera. Y la señora de él es el que entregó la cédula de identidad de él a los intervinientes.
3: ¿Esa es su esposa?
5: Sí, hay una señora que está allá en el dormitorio.
3: Entonces, ¿desmienten ustedes eso?
5: No, categórico, no estamos para esa cosa. Imagínate sacarle un 2.500.000 guaraníes a un empleado. No venimos para eso.
3: ¿Están apuntando a buen camino de esta investigación?
5: Y vamos a seguir realizando procedimientos, eso sí, estamos por buen camino.
0: Era el comisario Óscar Acuña, jefe de investigaciones del Alto Paraná, y anteriormente estaba hablando con nosotros la fiscal María del Carmen Mesa. Ellos reconocen, el comisario, como escucharon, de que la familia no tiene nada que ver con el hecho investigado, pero que supuestamente habrían pasado los delincuentes por esa propiedad, supuestamente para escapar hacia el lado brasileño. Esa es la situación, eso fue lo que ocurrió ayer alrededor de las 7:30, casi 8 de la noche, todo este procedimiento, pero ellos, las investigaciones ya estaban en ese lugar alrededor de las 5 de la tarde aproximadamente, y una comitiva grande también de los directivos de la Policía Nacional también estaban allí, solamente que tuvieron que retirarse porque realmente fue una pifiada lo que realizaron, y también la denuncia bastante grave por parte de la familia, porque después quién les devuelve todo lo que ellos, imagínense todo lo que ellos pasaron en ese momento, incluso con mujeres embarazadas, con criaturas en ese lugar. Y los de investigaciones también desmintieron de que hayan llevado dinero, pero de que supuestamente una de las esposas del muchacho manejaba sus documentos y el dinero, entonces desmintieron eso, Nelson. Así que queda de esa manera, continúa la investigación por el tema del asalto de Santa Rita. De momento no se tiene absolutamente nada de ahí, solamente los detenidos de Mingaguazú, más las evidencias que se habían incautado de ese lugar y más nada.
4: Bueno, ¿se revisó el puerto clandestino que se habló que supuestamente la policía brasileña les pasó los datos?
0: No revisaron el puerto clandestino. El dueño, el brasileño, el dueño de la estancia, dijo que no había un puerto así clandestino, un puerto en ese lugar. Clandestino puede ser si es que buscan, ¿verdad? Pero no se revisó, no se fueron hacia ahí. Pues la fiscal ni siquiera sabía que estaba ahí cerca del río Paraná, ¿verdad? Le escucharon.
6: Y la plata, si viene relativamente poca, Elba, 3 millones de guaraníes y 200 reales y 100 dólares, ¿le costa a los intervinientes que fue devuelto a la familia o no?
0: El comisario decía que la señora era la que manejaba eso, o sea, no especificaron si es que se le devolvió o no, pero el muchacho aseguró que se le quitó y que no sabe quién le quitó porque eran muchos. Y ese es el monto en cuanto a desde el personal. No sabemos si es que de la casa principal, si del dueño también llegaron a sacar algo, ¿verdad? Porque el dueño es un señor ya de edad, él no habló, solamente hablaron sus hijos.
6: Bueno, de todas maneras, una típica actuación de investigaciones. Eso vos y yo sabemos, ¿verdad?
7: No dudamos y te lo de lo que hicieron. Uh-huh.
0: Y así es lo que decían también. Vamos a estar averiguando eso de que sí van a presentar una denuncia formal también con un abogado esta mañana. En eso estamos en eso estamos recabando, si es que presentan o no la denuncia contra los agentes del Departamento de Investigaciones del Alto Paraná. Y por primera vez le vi también al jefe de investigaciones en este procedimiento, quien habló con nosotros, Acuña, porque generalmente él no habla cuando hay conferencias de prensa.

0: el que hace la conferencia de prensa es el subjefe, el comisario Pablo Zelaya. Sin embargo, él esta vuelta por lo menos habló con nosotros y ya escucharon lo que decía.
1: Sí, me percaté que llamativamente ellos les dejaron hablar si quedan las víctimas, ¿eh? Generalmente no permiten.
0: No, en realidad nosotros prácticamente con el dueño fue el que nos hizo ingresar y irrumpió prácticamente el procedimiento para
2: que la única garantía que
0: estábamos
2: esa gente
0: en vivo. Si no, quizás iba a ser otra la historia y nos iban a dejar en el portón.
1: Sí, prácticamente le salvaron la historia a esta gente.
2: La vida, porque
3: así como estaba. Como escudo, como dijo.
1: ¿Y sí?
0: Así mismo, en el portón nosotros estábamos aguardando, nos pidieron no ingresar y es cuando llega este Julio Remor, el hijo, y nos pide subir al vehículo y acudimos 2 kilómetros aproximadamente de la entrada principal hasta la casa, hasta donde estaban sus padres. Si no, de no ser así, no íbamos a tener la historia completa de lo que pasó.
1: Qué vergüenza, che. Qué vergüenza. Bueno, una vez más la policía, casa de brujas, tratando de todas maneras de encontrar a alguien a quien culparle.
3: Sí, pero decime nada, una cosa.
1: Le agarraron...
3: Esto se hizo con participación policial. Estos asaltos se hicieron con participación policial.
1: Sí, pues no podés limpiarte la cola así con estas pifias.
3: Y encima todo, que no saben cómo es. Ellos saben todo, dónde se fueron, si pasaron frente a la comisaría. Todo. Frente a dos comisarías pasaron.
1: ¿Dónde encontraron los dos vehículos? ¿Dos vehículos fueron incinerados?
2: Dos vehículos.
1: Dos vehículos. ¿Y cuántas personas entran en esos dos vehículos? ¿8? ¿10?
2: ¿10?
1: 10 personas. ¡Oh, vamos ahí! Y, como siempre cuenta la policía, el que huyó llevó la plata.
0: Así mismo. Y él decía que eran 10 personas aproximadamente, que de esos 4 escaparon ya del lado... No, que 6 aproximadamente escaparon del lado brasileño y que el resto estaba
3: Lado paraguayo. Primero hablaron de 15 a 20. Y ahora están hablando de 10.
0: El comisario dijo eso anoche en la entrevista. Se escucha de que 4 a 6 habrían escapado al lado brasileño usando esa ruta, esa propiedad, y que el resto quedaron hacia acá, que por eso ellos estaban en esa zona haciendo el procedimiento. Una forma de salvar, digamos, el procedimiento de que estaban haciendo. Pero a todas luces se nota de que realmente es una cacería de brujas, como dice Nelson, lo que están haciendo.
1: Bueno, a ver qué dicen después, porque todavía la policía no se pronunció sobre este hecho, no convocaron a una conferencia de prensa para lucirse, como suelen hacer. Bueno, vamos a ver qué hacemos. Gracias, Elba.
0: Vale, gracias a ustedes.
1: Bruno Pont publicó el equipo de Paraguay para hoy.
2: Y ya dijimos.
1: Él tiene buena plantera, ¿verdad?
2: Y se supone.
1: Suele acertar y él. Vamos a convenir que suele acertar y él.
2: Es que no hay ningún secreto. En todos los diarios está el mismo equipo.
1: Así como dijimos, Héctor. Matías Alarza y Pita lo que entran. Pepita, ¿y qué vende Moisés? Ese gusta, es un chiquitito. Y Matías también. Matías pone huevo ahí en el medio.
2: Sí, ¿sí? Es diferente.
1: Sí, diferente.
2: Si lo vas a comparar con...
3: Ni que nada, no olvida.
2: No,
1: pero si no funciona, ya, otra, Héctor.
2: Si no funciona, no, ya es más profundo el tema.
1: Che, decime la pura cosa. Va a haber vivo debate en las redes sociales cuando termine el partido. ¿Las 2 de la mañana va a ser?
2: Claro que sí.
1: Héctor.
2: Nos leemos por WhatsApp.
1: ¿Vos en qué medida, en qué porcentaje vas a estar en pie?
3: Voy a tratar de ver... Quiero ver, pero yo no sé, puede trasnochar. Yo a las 10:30, ahí ya.
1: Chau.
3: Ya no aguanto más.
1: Yo dije, ya dormí a las 7, 2 o 3 horas, pero justo me toca hoy otra cosa.
3: A no ser que ponga mi despertador y. Pero una vez que yo me duerma, te anda y puede despertar de esa manera.
1: Vamos a ver, ¿cómo llegamos a las 12? Porque viste que Brasil juega a las 9, puede ser un entretenimiento, ¿verdad?
2: Sí.
1: Papá, eso tenía que tener una picadita, un chupi y ahí de por medio, eso para el buen aguante. Y por sobre todo tener otra gente futbolera que está a tu lado, ¿verdad? Para poder conversar, hablar y eso. Así aguantas. O si no, no. Ya sí, venimos...
3: Por ejemplo, en la pesca yo puedo aguantar, porque estábamos todos ahí en patota.
1: Y eso te digo, conversar es el tema, Héctor.
3: Conversar, jugar, billar, sí, cantar, con cualquier hacer cosa, karaoke.
1: Sí. Y meterle en un trago, ¿para qué vamos a mentirnos? Viernes pona, al día siguiente algunos no trabajamos, y encima el lunes no se trabaja otra vez.

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0: Las 10:49 minutos.
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0: Detienen a dos jóvenes con dosis de drogas en Mallorquín. Agentes de la Comisaría Décima aprehendieron a dos hombres durante un procedimiento realizado en la madrugada de este viernes en el barrio Inmaculada, zona considerada de alta incidencia de venta de consumo de estupefacientes en esa comunidad.
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0: Los detenidos fueron identificados como Brian Rodrigo Silvera Infranz, de 23 años, y Hugo Miguel Irala Zarza, de 29. Durante la intervención policial, los uniformados hallaron 6 bolsitas de polietileno que contenían sustancias estupefacientes, las cuales fueron incautadas y puestas a disposición del fiscal Manuel Rojas.
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1: Agentes de la subcomisaría 14 del barrio Norma Luisa de Mingaguazú procedieron a la captura de un sujeto sindicado por varios hechos punibles contra la propiedad, especialmente hurtos domiciliarios. Se trata de José Javier Cubilla Fernández, de 29 años de edad, quien fue reconocido por cámaras de circuito cerrado.
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1: Daños materiales en vuelco de camioncito en Mingaguazú. En la mañana de este viernes se produjo el accidente de tránsito en kilómetro 23 de la ruta PI02. Se trata de un camioncito Isuzu de color blanco al mando de Hugo Dionisio Díaz. Afortunadamente no se reportaron daños materiales, solo se reportaron daños materiales y no hubo personas heridas.
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1: Una mujer incendió un departamento en el barrio Ciudad Nueva con supuesto ritual. El hecho se produjo en el interior de un edificio denominado Green Paraná, en el barrio Ciudad Nueva de Ciudad del Este. El guardia del lugar, Arnaldo Andrés Barreto Caballero, de 32 años, quien indicó que una mujer realizó un supuesto ritual y desató el incendio. El hecho generó daños en varios enseres domésticos de un apartamento.
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1: En la tarde de ayer jueves, una mujer falleció de forma súbita a las 14:30 en el interior de una vivienda del barrio San Miguel de Presidente Franco. Se trata de Justina Argüello, viuda de Villalba, de 67 años de edad, quien fue hallada por sus familiares. Su hijo, Derlis Jorge Villalba, de 37, indicó que su madre era dializada y padecía enfermedades de base.
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1: Agentes especiales de la SENAT allanaron en el área 6 de Hernandarias un local donde fue detenido un joven vinculado a la estructura dedicada al tráfico internacional de drogas. La investigación apunta a una red con capacidad de envío de cocaína hacia Brasil y Uruguay mediante vehículos con doble fondo dentro de una cadena logística de distribución regional.
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1: Israel y el grupo terrorista Hezbollah acordaron un alto al fuego en Líbano. La tregua, que entró en vigor de inmediato, fue negociada por mediadores estadounidenses y cataríes tras conversaciones con israelíes e iraníes.
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1: tanto, el nuevo líder supremo iraní admitió que autorizó conversaciones directas con Estados Unidos. La decisión, difundida en Telegram, llegó antes del frustrado viaje de los negociadores a Suiza, para la que debía ser una primera ronda prevista entre el viernes y sábado, y fijó el marco político del contacto.
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1: futbolista marroquí Achraf Hakimi será juzgado por violación en Francia. El exjugador del Real Madrid, quien se encuentra en Estados Unidos por el Mundial de la FIFA 2026, fue acusado por una joven en 2023.
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1: La Dirección de Meteorología emitió un nuevo aviso de posibles fenómenos de tiempo severo, ampliando el estado de alerta a 14 departamentos del Paraguay, además de la capital del país. Alcanzan Asunción, Concepción, San Pedro, Cordillera, Guairá, Caaguazú, Azapay, Tapúa, Misiones, Alto Paraná Central, Ñeembucú, Amambay, Canindeyú, Presidente Hayes y el sur de Boquerón.

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1: Un operativo antidrogas realizado de manera simultánea en dos viviendas derivó en la incautación de dosis de sustancias estupefacientes y de un objeto con características de dinamita en gel de 1,5 kilos. Dos personas fueron aprehendidas y puestos a disposición en la ciudad de Iturbe, departamento de Casapá.
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1: Uno de los detenidos está identificado como Maximino Duarte, de 58 años, quien registra antecedentes por abigeato en el año 2009. El otro detenido, por disposición fiscal, el hombre fue aprehendido en flagrancia y trasladado hasta la sede del Ministerio Público para la realización de las pruebas correspondientes sobre las evidencias incautadas y está identificado como Sofía Beatriz Duarte, de 21 años.
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2: O sea, que primera vez que, no sé si vos tenés conocimiento, Nelson y Lucía, que un director de IPS esté recorriendo
1: Todos los hospitales.
0: No,
2: Todos los
0: yo no
2: hospitales.
0: recuerdo,
1: Yo no me
0: sí.
1: recuerdo, Víctor.
2: Pero algún ministro luego que esté recorriendo, haciendo lo que él hace. Imagínate lo que está haciendo el tipo, está. Y en vivo, ¿eh?
1: En vivo, no hay problema. Entra la prensa, recorre con él. Nadie está cañejado, vaya, pues. ¿Quién no quiere tener un presidente de IPS así? ¿De verdad? ¿Lo ha asegurado, digo, Víctor?
0: O un ministro de salud, pero. O cualquier ministro de
2: Pues yo
0: cualquier
2: no le he visto
0: cartera, ¿no?
1: Lucía me chisteó en
0: Que
1: estos días.
0: esté.
1: ¿Qué era que yo te... ¿Qué tenía que consultarlo? El examen que me hice en estos días. De eco Doppler del corazón. Y si no conseguía turno, ¿qué es lo que te cuesta? Dice Lucía. Decime dónde, Lucía.
0: Le quiero
1: Anda, agenda
0: agendar
1: en IPS, dice.
0: No, me dijo, no sé si va a cubrir mi seguro, me dijo, ¿verdad?
1: Anda.
0: Por el seguro privado. Le dije, no, ¿qué problema hay? Si no te cubre tu seguro, anda a pedir en
1: Andá en
0: IPS.
2: IPS,
1: a las
2: 3 de la
1: tenés,
2: mañana.
1: tenés con IPS, dice. No, a las 3 de la mañana te vas, Héctor. Pero tu turno es para el 2040, pues.
2: Pero ya te vas, pues, ya
0: Pero primero
2: tenés,
0: tenés que empezar por ir a buscar el turno.
1: Hola, gente, podrían.
0: Ya
1: ¿Sí?
0: buscaba, decía.
2: Pero
0: Está bien.
2: para mí es una cuestión revolucionaria lo que está haciendo el doctor
1: Es
2: Isaías Frese.
1: revolucionario. Totalmente, Héctor.
2: Ahora, una cuestión. ¿Solución?
1: ¿Le
0: Quiere
1: reclama eso a la
0: solucionar ya
1: gente?
0: la.
2: Una institución que tiene más de 50 años no puede solucionar de la noche a la
1: No,
2: mañana.
1: totalmente. No podés.
2: Pero está solucionando varios problemas.
1: Especialmente en el combate a la corrupción, las adjudicaciones, licitaciones y compañía.
2: Ese es uno. Y el otro es el tema telemático ahora que está
1: Y
2: implementando.
1: no tiene Héctor ningún problema para dejarle evidencia a los corruptos adentro.
2: No. Y pregunta y pregunta.
1: ¿Sí?
2: Y
1: Dejate
2: pregunta
1: de joder.
2: preguntas lógicas. ¿Cómo es esto si le dieron la más cara? ¿Por qué la más
1: Que
2: cara?
1: ningún presidente del IPS antes hecho. No hay, Lucía, información falsa sobre. No hay información oficial sobre baja de precio de combustible, ¿verdad?
0: No.
1: Mentira.
2: No, no hay.
1: Acá dice, podrían preguntar a los gobernantes cuándo piensan bajar los combustibles. Dice, me envía una tabla de precios. No, este no está vigente, ¿eh?
2: Pero el Brent pues no bajó, bajó muy poco, bajó
0: Bajo,
2: muy poco
0: no, que es muy poco.
1: un imputado puede candidatarse, pregunta que ahí me envía la foto
2: Sí, ahí está
1: de
2: Miguel Prieto.
1: Prieto. Dice, juzgado admite imputación contra Prieto y un diputado por lesión de confianza el 12 de marzo del 2026. Este es con Walter García. Puede candidatarse
2: Sí, puede candidatarse.
1: un imputado condenado, el que parece que ya hay filtro para eso, ¿no? Bueno, está Pablo Salas. Pablo, buen día.
3: Buenos días, Nelson, Néctor, Lucía y a toda la audiencia de HDP. Estamos aquí en la Gobernación, exactamente en la Secretaría de la Mujer, donde venimos a conocer lo que es principalmente atención psicológica que se está realizando diariamente aquí en la Gobernación y también va terminando un curso de oratoria hoy en Franco, exactamente en el salón parroquial de la parroquia Virgen de Fátima. Vamos a conocer un poco más detalles de este curso aquí con Silvana Méndez, que nos va a indicar. Bueno, buenos días, Silvana. ¿Cómo exactamente es lo que es el curso de oratoria y cuántas personas están allí?
4: Sí, muy buenos días a toda la radio audiencia, Nelson, Héctor y Lucía. Así como mencionaste, Pablo, tenemos el cierre en esta tarde, ¿verdad?, del curso de oratoria que estamos teniendo conjuntamente con el SINA Focal. Es un curso para toda la población, digamos, sin distinción. Hay mujeres, jóvenes, hombres, mayores, jóvenes que también están, digamos, realizando este curso. Es un curso en modalidad intensiva, ya que tiene una duración de una semana. Iniciamos el lunes y termina hoy, como mencionaste, el curso de oratoria. Y el curso de plan de negocio que culminó ayer en Mingaguazú, kilómetro 30.
5: En el curso de plan de negocios, ¿cuántas personas participaron?
4: Y aproximadamente 45 personas. Así es.
5: Y en lo que es el curso de oratoria, ¿cuántas personas van terminando hoy?
4: Iniciamos prácticamente como 90 inscripciones, ¿verdad? Pero están culminando aproximadamente 65 que están diariamente frecuentando el curso.
5: Mucha gente se acercó a lo que es este curso de oratoria.
4: Sí, muchísima gente, muchos jóvenes, estudiantes, adultos mayores también. Así que tenemos una muy buena aceptación. Y bueno, ojalá lleguemos a traer muchos cursos más a través de SINA Focal y SNFP.
5: A ver, y una buena aceptación en lo que es el cuanto a oratoria para que una persona pueda expresarse y sacarse la timidez de hablar en grupo, en público principalmente. ¿Tienen pensado en volver a hacer otros cursos de oratoria aquí por Alto Paraná?
4: Sí, claro que sí, tenemos pedidos. Si fuera por todos los pedidos que tenemos, íbamos a cada distrito prácticamente que nos llaman y nos piden porque ven, ¿verdad?, los cursos y dicen, ¿cuándo va a venir acá? ¿Cuándo podemos traer? Así que estamos solicitando. El pedido siempre está. Este pedido de cursos, yo a través de la Secretaría de la Mujer y de la Gobernación solicitamos ya el mes de diciembre del año pasado, ¿verdad? Una lista de varios cursos, inclusive cursos de oficios que ya traen insumos, ¿verdad? Que es un poco más, digamos, de incursión directa, pero estamos ahí, estamos negociando con SINA Focal. Dios permita que sean beneficiados más cursos en Alto Paraná.
5: En cuanto a la atención psicológica que se está realizando aquí en la gobernación, hay cantidad de gente, es decir, las personas, la ciudadanía, se acerca a la atención psicológica.
4: Sí, muchísimo. Tenemos un promedio aproximado de 3 atenciones psicológicas diarias. Eso sería en contención. Luego está lo que es psicoeducación, que los jóvenes también realizan charlas que estamos realizando en instituciones educativas, en día de gobierno. Así que tenemos muy buena cantidad de pacientes. Inclusive ahora estamos implementando el sistema por videollamada, porque tenemos pedido inclusive de Luque, Guarambaré, del interior del departamento que nos llaman pidiendo una atención y un seguimiento de cada paciente.
5: tuvo tanto impacto estas atenciones psicológicas aquí en la gobernación que hasta inclusive de otros departamentos la gente se acerca o investiga si es que pueden realizar esto, estas charlas con los psicólogos.
6: Así es, Pablo. A mí

0: me impresionó una chica que me llama de Guarambaré, otra de Luque. ¿Y cómo viste el flyer? Le digo, ¿de dónde? ¿Cómo te enteraste? Y por las redes sociales, me dice, ¿verdad? Y bueno, quiere decir que tuvo un impacto y realmente somos de utilidad, servimos como un granito de arena para las personas que realmente necesitan. Y bueno, la salud mental es una necesidad reinante. Estas atenciones psicológicas, ¿hasta cuándo sigue? Y tenemos previsto hasta diciembre. Es un plan que está establecido con la UNE, de tener las atenciones psicológicas con contención hasta fin de año.
1: Las atenciones, ¿a qué horario se hace aquí en la gobernación?
0: Estamos desde las 8 de la mañana hasta mediodía.
1: Bien, si una persona o alguno de los oyentes están lejos y quieren participar o quieren esa atención a través de la videollamada, a través de lo virtual, ¿cómo puede hacer para acceder a eso?
0: Bueno, se comunica al número 0983-497921. Nosotros le direccionamos cuál y quién de todos los psicólogos le va a estar atendiendo. Le pasamos un número y inmediatamente el psicólogo se pone en contacto y entran en proceso de atención.
1: Entonces es abierto para todo público, hasta inclusive para todos los departamentos, todo el país.
0: Así es, justamente porque queríamos llegar más allá de que muchos no pueden acercarse a la gobernación, pensando en eso, digamos, implementamos lo que es por Zoom o videollamada.
1: Perfecto, una muy buena iniciativa.
0: Realmente, por suerte, todos se prestaron también, ¿verdad? Porque es dar ese su tiempo, el psicólogo. Y bueno, y es maravilloso poder seguir ayudando a la gente y está en ellos también eso y es muy loable.
1: Bien, compañeros, así vinimos hasta la Secretaría de la Mujer aquí de la Gobernación para conocer detalles de lo que se está realizando aquí y las ayudas principalmente que van realizando en lo que es la atención psicológica.
2: Bueno, presta atención cuando hablo del curso de oratoria. ¿Quiénes, por ejemplo, buscan el curso de oratoria hoy día, Pablo?
1: Y normalmente todas las personas van buscando para perder esa timidez y también traslado aquí a la autora lo que es esa pregunta de quiénes exactamente buscan el curso de oratoria, participar del curso de oratoria.
0: Bueno, sí, justamente esa es la primera pregunta que se realiza al iniciar el curso. ¿A qué vienen? ¿Qué quieren con un curso de oratoria? ¿Qué expectativa tienen, verdad? Y bueno, muchos vienen para conocer, otros vienen para tratar de conseguir algunos tips para lograr ese tan anhelado poder hablar en público, poder expresarse mejor, poder tener algunas técnicas de cómo llegar mejor al público, digamos, ¿verdad? Porque muchos vienen, digamos, los que están iniciando la universidad, por ejemplo, deben de exponer, deben de empezar a tener trabajos prácticos donde ellos deben de defender sus trabajos y le cuesta mucho a la juventud, a los jóvenes, tener esa apertura, ¿verdad? Y la gente adulta, muchos, bueno, también para conocer lo que es la oratoria, esa palabra oratoria, ¿qué significa? Muchos uno le pregunta y son personas de edad. Y queremos saber por qué le gustaría estudiar oratoria y sería más bien para conocer. Hay de todo, ¿verdad? Y están los que ya tienen actitud de repente de por qué no, es un líder en su comunidad y necesita de repente pulir un poquitito más su forma de hablar, su forma de diálogo, cómo plantear, cómo posicionarse frente a la gente ante un discurso. Y bueno, está.

0: de todo un poco.
1: ¿Y los políticos? No, no, no hay políticos en el. Porque viste que muchos políticos. O sea, bonita, yo creo que hay discursos y nada, especialmente cuando hay que hablar en español y eso. Acá en Franca hay unos cuantos. Los políticos no recurren y gente de la función pública que tiene que tratar con el resto de la población, doctora.
0: Sí, tenemos de todo un poco, sí, tenemos funcionarios públicos, tenemos vendedores, tenemos inclusive docentes y algunos líderes de repente de su propia comunidad y jóvenes que de repente tienen ya ese aire de liderazgo, ¿verdad? Tenemos, inclusive cuando llevamos este curso de oratoria en Baracayu, que fue el año pasado, muchos integrantes de la Junta Municipal estuvieron presentes, concejales realizando, la propia intendenta estuvo realizando el curso, ¿verdad? Porque realmente es algo que le ayuda, le da bastante técnicas para ir puliendo. Ahora que hagan caso de lo que aprendan ya es otra cosa, pero sí hacemos nuestra parte, ¿verdad? Y tratamos de llevar para capacitar a nuestra gente.
1: Le agradecemos por su tiempo,
2: Yo
1: muy
2: quiero hacerle
1: amable. Que
2: una yo quiero hacerle una
1: quisiera sacar una
2: consulta.
1: foto del curso, doctor, antes de cortar
2: Yo quiero
1: nomás.
2: hacerle una consulta. Yo me senté en el micrófono, frente al micrófono. Sí. Yo era periodista especializado
1: En
2: para
1: escribir,
2: diario,
1: escribir.
2: escribir. Y un día me siento al micrófono, frente al micrófono, y empiezo a hacer locución. O sea, periodismo, ¿verdad? No, no locución, porque no soy locutor. Y no tengo mayores problemas, a no ser que a veces se me traba la lengua. Se me lengua la traba a veces.
1: O sea, te soltaste bien.
2: Me solté bien, pero yo debería de hacer un curso de oratoria.
0: Yo creo que con su experiencia, su práctica y los años, no creo que ya necesite, señor Héctor. Usted ya tiene la oratoria, creo que la mejor, ¿verdad? La experiencia y los años que le dieron bueno, el trabajo en el cual usted diariamente está, yo creo que también eso es muy importante, la experiencia y bueno, la práctica.
1: Gracias por su
0: Pero
1: tiempo,
0: nunca está de
1: doctora.
0: más, pero nunca está de más.
1: Sí, nunca está de más. De hecho, nunca está de más. Yo, la primera vez que entré en radio, doctor, fue en el 87 y leí la configuración de los equipos en deportes. Yo era ayudante de Alejandro, mi hermano. Arigripaite. Y de ahí me vetaron. Y me mandaron a un curso. Aupéase. Así empecé. Porque tembló. Vos sí, practicá en tu casa, sale todo bien, muy lindo, lee los diarios. Lee fuerte, lee en voz alta, lee como si fuera noticiero. Y te vas y te abren el
2: Pero
1: micrófono un día.
2: yo sin practicar vine y me senté frente al
1: Oh, yo
2: micrófono.
1: tenía 18.
2: Yo tenía.
1: Oh, yo tenía muchos años en el
2: Sí.
1: periodismo. Ya perdiste el miedo de hablar con la gente,
2: Sí.
1: ¿verdad?
0: Exacto.
1: Ese es el tema. Hablar en público no es joda, sino de repente.
2: Pero a veces se me lengua la traba. En algunas palabras sencillas a veces.
1: Hay un cronista de Radio Primero de Marzo también que hoy se le lenguó la traba a las 6 de la mañana cuando habló.
3: Pero cuando hablaba de
2: pero
3: los Estados Unidos,
2: pues
3: ¿verdad?
2: allá
1: Sí,
2: está
1: sí,
2: para
1: sí.
2: el efecto de otra cosa.
1: Directora, le agradecemos mucho por su tiempo para hablar con nosotros, ¿eh?
0: Muchas gracias a ustedes por siempre estar atentos a las actividades.
1: Pablo, te dejamos.
0: Así mismo, compañeros, esto por aquí.
2: Porque vos decís, es político. Pero yo suelo escuchar también a periodistas radiales.
1: Pues para qué te digo que no, sí.
2: Ojalá, la cara del año.
1: Pero acá los
3: Pero
1: políticos hay cuotía oñeja,
3: viste
1: oñeja,
3: que
1: índeme, ¿no?
3: la oratoria go te enseña a hablar, ¿verdad?
2: Pero no
3: En
2: el
3: público.
1: diccionario, no,
3: Pero
1: no el
3: no.
1: diccionario.
3: Pero no, es que te va a pulir tu castellano.
1: No.
3: No, esa es su función.
1: El castellano no es fácil. Ya venimos enseguida, última parte de HDP.

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0: pronóstico meteorológico para
1: El resto del día de hoy. Ahora hay alerta. Estamos dentro de la alerta emitida 11 y 15 de esta mañana. Con lluvias con tormentas eléctricas moderadas fuertes, ráfagas de viento moderadas fuertes y la ocasional caída de granizos.
0: Está en línea Richard Alfonso, concejal municipal de Ciudad del Este. ¿Cómo estás, Richard? Buen día para Radio Concierto.
2: Buen día, Nelson, Héctor y Lucía, a las órdenes.
0: Bueno, Richard, ¿qué impresión te deja esta primera reunión que tuviste con Rigoberto Chamorro?
2: Súper buena, súper buena. Hablamos, más bien fue una reunión, tomamos mate para conversar. Hablamos más de lo que fue la campaña, cómo encaró Rigoberto, cómo encaré yo, contamos anécdotas. Y bueno, también de que yo estoy a disposición para trabajar por la lista 1, recuperar el Partido Colorado para Ciudad del Este. Y bueno, y vamos a ir avanzando en la conversación, ya para ultimar detalles de cómo vamos a trabajar, ¿verdad? Pero súper buena la conversación con Rigoberto.
0: Viste que hay 4 meses de tiempo para esta campaña y el Partido Colorado, así como decís vos, recuperar la intendencia municipal. ¿Qué tan lejos estamos de eso, Richard? Estamos,
2: Y
0: digo,
2: así como
0: por los
2: yo.
0: Colorados.

0: ustedes.
1: Así, así como yo le dije, mira, existen varios mecanismos, varias formas, cosas que se tengan que hacer para poder lograr la confianza. En realidad es recuperar la confianza del electorado colorado principalmente, porque bien saben todos de que Miguel Prieto y Mujica siempre ganaron con votos colorados, y entonces nosotros tenemos que recuperar la confianza de los colorados. Roberto hizo su parte, yo hice la mía, Gustavo también, y otros también así, ¿verdad? Entonces, primera es la unidad, la primera fase es la unidad, la conversación, ultimar detalles, planificar la campaña, por eso tiene que darse rápidamente, se tiene que dar. Por eso justamente accedí ya a la invitación de Rigoberto, nos sentamos, conversamos y hablamos ya vagamente de eso, pero él como me dijo justamente, yo quiero conversar con todos, llamarle a todos, hablar también con los candidatos a concejales, con los 12 que entraron, y posteriormente ya sentarnos a planificar la campaña. Eso sí, lo que sí le dije es que tiene que ser lo antes posible, porque tenemos mucho trabajo por hacer, ¿verdad?
0: O sea, Richard, vos vas a salir con él en algún momento dado, ¿verdad? A hacer campaña.
1: Claro, sí, sin ningún problema. No tendría ningún problema salir a caminar con Rigoberto a trabajar por la lista 1. En realidad, hoy ya no es Rigoberto, hoy es el Partido Colorado, ¿verdad? Lo que hacíamos era a ver qué movimiento metía su candidato a intendente para que sea candidato en la lista 1, y bueno, hoy Rigoberto es candidato en la lista 1, candidato del Partido Colorado.
2: Che, ¿vos metiste algún concejal de tu lista?
1: Sí.
2: ¿Eh?
1: Sí. Sí. Blas Guerrero.
2: Blas Guerrero. Uh-huh. ¿Y ellos ya se reunieron con Rigoberto?
1: No, aún no. Ellos estaban esperando que yo me reúna con Rigoberto para que posteriormente con el equipo, pues nosotros justamente hicimos una reunión con mi equipo político, el que me acompañó para mi candidatura a la intendencia. Y ellos me pidieron eso, ¿verdad? De que me reúna yo y que yo toda la confianza de que yo me pueda sentar a hablar en nombre de ellos con Rigoberto, en este caso también seguramente con Landy, y así, ¿verdad?
0: La postura que tuvo Rigoberto con respecto a Magno, ¿cuál es tu percepción sobre eso? De lo que se viene en adelante del equipo de Magno y las posibilidades que le acompañan en la campaña, Richard, porque entiendo que Gustavo también, incluso acá en la radio, cuando ustedes se encontraron, Gustavo le tocó el hombro a Magno y le dijo: yo no me voy a abrazar contigo. ¿Cómo está ese espíritu para con Rigoberto Chamorro?
1: No, yo le escuché a Rigoberto que él quiere reunirse con todos, pero principalmente con los actores principales, que en este caso son los candidatos a concejales, ¿verdad? Los candidatos a concejales. Él se tiene que reunir con los 12 candidatos a concejales, tiene que hablar con ellos y ahí se comienza a trabajar, ¿verdad? Él tiene una posición de que no se quiere unir a un sector de un movimiento, de su propio movimiento, y esa es una posición que él tiene, ¿verdad? Así como yo le dije, mira, soy Roberto, acá nos necesitamos todos, pero nos necesitamos todos acá. Hermano querido, hay algunas que otras cosas que tenemos que dejar de lado y tenemos que trabajar todos juntos, unidos. El Partido Colorado es la única forma que tiene chance. Si vos querés ganar, tenemos que unirnos todos.
2: Pero de lo que yo entiendo, la posición de Rigoberto es... Él no tiene problema de reunirse con quien sea, pero menos con los Zacarías. Eso es lo que él resaltó siempre.
1: Así mismo.
0: Era más o menos tu así línea mismo. También, Richard, ¿o no?
1: Sí, así mismo.
0: ¿Crees que hay gente que perjudica la campaña?
1: Y ya en los resultados, en las elecciones anteriores, la gente ya vio eso, ya se dio cuenta de eso. Y es más, en el recorrido que hacíamos en el día a día, esa era la consulta. Bueno, está bien, ellos en su momento fueron un equipo muy fuerte, un equipo muy sólido, prácticamente invencible, tanto para las municipales, la gobernación, a nivel departamental.

0: 50.000 votos que huyeron de ustedes. ¿Es posible todavía, Richard?
1: es posible, es posible. La gente es lo que ya no quería, los mismos de siempre. Eso es lo que la gente nos quiere más, los mismos de siempre. Cuando vos hoy salís con una propuesta de campaña, con algo que cuando salís ya dando una solución con proyectos, con planificación para la ciudad, dando a entender que de que tenés la solución, eso es lo que la gente quiere escuchar. La gente ya no quería más, nomás verle a los mismos de siempre. Por eso siempre el resultado era, haciendo la misma cosa siempre, el resultado no va a ser diferente, siempre va a ser igual, ¿ves? Entonces hoy, bueno, ganó Rigoberto. Rigoberto no es de la línea directa, si bien es cierto, son del mismo movimiento, pero no son de la línea directa. Es una alternativa válida para que no sean los mismos de siempre.
0: ¿Te habló de algún nombre sobre la jefatura de campaña?
1: No, se profundizó para nada. Fue así un 10% de lo que va a ser la campaña. Él hoy se adelantó, él estaba esperando la proclamación, me dijo, después de la proclamación, al volver, comencé a llamarle, me llamó ayer, hoy nos reunimos a las 8 de la mañana, estuvimos tomando mate y así vagamente lo que fue la campaña. Quería saber si yo tenía predisposición para ayudar. Claro que sí, le dije sin ningún problema, sin ningún condicionamiento. Si yo digo que soy colorado y de que quiero que renovar mi partido, quiero reestructurar mi partido, yo mismo me tengo que poner a disposición. Y con todo el equipo, y el equipo me dio la confianza. Por eso yo ya me reuní, le agradecí a todos los candidatos, el candidato a concejales, a todos los delegados, y ellos me dieron toda la confianza para que yo me pueda sentar en nombre del equipo de Fuerza Republicana, sentarme a ponerme a disposición de la lista 1.
0: Richard, desde mi mirada periodística, veo que vos, por ejemplo, sos un, con toda tu juventud, ¿verdad? Viejo zorro, experiente de la política de Ciudad del Este dentro del Partido Colorado. Y representás una renovación que el electorado colorado premió en las municipales pasadas, con un gran recambio en la Junta Municipal. ¿No te gustaría a vos ser jefe de campaña?
1: Mira que es una gran responsabilidad, pero que si ya me candidaté para ser intendente a pesar de saber contra quién me enfrentaba, yo el desafío de ser un jefe de campaña no me desagrada para nada.
2: ¿Y cuáles son las chances de ganarle a Mujica?
1: Muchísimas son las chances, muchísimas.
2: ¿Por
1: Nosotros
2: qué
1: tenemos los
2: decís eso?
1: últimos números, justamente estuvimos viendo ahí con Roberto, y muchísimas son las chances. Hay algunas que otras cosas, maniobras que se tienen que hacer, y se tiene que trabajar bien y ya no más, y se le puede ganar tranquilamente, se le puede ganar a Mujica. No te digo que se le va a ganar holgadamente, pero se le puede ganar a Mujica.
2: Pero
1: Ya no
2: eso.
1: es lo mismo de siempre, ya están desgastados también ellos. Ellos ya hace bastante tiempo, hace 9 años que ya están en la administración municipal.
2: Pero eso es como hacer el cálculo del mundial y te pones la maquinita a calcular tanto voto, tanto
1: Sí.
2: punto y al final
1: Ahora
2: después.
1: te pregunto, y se hago lo mismo. Hoy juega Paraguay, ¿verdad? O sea que en realidad mañana, pero hoy a la medianoche juega Paraguay. Nosotros hoy tenemos la intención de ganar. Tenemos que ganar para clasificar, ¿verdad? Sabemos de que tenemos un rival difícil por delante, pero vos tenés que entrar en la cancha a pelear para ganar. Y yo estoy confiado que Paraguay puede ganar.
0: Bien, bien.
1: Bien.
0: Ojalá podamos seguir hablando de este tema y que puedan ustedes, los colorados, construir una gran campaña para reconquistar la confianza de la ciudadanía,
2: Y eliminar a estos corruptos.
0: porque Ciudad del Este necesita de un partido republicano ahí enfrente, Richard, ¿eh?
1: Sí, se puede hacer un campañón. Solo hace falta respeto, que nos respetemos todos, que nos demos nuestro lugar, nuestro espacio, y salir a trabajar. Y el salir a trabajar es salir a hablar a la gente. La gente luego ya está convencida. Hoy ya cambió el panorama. Hoy la gente ya no dice, no, es difícil ganar la música. No. Primero, la primera demostración es la unidad. El primer paso es la unidad. Y el segundo paso es planificar la campaña. Y existe el mecanismo que en su momento ahora van a ir viendo, en el correr de la campaña van a ir viendo de que, ah, sí se puede realmente, y es más, es bastante tangible que se pueda ganar la justicia.

0: Hoy se puede ganar. El Partido Colorado Unido es muy fuerte, muy somos mayoría nosotros acá en Ciudad del Este.
1: ¿Crees que Rigoberto tiene que reunirse con Magno aparte?
0: Yo particularmente le diría que se reúna, ¿verdad? Yo particularmente le diría que se reúna con Magno. Yo Magno es un correligionario que también trabajó y visitó, conoce mucho de lo que es la dirigencia también, y yo no veo ningún problema que se reúna con Magno.
1: Richard, te agradecemos por tu tiempo para hablar con nosotros en Radio Concierto. Abrazos.
0: Dale, Nelson. Gracias, Nelson, Lucía, Héctor. Un abrazo. Chao, chao.
1: Richard Alfonso, ¿qué pensás de ese jefatura de campaña?
2: Yo quiero primero decir algo.
1: Ajá.
2: Yo creo que no hay nada de malo que Rigo se reúna con
1: Magno.
2: Con Magno. Es más, yo creo en la necesidad de hablar con él. Ahora, él tiene una postura. Su problema es ZI. Su problema es Javier Zacarías Irún.
1: Sí.
2: Entonces, él no es Magno el problema. El que está detrás de Magno es el problema.
1: Y tenés un punto ahí, Héctor, que la suma de Magno, la unidad que te puede dar Magno, va a ser real de parte de él.
2: De parte de él.
1: Sí.
2: Pero el problema es quién está detrás de él.
1: Ahora, si Magno te dice, vamos a sacar una foto con fulano, ahí es el problema. Mm. Que Rigoberto no quiere. Pero vos sabés que...
2: Yo creo que Rigo tiene que mantenerse en esa postura.
1: No, él no tiene que cambiar de postura. Héctor, ganó la interna con eso.
2: Sí.
1: Creo que él no tiene que cambiar de postura. Digo nomás, ¿verdad? De onda nomás le tiré a Richard este tema de la jefatura de campaña. Porque vos te pones a pensar. Uno, Landy no puede ser. Porque él va a ser jefe de campaña departamental sí o sí, ¿verdad? Va a tener 22 intendencias bajo la responsabilidad del Partido Colorado de ganar. Es un líder departamental. Ganó 20 de esas 22 internas. Va a tener que no es un detalle menor. Él va a estar preocupado a nivel regional para poder retener la gobernación en 2028. Y entonces tenés que buscar en Ciudad del Este de alguien que está en ejercicio, ¿verdad? Es como un jugador de fútbol que tiene que estar en ritmo.
2: Yo no sé qué hace un jefe de campaña.
1: Fundamental en la campaña, ¿tú? Construye y destruye.
3: Ajá. La muestra de eso tenés cercanito nomás, uno que destruyó.
1: Construye y destruye. Y Richard es un tipo bonachón que tiene puerta abierta en todos los sectores colorados.
3: Pero que...
1: Tuvo su conducta crítica en la Junta Municipal,
3: y muy cercana, porque
1: que le dio corona, yo creo, y compañía, y que, no sé, ya no le va a servir a yo creo desde noviembre Richard Alfonso, de modo que a Richard le conviene mucho más que gane el Partido Colorado. Porque vos crees que Prieto le va a atender a Richard después de que deje de ser concejal.
2: No.
1: Entonces a Richard le conviene mucho más que gane el Partido Colorado. Y a Ovelar también. Y a Magno también. Nelson, el más humilde, era en su equipo y entró como concejal. Y el que más tenía plata y mucha gente en su convocatoria no entró, dice por Freddy González. Y sí. Pero esto es así también, ¿verdad? A veces es así. Buen día, dice. Hay sumas que restan, dice otro oyente. Mejor se sabe por tantas experiencias ya comprobadas a Wilberto Cabañas, a Ulises y a González Vázquez. Son los mismos despreciables que direccionamiento de votos de sus leales y que sumaron para yo creo. Están varios funcionarios que ya trabajaban con ellos y ahora nombrados incluso. Nada cambió aparte de los contratos y vínculos subsisten, dice. Este oyente. Bueno, hay que ver qué es lo que se viene de la campaña de Rigoberto. Por lo menos se movió ahora y enseguida, me parece que es todavía dentro de lo que se puede decir enseguida, ya se reunió con dos de los candidatos que participaron de las internas. No sé si llevan cuenta o no los otros dos que no están ahí, Héctor, en la pelea. Como Cabrera y
3: seguramente que va a conversar con ellos.
1: El doctor Delio, ¿verdad? De hablar seguramente con ellos, ¿verdad? Todo, sumaron
3: porque todos los votos son importantes.
1: 1000 votos por todos juntos, ¿verdad? Pero 4 fueron los que pelearon realmente por la intendencia en Ciudad del Este.

0: en realidad dos, pero cuatro estaban en mediáticamente en la
1: Pero hay que
0: competencia, ¿no?
1: reconocer una cosa, Gustavo Avelar hizo una buena campaña por poco tiempo.
0: 4 meses, 4 o 5 meses, pues ahí tuvo él de campaña,
1: Y sin estructura.
0: Va, este hombre no le creí.
1: Va a ir botando la pichazo hueva allá.
0: Y sí,
1: No me
0: vos
1: da
0: sabés
1: con
0: que hay
1: plata allá,
0: gente.
1: pero donde nos vemos. Ahí sí la plata.
0: Es que, Héctor, hay gente todavía
1: Y ahí su
0: porque.
1: concejal número uno, Vilo García, dijo: No voy a gastar los plata. No voy a dar los plata.
0: Acá lo vino y dijo eso, que
1: Sí.
0: no creo que yo entre y. Y bueno, vamos a ver cómo le va a Ríos, ¿eh? Hoy hay fútbol, hay mundial desde temprano. Los partidos que se juegan hoy son desde las 16, ¿verdad,
1: 16.
0: Lucía?
1: No, sí que tan temprano.
0: Hoy no hay a la una, ¿eh?
1: No, no, ahí hay partido a la 1.
0: A las 4 de la tarde recién hay partidos ya. Estados
1: Estamos.
0: Unidos, Australia. Justo el que queremos ver, el que tenemos que ver. Yo tengo ahora ahí donde te dije recién. Escocia, Marruecos. Otro partidazo, o sea. A las 7 de la tarde. Después juega Brasil y después juega Paraguay. A la medianoche. ¿Qué pasó con el papá de Messi?
1: Como la pifiaron, ¿verdad?
0: ¿Viste eso?
1: Sí, he visto.
0: El influencer es la que tiró, el que tiró, ¿verdad?
1: No,
0: La que tiró,
1: una
0: ¿verdad?
1: periodista en
0: Una
1: pleno programa de
0: periodista.
1: televisión en
0: Qué
1: directo.
0: locura, che. Le
1: Pero yo no sé.
0: echaron.
1: Sí, pero es lógico.
0: Le barrieron a ella y a su producción, ¿verdad? A su productora.
1: Y ya perdió 20 publicidad, no sé qué.
0: Enseguida las marcas que estaban en ese programa
1: Sí.
0: retiraron su.
1: Y los que a ella de forma particular le oficiaban también.
0: Exactamente. Y el papá de Messi está con problemas de salud, ¿eh? Está internado y no sé si está en estado grave, pero sí le preocupa a su hijo. Eso es categórico. A decir de las lágrimas que derramó Messi con el 1-0, el golazo que metió para el 1-0 de la vez pasada, era por él. Eso confesó después. Perdón.
1: Pero ¿quién no va a estar triste si
0: Sí,
1: su papá
0: porque
1: está enfermo?
0: su papá siempre le acompañó, porque todo.
1: Su papá era su manager.
0: Es
1: Es su manager.
0: su manager hasta ahora. Desde chiquitito le llevó a España para el tratamiento este de su.
1: Autismo.
0: Perdón, mi yerba del mate me está haciendo algo. No, es autismo, Héctor.
1: Sí, es un autismo,
0: Es
1: pero...
0: casi. ¿Cómo se llama el que es chiquitito y no crece?
1: Enanismo.
0: El enanismo. Contra eso se fue a España
1: Lo
0: él.
1: de él no era neurológico.
0: Lo de él no es neurológico, Héctor. Hay algunos que le señalan a Messi en esa. No, es la primera vez que yo escucho el tema del autismo. Pero Messi no parece.
1: Sí, la escucha, tiene todos los síntomas. Se trató del enanismo, como vos decís, y el
0: Sí.
1: autismo. Y hasta
0: Lo
1: ahora
0: que.
1: él logró superar el tema del autismo en el sentido de que entrar en la cancha con lleno de gente,
0: Sin miedo.
1: sin miedo, pero hasta ahí nomás. Porque después él no
0: No
1: tiene
0: que haya
1: una.
0: superado
1: Pero
0: la sociedad.
1: en realidad que él no tiene ningún diagnóstico de
0: De
1: autismo
0: autismo
1: ni
0: no
1: de
0: tiene,
1: Asperger.
0: Héctor.
1: No
0: No tiene
1: tiene, no,
0: diagnóstico
1: no
0: de
1: tiene.
0: autismo.
1: Lo que,
0: Es
1: pero actúa como
0: cierto.
1: un autista. Lo que
0: Es poco
1: sí tuvo
0: sociable,
1: el
0: pues
1: tema
0: por
1: de
0: eso, Héctor.
1: la hormona de crecimiento es la que sí le
0: Sí.
1: faltaba y la que
0: Pero viste
1: hacía
0: que es poco
1: tratamiento, pero no.
0: sociable, pues Messi. Y mejoró incluso en eso y todo, ¿verdad?
1: Pero no es un chico que tiene, o sea,
0: Que es un
1: no, ya no es una
0: indicativo,
1: persona que tenga
0: la poca
1: diagnóstico de autismo.
0: sociabilidad, pues es uno de los indicativos más importantes del autismo, ¿verdad? Bueno, que sea un lindo fin de semana para todos, que disfruten del partido de la Albirroja esta noche, del Día del Padre el domingo, del feriado del lunes, y ojalá que todos estemos de vuelta, Dios permita que estemos todos de
1: Y
0: vuelta
1: va a llover.
0: aquí el fin de
1: Ah,
0: semana, Lucía.
1: hasta mañana marca lluvia y después ya
0: Hasta hoy nomás, ¿qué?
1: descenso brusco de temperatura.
0: No es que hasta hoy nomás, Lucía.
1: Hasta mañana. A mí me marca mañana todavía pronóstico de lluvia.
0: ¿Y la temperatura?
1: Puede ser.
0: 11 grados para mañana, 9 para el domingo, 10 para el lunes, 7 para el martes, vuelve 4 para el miércoles. Vuelve el frío la semana que viene con todos, ¿eh? Y hoy tenemos lluvia marcada hasta las 20 aproximadamente con altos porcentajes. Así va a estar el tiempo todo el día entonces, ¿eh?
1: Entonces por ahí va a entrar con la cancha mojada.

0: Eso no es, eso con California, ni donde va a venir.
1: ¿Dónde joder seco hay
0: nada?
1: nada?
0: Feliz fin de semana, Víctor.
2: Gracias
0: Feliz
2: igualmente.
0: fin de semana,
1: Va a ser
0: Lucía.
1: hasta el martes.
0: Les deseamos a
1: Feliz
0: todos
1: día al
0: un
1: padre para ustedes, ¿eh?
0: lindo fin de semana.
1: Que
0: Gracias,
1: disfruten.
0: Lucía.
2: ¿Me la regalo?
0: Que disfruten ustedes también en su
2: Menos
0: casa el día
2: media
0: del padre.
2: y
1: ¿Cómo era?
2: voucher.
1: Yo no soy tu hija de ella, güey.
0: En casa, por favor, aviso, yo, hay suficiente gorra, media,
1: Ya,
0: bufanda, nada de eso,
1: no,
0: ¿sí?
1: no. Ya,
0: Boxer.
1: vale, más la notificación, güey, a Chepe, yo cuadro, güey, la regalo, ahí.
0: Sí. Eso me voy a
1: Ah,
0: cubrir,
1: la sí, bueno.
0: pues. Anieme, Upati, Lucía. Bueno, feliz fin de semana para todos.

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Hola, hola, querida audiencia de Radio Concierto 89.1, viernes, no solamente de soltero, sino que de lluvia, mucha lluvia. ¿Cómo están ustedes? ¿Todo bien? Doble A en controles, Dios bendiga al Paraguay y el mundo entero desde la triple frontera. Estamos aquí terminando la semana, pero arrancando un sueño mundialista. A sanar las heridas es bien tarde, pero hoy es cuando a la distancia tenemos que acompañar a la selección paraguaya en su fuerte apuesta de ganar a Turquía, dice la tapa de ese color, en la segunda fecha del grupo D de la Copa del Mundo 2026. A las 20 horas en Santa Clara, California, medianoche de nuestro país, en el Levi Stadium, la Lirroja con cambios en el equipo va por curar las heridas que dejaron el mal estreno con la derrota frente a Estados Unidos. Más temprano enfrentará a Australia en un duelo entre dos que ganaron de entrada en la serie. Y bueno, hoy Estados Unidos tiene que demostrar y hacer valer la localía ganándole al equipo australiano, ¿verdad? Eso es lo que queremos, precisamos. Sí, Paraguay ganando su compromiso esta noche, que va a ser bastante complicado y difícil porque ambos equipos vienen de una derrota en su debut y precisa por lo menos, al menos el empate. Bueno, por otro lado, precisamos que el equipo australiano caiga frente al anfitrión Estados Unidos y Paraguay haga lo suyo frente al equipo turco. Entonces, a partir de la medianoche, 4 horas de diferencia, ¿eh?, tenemos con Estados Unidos. Sí, señor, con varios cambios. Saludos para la gente de la triple frontera. Mucha lluvia el día de hoy. Nosotros puestos, preparados. Algunos ya se va a ir a dormir un poquitito después de terminar la tarea de la jornada de hoy viernes, porque el tiempo amerita. Hay mucha lluvia, mucha humedad. Tan solo 13 grados la temperatura. Y muy especial para quedarse en casa. Pues ya quémate a mí sin mí para aguantar las 12 de la noche, la 1, la 2 de la madrugada. No quiero no ser canguero, ¿verdad? Ni pájaro de mal agüero decir hasta las 2 de la mañana y hoy perdimos y todo mal el sábado. Ay, ay, ay, vea la de tomo allá. Pero apostamos que Paraguay pueda demostrar su garra guaraní herido y todo, con la vara, el gorro frigio, una de las caricaturas de ABC color, ¿eh? Siempre se ve aló, aló con su y el turco mirándole, por allá Gustavo Alfaro sudando pero apretando el compresor, sí. Una bomba tipo de aire, ¿verdad? Cargándole al león un poco de balón de oxígeno, ¿verdad? Y sí, impresionante a ese color como siempre, ¿eh? Me río porque un león tan herido, pero timbo, pa, y mostrando su colmillo, ¿eh? Y cuatro golpes. Y vamos, y fuerza, vamos Paraguay, esta noche. Seguida estamos con los detalles para lo que va a ser esta segunda presentación de la selección paraguaya frente al equipo de Turquía. El clima para hoy, mañana, sí señor, una mínima de tan solo 11 grados, la máxima de 20. Fresco a cálido, cielo mayormente nublado, vientos moderados del sur. Luego variables, lluvias intensas al final de la jornada, cubeta. Ya para mañana sábado, 19 la máxima, mínima de 15. Fresco, cielo mayormente nublado, vientos del sur, lluvias con ocasionales tormentas eléctricas. El dólar, la compra 6.050, la venta 6.120. El euro 7.250, la compra, la venta 7.550 guaraníes. El peso argentino, la compra 3,4, la venta 4,6. El real brasileño, la compra 1.120 guaraníes, la venta 1.185. Cotizaciones de las monedas extranjeras. Y bueno, convocatoria, asamblea extraordinaria en el kilómetro 11 Mondal, barrio Santa Clara de Presidente Franco, Alto Paraná, siendo las 17 horas del día

0: Jueves 28 de mayo del 2026 se reúne en sesión ordinaria la Comisión Directiva de la Iglesia Evangélica Pentecostal Monte de los Olivos, conforme al artículo 1080 del Código Civil Paraguayo y el Estatuto en su punto número 1 de la Escritura Complementaria con matrícula jurídica número 7281, inscripto bajo el número y al folio 1 de fecha 26-12-2018, reingresado en fecha 16-04-2019. Convoca Asamblea General Extraordinaria para el 21 de junio del 2026 en su local para las 10 horas en primera convocatoria y media hora después en segunda convocatoria conforme al único punto del orden del día a tratar que se detalla a continuación. 1. Lectura del acta de la Asamblea anterior. 2. Nombramiento del presidente de Asamblea. 1. Secretario y 2. Suscribientes del acta asambleario. 3. Lectura y consideración del punto A del Estatuto Social referente a la realización de asambleas ordinarias cada 6 meses, cuya convocatoria queda a cargo de la Comisión Directiva. 4. Resoluciones. 5. Clausura. Observación. De no existir el quórum necesario para la hora indicada, la asamblea se llevará a cabo media hora después con cualquier número de congregados presentes. Felipe Brites Larramendia, secretario general. Daniel Brites Larramendia, pastor presidente. Convocatoria asamblea extraordinaria para este domingo 21 de junio a partir de las 9:30 horas. Sí está. Muy bien. Vamos a hablar con Alder Cuellar. Es el nuevo presidente del Consejo de Salud Local. Distrito de Presidente Franco, así se dio el cargo la señora Ana Laura Martínez. Sí, mucho tiempo al frente del Consejo Local de Salud para interiorizar un poco lo de los pormenores, ¿verdad? Aquí al menos de cómo están los funcionarios, entiendo que hay funcionarios que... Esto ya me habían dicho hace 4 meses atrás. Que el Consejo Local de Salud de Presidente Franco estaba pasando una necesidad económica, especialmente los funcionarios, estamos hablando de los funcionarios, ¿eh? ¿Qué tal, doctor Alder Cuellar? ¿Cómo te va? Bendecida tarde.
1: Buenas tardes, Alfredo, todo bien, y gracias, saludo a tu audiencia también, todo tranquilo.
0: Y bueno, doblemente felicitaciones, como te decía hace rato en el audio. Uno, porque estás entre los 12 mejores de la plantilla, el PLRA, para el próximo 4 de octubre. Y ahora te toca ser el presidente local, en este caso, del Consejo Local de Salud de Presidente Franco, mi querido Alder Cuellar.
1: Así mismo, se ha dado un trabajo duro en las internas y por más que todavía no tenemos las resoluciones, por lo menos preliminarmente ya se ha dado algunos informes de que fuimos clasificados, ¿verdad? Entonces es un resultado muy satisfactorio gracias al apoyo y a los al trabajo del equipo político y a la ciudadanía que han confiado en mi persona para poder representarle para las generales, ¿verdad? Por lo que esas elecciones generales. Ahora, es muy satisfactorio.
0: No, y decía, no era para el sábado pasado ya esa... se esperaba hasta el sábado. Los muchachos viajaron a Asunción para tener un informe fehaciente de lo que fue esas elecciones internas.
1: Sí, incluso también viajé a Asunción, era para la fecha para el juzgamiento de las actas.
0: Para el juzgamiento.
1: En caso de que existan incidentes, posibles impugnaciones, es un proceso a través de verificación de todas las actas, si está todo en orden, en todas las actas de cada mesa electoral correspondiente al kilómetro 7, UPE y también el Colegio Moisés Bertone. Y gracias a Dios no hubo ningún tipo de incidente, todas las actas fueron aprobadas y bueno, como dije, después esperamos la

0: solución, ¿verdad? Ahora, pero así como están las cosas ya, pero siempre va a ser preliminar antes de que tengamos a mano una resolución, pero estamos entre los 12 clasificados.
1: Totalmente, Alder. Y bueno, ahora no retroceder para caer, sino para tomar impulso y a enfrentar con todo, porque son 4 meses que queda y hoy hay abanicos de oportunidades. Hoy no vota solamente el liberal, sino que vota el pueblo, vota la ciudad, vota el amigo, vota los parientes, vota los vecinos. Hoy es conquistar a como sea. El campo está allí nomás, Alder.
0: Totalmente. Ahora inicia primero con las negociaciones con los candidatos que están en la lista, de otras listas, de otros partidos, incluso hablando ya de forma de poder trabajar en conjunto, ¿verdad? Y en la medida que se va el tiempo, también estamos recibiendo apoyo de otros líderes que quieren formar parte del equipo y poder trabajar por la renovación, ¿verdad? Tal vez así tenemos tres candidatos que hoy ya están incorporándose en el equipo para poder trabajar y otros que están en conversación, ¿verdad? De repente, más adelante también van a poder incorporarse para darle más fuerza al equipo y garantizar que el resultado sea algo beneficioso para la ciudadanía en general en relación a ocupar un campo, el curul, ¿verdad? En una banca en la Junta Municipal, ¿verdad? Que es nuestro objetivo. Y ahora estamos trabajando ya todos los días, haciendo visitas, trabajando, llegando a las casas, explicándole que hemos pasado la primera etapa, pero que el momento decisivo y culminante va a ser el 4 de octubre, ¿verdad? En donde se decide totalmente quiénes van a ser los representantes por 5 años de nuestra ciudadanía, de nuestro distrito, y que sean personas que tengan suficiente capacidad de administrar ese trabajo, ¿verdad? Que tengan personas ocupando esos lugares, gente con capacidad y con suficiente preparación y también con vasta experiencia, ¿verdad? Porque la juga es otra vez aprender a ir, pues tengo y estoy burlando y nada. Si
1: Hey,
0: bien también es una posibilidad, pero es importante también tener suficiente experiencia y conocimiento de lo que es el área, ¿verdad? Y saber dónde está parado de repente.
1: decía un concejal viejo zorro, las concejalas donde ya estudiáis, pero ya ponen de ahí la gente a depender la ñan de corazón, iré. Y bueno, pero contra todo pronóstico, vos en particular, Alder, porque hay una estructura grande, eso sabemos. Cuando hablamos de estructura, hablamos de dinero, hablamos de gente, hablamos esa gente que te sigue, que está contigo, le diste algo de favor. Hoy él te tiene que ser recíproco. De plan de Erecoy, de aquí sale a tallar la gran envergadura, no te digo física, sino que la potencia que vos tenés. Porque acordate, nosotros veníamos hablando no solamente contigo, hablando con Ramón, hablando con Balbina, siempre decíamos acá en la radio, pero la Partido Liberal, Radical Auténtico, la Franco Huerescó, jóvenes capacitados, mitad usup, mitad cuña, profesional, gente con oficio, comerciante, empresario. Andé con el problema de Coindelker. Digo a estos jóvenes que están, así como vos, queriendo un lugar, un curul dentro de la corporación legislativa. Están los viejos zorros. Disculpen, mena, que hable así. Yo no digo los atornillados, pero están los viejos zorros. No solamente en el Partido Liberal, sino en todos los partidos. Hoy cuajamos para la yicutú, la vaca, y vete, otro la cure. Pero contra todo pronóstico, mitad Alder, de Yepoí. Y hoy está demostrado que el pueblo, si el Partido Liberal mismo, piensa en ese cambio, en esa alternancia. Por eso Alder está allí, por eso Alder se clasificó.
0: Así mismo es una, como bien decía, contra todo pronóstico, porque considerando el costo que tiene y la dedicación que requiere una campaña política en tan solo 3 meses, y bien el trabajo político, pues no es solamente en las épocas electorales, el trabajo político es en todo tiempo. Y eso lo he hecho hace mucho tiempo, haciendo trabajos, servicios, y siempre dije que la política es servicios y es presencia. Y eso lo he hecho siempre, entonces eso también me ha ayudado para poder posicionarme entre los 12, Espero que nadie de repente decía, bueno, esto está enfrentando viejas estructuras, estructuras en el sentido de que ya tienen un equipo en donde hay que sostener y poder trabajar. Igual nomás me he presentado y me he presentado como una opción a la ciudadanía y también como una oportunidad para poder renovar la Junta en ciertos aspectos en cuanto a la concejalía, ¿verdad? Si bien todos los que están compitiendo con nosotros son todos amigos, colegas, incluso les deseo los mayores de los éxitos a todos, ¿verdad? Pero este es una contienda electoral en donde todos nos merecemos las mismas oportunidades. En democracia, uno puede ser electo, como también puede ir a elegir. En la democracia existe esa, la ley nos garantiza de que todos tenemos las mismas oportunidades para poder presentarnos y dar lo mejor de sí, para poder presentarse como una opción, como les dije, a la ciudadanía. Y eso requiere de una decisión principalmente, porque como dije, no es fácil exponerse ante el público, exponer a tu familia, a todo, a tu, toda tu carrera, tu persona, a personas extrañas incluso, ¿verdad? Porque ahí te juzgan gente sin conocerte incluso, pero a la gente que te conoce también te da la oportunidad y aquí está el resultado, hoy posicionándome según el resultado preliminar en el número 11, ¿verdad? Que hoy en día en el sistema electoral eso puede moverse, ¿verdad? De lugar fácilmente, a pesar de que eso requiera de un largo trabajo, ¿verdad? Pero nosotros nos sentimos preparados de que en nuestras manos se va a poder asegurar el correcto uso de los recursos públicos como un miembro del órgano colegiado, siempre y cuando sabemos qué hacer, cómo hacer y también cuidar también lo que es la integridad de las personas y de cómo trabajar, ¿verdad? Sancionando ordenanzas, crear o aprobar leyes locales que puedan regular la convivencia, el transporte, el uso del suelo, las actividades comerciales. Hay muchas actividades que se puede hacer, ¿verdad? Hay formas de aprobar soluciones, emitir posiciones específicamente para la ejecución de tareas administrativas, dictar reglamentos, establecer normas internas incluso, ¿verdad? Para la prestación eficiente de los servicios públicos. Es un desafío muy grande para cada funcionario que se presenta. ¿Por qué? Porque la ciudad está en un proceso, en un estado de desarrollo y requiere de personas preparadas para ocupar esas funciones, porque es un desafío grande. Y estamos preparados para eso, mi querido Alfredo, buscar la forma de controlar esos gastos públicos, buscar la forma de aprobar los contratos, licitaciones, pedir informes. Son situaciones que se presentan y que nosotros vamos a poder hacer. Sí, estamos en ese lugar, Alfredo.
1: Dijiste algo y aquí la audiencia está compartiendo con nosotros, interactuando. Si tenés miedo, mejor no lanzarse. Es lo que iba a decir, sacó la punta de mi lengua. Primero hay que vencerle al miedo, a la autoestima abajo, hay que vencer todo tipo de temor, porque gusta la handicomba de ñemuita cereje, ñeja, anes esta vez gente, ñeja, esta vez plata. Te digo así vulgarmente, porque así se habla en las fronteras, en las ciudades fronterizas. Entonces, digo nomás que yo en lo particular, a veces publicas en tu Face, Instagram, qué sé yo, ja, ni no, viste la carita, yo pucamba, y usted ya está ahí, o sea, y pero me gusta, movió un corazoncito, se llega ahí Miguel Ramírez, la toco, hijo y gusto, pa, pero digo nomás, hasta ese punto pues uno se expone, ¿verdad? Haces tus publicaciones, hay uno que se burla, otro que se ríe, otro que se enoja, jala un miareña ten de pata o la propio líder o ajina dentro de la bancada, nena, amo, tenés que tener fuerza y fuerza de voluntad política definitivamente para decir, yo me candidato, yo soy candidato, yo voy a invertir mi tiempo, mi dinero y voy a exponerme. Al llegar, llego y si no llego, no llego, pero voy a intentar. Sandeopi, hombre público y municipalista, Alder, y la gente de Iraijú sabe de tu servicio, tu trabajo, mi hermano, y hoy más que nunca la zona sur necesita más representantes, gente nueva, sabia, joven, hermano.
0: Totalmente, Alfredo, y me dijiste una palabra que yo estoy luego trabajando como miembros municipales,

0: Eso también me exige mucho más porque eso me ha ayudado a conocer las dificultades y los problemas que existen en nuestra sociedad y también tener conocimiento pleno de lo que necesita hacer, renovar, buscar la forma de trabajar, ayudar, en qué forma se puede solucionar, por ejemplo, este tema de los montos de impuestos inmobiliarios, por ejemplo, son temas complicadísimos, las tasas de recolección de basura, los patentes, las multas dentro de los límites. Tema del plan, de la planificación del desarrollo urbano, por ejemplo, es un desafío pendiente que tenemos de ordenar el territorio, definir las zonas residenciales, comerciales, industriales, incluso, ¿verdad? Buscar la forma de aprobar los planes de desarrollo económico, obras públicas. O sea, son situaciones que se presentan y que necesitamos nosotros trabajar por ello para poder brindar un servicio mejor y darle una tranquilidad también a la ciudadanía en relación a eso. Las obras viales que se están haciendo, que hay que seguir trabajando por ello para poder buscar la forma también de trabajar en relación a la ciudadanía, que hay muchas cosas que ellos se quejan y entonces nosotros tenemos que darle resultados. En tema de la atención a las comisiones, los reclamos que ellos tienen, buscar la forma de que seamos canal directo entre los vecinos y la municipalidad, es muy importante que se haga eso. Porque es la forma de resolver problemas barriales, problemas sociales que hay. Entonces, y traer ellos, incluso las propias comisiones a veces tienen proyectos vecinales que puedan traer y presentar y acompañar para que eso pueda llevar el resultado a la ciudadanía. Tenemos hoy en día, como dije anteriormente, más casi 60 asentamientos, de los cuales la mitad nomás están aprobadas como territorio social. Son desafíos que tenemos que acompañar y buscar la forma de que paulatinamente pueda ser resuelta, mi querido Alfredo. Y tenemos la capacidad, no tenemos miedo. ¿Por qué? Porque nos hemos preparado para hacer esto. Y si la ciudadanía decide elegir, no votar, sino elegir a personas capaces, esta es la oportunidad, mi querido Alfredo, y ciudadanía y audiencia.
1: Doctor Aler Cuellar, te decía al inicio de esta entrevista, doblemente felicitaciones, uno porque estás entre los 12 mejores dentro de la plantilla azul y hoy de vuelta otra gran responsabilidad dejando el cargo de Acción Social, pero estás en otro, no en otra comisión, al frente del Consejo Local de Salud, así que ¿quién mejor persona como Aler Cuellar? Y es un desafío más para ti, me imagino. No sé cuándo asumiste, pero contento contigo, me sumo al contento contigo, mi querido Alder, porque te necesita. El Consejo de Salud Local necesita gente idónea, gente que pueda terciar un poco entre la institución municipal y lo que es el Ministerio de Salud Pública y Bienestar Social.
0: Así mismo, Alfredo, aquí estamos tomando un nuevo desafío de seguir trabajando con la ciudadanía en coordinación con el Ministerio de Salud, ¿verdad? A través de la municipalidad, a través del consejo. El intendente me ha confiado un trabajo muy noble, muy sensible también, así como es Acción Social. Si bien estábamos ya trabajando en coordinación siempre con las salientes, de la directiva del consejo, trabajando en tema de entrega de medicamentos, repartir medicamentos en los USF, todo esto estaba a mi cargo, ¿verdad? Incluso al hospital, ¿verdad? Hoy en día ya estoy concretamente trabajando, iniciando por lo menos el trabajo. Todavía no se ha convocado la asamblea para poder formalizar todo esto, pero ya oficialmente ya estoy trabajando para poder informarme suficientemente de lo que es el consejo, de cómo está trabajando y tratar de acompañar y de buscar la forma de coordinar y concretar y promover la participación de las instituciones públicas y privadas y en la sociedad civil, ¿verdad? Y en la planificación y ejecución de programas, ya sea en la salud a nivel municipal. Buscando la forma de que eso sea una forma de atención integral y equitativa y de calidad hacia las personas humildes que asisten a nuestra institución. Entonces, tratar de ayudar un poco también a nuestra institución de salud, ¿verdad?
1: Totalmente. No, y a partir de ahora enfocarse en la asignación de los

0: hoy coteña de la gente honestamente upe hoy le intentando confiar de la gente de Guarajá upe.
1: Así mismo, Alfredo, es un trabajo delicadito, ¿verdad? Pero tenemos la capacidad de poder trabajar en esas áreas. Ahí ya me pasaron una lista de 12 funcionarios contratados en donde tengo que ir regularizando temas salarios, temas de las asistencias, de cómo están trabajando, en qué funciones están cumpliendo, buscar la forma de también de arreglar alguna estructura que falta mantenimiento, cambios. Entonces estoy acompañando con los albañiles, el plomero, ahí hoy ya trabajo pendiente, mañana continuamos para que se pueda habilitar algunas camas que están esperando que se resuelva algún tema básico ahí, y ya para poder habilitar al 100% las salas de internación, otras salas de cirugía incluso. Entonces tratar de acompañar a la directora que está trabajando incansablemente también con las preocupaciones de vida, de poder brindarle un mejor servicio a nuestra ciudadanía. Hoy en día el Hospital de Franco es prácticamente un hospital de cabecera también, incluso de otros distritos están llegando acá para buscar la asistencia de la salud, y siempre son bien recibidos por los profesionales, sean estos los doctores, sean estos los funcionarios administrativos. Entonces yo soy uno más, un compañero más para poder llevar este barco, remar todos juntos para poder tener un objetivo de servir como se merece nuestra ciudadanía, mi querido Alfredo.
0: Doctor, ¿ya hablaste con la directora Andrea Jiménez? ¿Ya se sentaron a diagramar?
1: Sí, claro que sí. En el siguiente día ya nos reunimos con el intendente junto con la directora Andrea Jiménez y otros miembros también del hospital para poder coordinar trabajos. Si bien, como dije, ya estuvimos trabajando anteriormente, entonces mi conocida en ese sentido, incluso fue compañera mía en la especialización de administración pública, entonces nos conocimos hace mucho ya. Pero un desafío que vamos a enfrentar juntos. Me sumo a ese desafío, me sumo a ese equipo para poder trabajar con ellos, y de repente, si es útil mi trabajo, entonces va a ser algo importante también para la institución.
0: Que tenga un buen fin de semana, buen descanso. Digo así porque medianoche tenemos que ver el partido, y si ganamos va a dar mucho que hablar. A las 2 mismas ya o patagina. Así que, Alder, el desafío nuevo para ti, que Dios te acompañe, te dé mucha sabiduría, y en cualquier otro momento vamos a seguir conversando desde el Consejo Local de Salud.
1: Un amén a los buenos deseos y al saludo y a la oportunidad que me ha dado para poder saludar a tu audiencia también, siempre atenta. Gracias, y seguimos trabajando, y que gane Paraguay esta noche. Entonces, éxitos
0: para ti también, el abogado Alder Cuellar, nuevo director del Consejo Local de Salud. Vamos con la música, levemente, la música de Paraguay. Sí, señor, hoy elijo creer, más que nunca, vencer o morir. Que cada jugador sienta un país completo empujando detrás, porque rendirse no está en nuestro ADN. Somos un pueblo unido, no abandonamos, mucho menos en las adversidades. Nuestro aliento va para cada jugador, creemos en cada uno de ellos y en el cuerpo técnico. Paraguay se cae y se levanta, así escribió siempre su historia. Es momento de mirarnos a los ojos y elegir. Elijo creer, elijo querer, contigo siempre, Albirroja de la Patria. 42 minutos, 43 ya en este caso, mucha gente desde California, Estados Unidos, hablando la ficción deportiva paraguaya, diseminado a lo largo y ancho de Estados Unidos, hoy más que nunca, frente a Turquía, a partir de la medianoche, acompañando. ¿Qué importa la hora? Lo que importa es un triunfo para seguir con vida, con chances. Varios cambios que prepara el profesor Gustavo Alfaro ya para el día de la fecha. Ojalá llegue el momento bueno de Gil. Ojalá sea el momento bueno de Pita, por ejemplo, un jugador muy amado, último ser convocado por Alfaro, un jugador número 26 de Bragantino, Brasil. Hoy podría ser desde el vamos. Allí está Isidro Pita, el tobateño, mucho tiempo ya por el fútbol extranjero, por Luke.

0: Olimpia por aquí. Pero Pita es un jugador aguerrido, donde la afición deportiva pide a gritos a Alfaro que sea desde el 11 o desde el vamos para el partido de esta noche. 45 minutos de las 14, momento de la primera pausa.
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minutos de las 15 paró la lluvia AA, paró un poco, ¿verdad? Así es. 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Sí, señor. 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Sí, señor. 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Oula San Juan, ahora hay la mitad doble A. Sí, señor. Por aquí estamos, el San Juanazo, mañana 20 de junio, Gran San Juanazo. Sábado 20 de junio, la escuela 1513, Jorge Rubén Peña del kilómetro 7 Mondal, con comidas típicas tradicionales como curé shururú, pastel mandio, shishano, chipacabure, meyú con cocido, mamá querida, butifarra, enrollado y mucho más. Ya almorzaste, así es. Ahí hoy desayuno medio almuerzo lento demasiado. Dos en uno, sí, señor. Serendico, vaya la. Serendino, sí, señor. Aquí se ríen los muchachos, es espectacular. Además, juegos tradicionales y la presencia del Ballet Municipal de Presidente Franco. Organiza la Asociación de Cooperación Escolar desde las 18 horas en la escuela Jorge Rubén Peña del kilómetro 7 Mondal. Sí, señor, ahí está. Y hablando de San Juan, la gente de la feria, también la gente de la feria, Ouma San Juan Ara, en la feria hortigranjera de Presidente Franco. 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Espectacular. Ya, pues ya que nada con lo que podemos a la gente de... Con la gente linda de la feria. Sí, peña importante. Importante,
Vamos a ver si hablamos con Samuel Ortiz. Hoy tenemos mayor suerte, ¿verdad? Por ahí surge eso y ya terminamos la semana. Ahí está. Buenos Aires. Gracias, mi querido senador. Espectacular. Ahí está. Ya solucionamos este tema. Sí. Aquí nos pasó un panfleto, panfleteada, se iba a realizar la dirección de tránsito, o sea, Víctor Valdés, dirección de medio ambiente, y con el acompañamiento siempre del ingeniero Freddy López, o con el acompañamiento, acompañando al equipo más bien. Ahí está. Consejo para motociclistas, vea, una dirección de seguridad y tránsito. El amigo, a que le agarre el oficio, Osvaldo Jaimaide, con el amigo abogado Samuel Ortiz. Respetemos siempre las señales de tránsito. La imprudencia y el desconocimiento de las normas de tránsito son uno de los principales factores de accidentes de tránsito en nuestra ciudad. La imprudencia. 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No pongas en peligro tu vida y la de tus seres queridos. 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

disminuya la velocidad en zonas urbanas. Al aproximarse y pasar frente a las escuelas, colegios y otras instituciones de enseñanza en horas de entrada y salida del alumno. Ajuste o ajustate a la vida, ajustate al cinturón. Use el cinturón de seguridad. No haga uso del celular mientras maneja. El conductor debe utilizar siempre ambas manos. Evite realizar tareas que lo distraigan. No exceder los límites de velocidad o no exceder, no llevar más de un acompañante y evitar, en la medida de lo posible, que el acompañante sea un niño. Guardar distancia con el vehículo que circula por delante. No adelantarse por la derecha, mucho menos por transporte público de pasajeros. Respetar los semáforos y demás señales de tránsito. 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Yo no uso casco, me hace ver tonto. La educación vial es la clave en la prevención de los accidentes de tránsito y el conocimiento de las normas de seguridad vial nos ayuda a ser mejores y más responsables conductores y ciudadanos. Municipalidad de Presidente Franco, Dirección de Seguridad y Tránsito, Administración Roque Godoy, Director Abogado Samuel Ortiz, con quien no podemos hablar de vuelta porque algún problema hay en su celular, digamos, ¿eh? Lastimosamente. Y me dice, estamos trabajando aún hasta las 17 horas, pues abre la institución municipal. Entonces, es por ello que hay que estar... El problema es su celular, ¿verdad? Lastimosamente. ¿Sí? La contestadora es lo que atiende. Lastimosamente es así, ¿eh? ¿Y qué vamos a hacer? No importa. Vamos a... Seguramente tiene que pasar por una asistencia... Por asistencia técnica de celular a nuestro querido director Samuel Ortiz. Espectacular. Pues ya le dimos lectura acá a lo que faltaba, ¿verdad? Bueno, eso por un lado. Por otro lado, me piden aquí tocar el tema de del semáforo. Pero ya hemos llegado, ¿verdad? Con el mismo director sobre ese punto. No, pero no funciona. No. Es que hubo pelea ahí en el 6 y medio. Nadie ya quiere ceder el paso. Me hace recordar cabecera del área 5. Cancha cero, dice, bueno, espectacular. Y ya solucionamos el tema. Ahí está. Nos están escuchando. Me dicen, no digan a mi nombre. Senador de la Nación que está aquí por Presidente Franco, ¿verdad? Yo pensé que ya estaba senador por California, allá por Estados Unidos, ¿verdad? La irónica respuesta de Bachi Núñez por ser uno de los Judacay más solicitados en el mercado 4. O sea, es que es así. Raudal arrastra un perro al arroyo Lambaré y tras horas de agonía es rescatado por bomberos. Monseñor Medina evoluciona favorablemente y recibe la bendición del cardenal en IPS. Agradeció o agredió a sus padres en estado etílico y fue detenido por violencia familiar en Luque. Y el video que muestra banderazos y cánticos en Estados Unidos para apoyar a la Albirroja para el duelo clave ante Turquía. En cuanto a nacionales, Senat detiene a un joven que distribuía drogas en Asunción. Y policía halla a adolescente de 13 años reportada como desaparecida en Huillaú. Más por Paraguay, mega asalto en Santa Rita, sexto detenido en Cacupé y nuevo operativo en Santa Fe del Paraná. Totalmente. ¿Y qué dice la crónica, la irónica respuesta de Bachi Núñez por ser uno de los Judascay más solicitados en el mercado 4? El presidente del Congreso, Basilio Núñez, respondió a los vendedores del mercado 4 tras conocerse que el Judascay con su rostro es uno de los más solicitados, asegurando

0: que la alta demanda de su figura es porque les gusta o les gusta hacer el malo. En las vitrinas a cielo abierto del Mercado 4, el puesto de venta de los Hudakai resalta en esta temporada de pastel mandío, payaguá mascada, la butifarra y otras comidas típicas de San Juan. Durante una cobertura de Telefuturo, un vendedor relató que los rostros del senador Basilio Núñez y del presidente Santiago Peña son los más solicitados por los compadres del mercado, cuyos muñecos se pueden adquirir desde 100.000 guaraníes. Los senadores liberocartistas Dionisio Amarilla, Ermelinda Alvarenga y José Paco Valedesma, además de los ministros Enrique Riera y Juan Carlos Baruja y el fiscal general del Estado Emiliano Rolón, se ofrecen como opciones para los muñecos que son quemados en señal de tradición. Qué bárbaro. Y por malo, y tal. O plan de Aarón te da hoy. De plan de Aarón te hará hoy. Sí, papá, ahí está. Nelson Darío Cristaldo, no está en línea. Tampoco. Joaquín me escribió sobre el San Juanazo. Y está Cristian también, nuestro querido Cristian Ruiz Díaz, por la actividad de mañana. Si en caso de lluvia, oicotando y como hay, al menos gente de los tinajeros, sí, igual, Jacuera, igual deuda. Sí, acá me están preguntando. Y bueno, ¿qué pasó? El salario mínimo, gente, sube a 3.044.000 guaraníes. Y así, el presidente Peña confirmó el reajuste del salario mínimo legal a 3.044.000 guaraníes, destacando que el incremento supera la variación del IPC. El ajuste no se limita a acompañar la inflación, según Peña. Duplica el incremento que habría correspondido solo por el IPC. El nuevo monto impacta en remuneraciones, prestaciones laborales y otros beneficios establecidos por ley en diversos sectores de la economía. Espectacular. 3.044.000. Y por otro lado, Paraguay avanza a 2 lugares en el ranking regional de sueldo mínimo. Eso sí, con efecto directo del reajuste salarial del 5% anunciado por el Poder Ejecutivo, Paraguay mejora su posición en el ranking de salarios mínimos de América Latina y avanza a 2 lugares respecto a la ubicación que ocupaba. El análisis fue realizado por el especialista en empleo, Enrique López Arce, quien sostiene que la medida modificada, la ubicación relata o relativamente de Paraguay en la región y lo aleja del grupo de países con salarios mínimos más bajos de América Latina. El nuevo monto, que será de 3.044.000 desde julio, según López Arce, representa un cambio que va más allá del incremento que recibirán los trabajadores en sus ingresos mensuales. ¿Qué tal, Cristian? ¿Cómo le va, amigo querido? Buenas tardes.
1: Alfredo, ¿cómo estamos? Un gusto saludarte a vos y a toda la audiencia. ¿Cómo estamos?
0: Excelente, Cristian. Vos sabés que le estamos dando lectura, pues, a nuestra fiesta de San Juan Ara de mañana. A la pinta, oren con Ombaité, o no, Ombaité, a ver con el amigo Alcides, ¿verdad? A ver, comentando un poco lo que se espera este gran San Juanazo mañana.
1: Sí, estamos organizando un gran San Juanazo con la gente de las ACES, con los padres de familia, con los chicos, con los docentes de la institución de Jorge Rubén Peña, para tratar también de hacer un compartimiento, ¿verdad? Compartir con los chicos también, aprovechando la época de San Juan, ¿verdad? Como siempre, cada año siempre es un éxito nuestro evento y esperemos que esta vez sea de gran envergadura, mucho mejor, ¿verdad?
0: Qué importante. A ver, aparte de comidas típicas, ballet municipal, creo que va a estar allí la gente del ballet municipal del presidente Franco, ¿eh?
1: Sí, tenemos muchos artistas invitados, también tenemos actuaciones también de los alumnos también, que mayoría son semi-artistas, ¿verdad? Que están ya inculcando la parte de música, de danza también, que van a estar brillando en el escenario. Y como vos estaba diciendo, la presencia del ballet municipal del presidente Franco y algunos que otros grupos locales también que hacen presente también para mañana a la noche.
0: ¿Se cobra entradas?
1: Se cobra 5.000 a los adultos, tipo simbólico, ¿verdad? Para
0: Sí.
1: costear los gastos de seguridad y la estructura logística, ¿verdad?
0: Sí.
1: Los bomberos y apoyo que vamos a tener en la parte institucional.
0: Organiza la asociación de

0: recuperación escolar, ¿verdad?
1: Así mismo es. Este es un evento que organizamos los padres, la ACE, ¿verdad? Con todos a los gastos de mantenimiento de la parte eléctrica, de todos los recaudados se ha invertido en la parte eléctrica, ya que está desfasada también nuestra institución en la parte eléctrica por los años ya sacudidos. Entonces es importante ya ir mejorando, renovando por la seguridad de los chicos.
0: Totalmente. ¿Esto arranca a partir de qué hora?
1: A partir de las 18 horas en adelante, pero queremos recalcar que nosotros vamos a estar desde las 8 de la mañana ya cocinando ya las comidas típicas a la gente que quiera pasar para comprar su desayuno, para su almuerzo, su merienda, ya puede ir pasando a comprar bien calentito.
0: Qué bien, qué bien. A veces dice, y más para las jugas, Sky, preguntarle al amigo, al socio, y se lo está añadiendo.
1: tenemos varios candidatos, ¿no? En el amigo Pai, algo. Está conmigo también el presidente de la ASO, también el amigo Nelson Cristaldo, que está escuchando también, Alfredo.
0: Nelson, ya no es amigo, o sea, pues, hey.
1: Para
0: esa que me iba a también la jugada acá y más, venga, ya no sé. Ahora, ¿cómo te así que se le comprende Méndez, llego al amigo Nelson Darío. Siempre muy activo allí la hace los padres, los alumnos de la escuela del kilómetro 7. Y probablemente mañana ya no llueve, pero vamos a tener una temperatura baja. Estira así el San Juan y es propicio. Así que hacemos extensiva esta invitación para que la gente pueda ir a acompañarle a ustedes mañana.
1: Claro, así mismo. La temperatura va a estar agradable. Por suerte, mañana ya marca un tiempo mucho más estable y a favor de nosotros, ¿verdad? Y queremos contar con la presencia de todos los amigos, los padres, los chicos. Y vamos de acá a la zona sur, que siempre nos apoya y comparte con nosotros, ¿verdad? Ahora mismo estamos ya echando la parte de condimento, estamos condimentando ya las carnes, ¿verdad? Para el preparativo de la mañana. Ya estamos ya full acá con las comisiones, están todos los directivos acá cerca mío y estamos ya expectantes de lo que va a ser el día de mañana.
0: ¿Qué pasó? No le veo mal, ingeniero César Otazú Medina.
1: Viste que por resolución del MEX, la escuela y colegio volvieron a separarse. Ah. Y él tiene hijos que son ya adolescentes que están en la parte de colegio, entonces ya no puede más que ser la parte de la comisión directiva de la escuela. Por eso él pasó a ser presidente, pero de la parte de colegio.
0: Ah, entonces, pero siempre por allí muy atento, muy muy guapo, claro, ingeniero.
1: Claro, sí, nosotros en conjunto trabajamos con ellos también. En la institución está en la parte de colegio y la escuela, entonces hacemos todo un trabajo en conjunto, coordinado con ellos también y los directivos para una mejor organización siempre.
0: Y para esta fiesta de San Juan están los dos, ¿eh?
1: Claro, están los dos también, pero por separado, ¿verdad? Por separado. Ahora ellos nos ayudan en este de San Juan, cuando ellos organizan la parte de colegio, nosotros también de lleno también pasamos también la mano para ayudarles.
0: Enviamos un gran saludo al amigo ingeniero César Medina Otazú. Estaba con problemitas sí. su creo que la hija, pero ya todo recuperado. Y bueno, es así. ¿Y el partido vas a ver esta noche, Cristian?
1: Claro, sí, igual hay que alentar, hay que transmitir las fuerzas, no se quería hacer eso. Vamos a estar condimentando acá y preparando algo. Sí. De repente, ya que tu casa es cerquita, debe venir a pasar acá por el local de Nelson.
0: Yeñengüetea.
1: Tenemos algo para vos también para compartir.
0: A la gran 7 de Yeñengüetea, Cuimi. Así que espectacular, Cristian. Saludos al equipete ahí.
1: Gracias, Alfredo, y a toda
0: tu
1: audiencia.
0: Ahí está el amigo Cristian Ruiz Díaz del kilómetro 7 Mondal. Estamos preparando Gran San Juanazo, me dice. Y bueno, ahí ya está. Pero mañana va a pegar ir ya a esta hora con el matecito y preparar el estómago. Abundante yaguarete ca, yaguarete po, o bolo, ¿ah? Preparar el estómago. Anije, usted y Titi, la verdad, se va a pedir problemas de triglicéridos, de colesterol, y jamás la problema, dije, no. Equilibrado nomás, equilibradation, sí. Así que estamos en temporada de esto, ¿verdad? Del San Juan, y por eso que nos enfocamos a full time. Sí, señor. Convocatoria de asamblea extraordinaria en el kilómetro 11 Mondaú, barrio Santa Clara, de Presidente Franco, Alto Paraná, siendo las 17 horas del día jueves 28 de mayo del 2026. Se reúne en sesión ordinaria la Comisión Directiva de la Iglesia Evangélica Pentecostal Monte de los Olivos, conforme al artículo 1080 del Código Civil Paraguayo y el Estatuto en su punto número 1 de la Escritura, complementaria con matrícula jurídica número 7281, inscripto bajo el número 1 y el folio 1 de fecha 26-12-2018,

0: reingresando en fecha 16/04/2019. Convoca a Asamblea General Extraordinaria para el 21 de junio del 2026 en su local, para las 10 horas en primera convocatoria y media hora después en segunda convocatoria, conforme al único punto del orden del día a tratar que se detalla a continuación. 1. Lectura del acta de la Asamblea anterior. 2. Nombramiento del presidente de Asamblea, un secretario y 2 suscribientes del acta asambleario. Lectura y consideración del punto A del Estatuto Social referente a la realización de asambleas ordinarias cada 6 meses, cuya convocatoria queda a cargo de la comisión directiva. 4. Resoluciones. 5. Clausura. De no existir el quórum necesario para la hora indicada, la asamblea se llevará a cabo media hora después con cualquier número de congregados presentes. Felipe Brites Larramendia, secretario general. Daniel Brites Larramendia, pastor presidente. Sí, señor, así está la situación. 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
1: Vamos a la pausa. 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

justamente llegando a la parte final, 43 minutos de las 15. Paró un poco la lluvia, me dicen por aquí, pero el frío se siente. Vamos todo al kilómetro 7 para el Gran San Juan de mañana. Y otros que a no perderse el próximo martes con las hortigranjeras feriantes de Presidente Franco. Sí, señor. 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

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Sí, señor. Ahí está. Y bueno, más sobre la salud del Monseñor Medina. Lo importante es que evoluciona favorablemente y recibe bendición del cardenal en IPS. Un poquito más de este punto desde el Instituto de Previsión Social IPS. Reportaron una mejoría en la salud del Monseñor Mario Melanio Medina, afirmando que se encuentra clínicamente estable tras su internación por una infección respiratoria. El jueves recibió la visita del cardenal Adalberto Martínez. Hoy viernes está mucho mejor. La salud del obispo emérito de Misiones Iñembucú, Mario Melanio Medina, evoluciona favorablemente tras su internación por una infección respiratoria en el Hospital Distrital del Instituto de Previsión Social IPS. Informaron este viernes desde la propia previsional. Ahí está un poco alicaidito, ¿verdad? Pero está mucho mejor. Al menos el religioso tuvo una evolución favorable, dice uno de los matutinos. Sus análisis de laboratorio confirmaron la mejoría. Debido a esto, los médicos determinaron que se encuentra clínicamente estable y ya se moviliza de la cama por sus propios medios. En el informe que se dio a conocer, se aclara, además, que el obispo emérito continúa con antibióticos hasta completar el esquema y que sigue bajo estricto control médico. Ahí está. Bueno, pronta recuperación para el obispo emérito. Tendrá unos 87, ¿no? 88 años. No, ya por ahí, por ahí. Espectacular. Y bueno, más sobre este tema de medio asalto. El amigo César, de la zona del kilómetro 7, Santa Inés, volvió a enviarnos un mensaje un poco preocupante, gente, porque me dice, sigue los recorridos, o cuatro camionetas sin chapa recorriendo la zona de Santa Inés. No sabemos si se trata de asaltantes o de policías. Y estamos hablando con la gente de la Policía Nacional para llevar un poco en cuenta, ¿verdad? Esto está pasando desde el día jueves, señores. O sea que ayer. Y le agradecemos a la gente por comunicarse con nosotros y pasar su preocupación, ¿verdad? Y hablando un poco del mega asalto en Santa Rita, el sexto detenido en Cacupé. Y hoy se llevó a cabo un nuevo operativo en Santa Fe del Paraná. La Policía Nacional reportó la detención en Cacupé del sexto sospechoso del

asalto simultáneo a cuatro entidades financieras en Santa Rita, departamento de Alto Paraná. Posteriormente, se realizó otro operativo en Santa Fe del Paraná. Ismael Huésped Ortiz, 58 años, se convirtió en el sexto detenido en prosecución del asalto simultáneo a entidades financieras que ocurrió en la madrugada del martes pasado en Santa Rita. Agentes policiales lo detuvieron en un procedimiento que se realizó en el barrio Kennedy de Caacupé, en el departamento de Cordillera, pasado el mediodía de ayer jueves. Ismael se suma así a José Cuevas Yegros, 56, y Ramón Leonardo Bogado, 39 años, quienes fueron los dos primeros detenidos en el marco del caso, sindicados por ser los presuntos compradores de los explosivos utilizados en el mega asalto. En la víspera fueron también capturados Emanuel Cidá de Campos, 23, alias Guaraní, y Leandro Portillo Achucarro, 30 años, en un aguantadero del kilómetro 25 Mondal, junto a Adriana Barbosa Balmori, 34, que sería encargada de la logística. Los dos hombres serían miembros del primer comando capital PCC. En una seguidilla de procedimientos por el mega asalto, al final del día del jueves, los intervinientes llegaron a una lujosa vivienda en la compañía Picur del distrito de Santa Fe del Paraná, del Alto Paraná, donde se incautaron de varias evidencias, pero no se registraron detenidos. Se reportaron incautaciones de teléfonos celulares, un router inalámbrico para generar wifi y una escopeta, entre otros objetos. Más de 20 hombres armados, encapuchados y movilizados en varios vehículos, atacaron simultáneamente los locales de los bancos Familiar, GNB, Bueno Bank y el local de Santa Rita. Cambios durante la madrugada del martes de esta semana. En ese entonces, los integrantes de la gavilla efectuaron disparos y utilizaron explosivos para el atraco sobre la ruta PI-06 en la zona céntrica de Santa Rita. Ahí está, Buenos Aires. Ahí de un amigo de Pirayú me dijo, iba a ir a Iquala, Arizona. Un amigo de Toronto. Un abuelito perdió la vida luego de ser atacado por un toro en la ciudad de Pirayú. Claro, la Policía Nacional acudió al lugar tras el aviso de familiares, ¿eh?, y encontró a la víctima ya sin signo de vida. Casi un señor de 80 años, 78, 80 años, que actuaba como capataz, ¿verdad? O trabajaba su trabajo, capataz en este caso, y tras ser corneado por un toro en la zona de Cerro Vera, en Pirayú. Impresionante ya la imagen que nos envió. El hombre aparentemente no se llevaba bien con el toro y aprovechaba para castigarlo cuando estaba atado, con arreador, con hondita. Y lo que se presume es que en un momento dado el animal lo atacó, soltó la soga y se produjo varias heridas punzantes. Inicialmente se creyó que podían haber sido avigeos los autores de la muerte, ¿verdad? Por avigeo, pero tras un recorrido se percataron de que el toro estaba totalmente ensangrentado. El toro ultimó al capataz, al señor Adolfo Rojas, 78 años. Militar retirado. Estaba con dos personas más el día anterior, quienes le advirtieron que el toro lo miraba mal, pero este lo reducía con arreador. Según el relato, el toro corneó varias veces al hombre, dañando incluso la piel del fallecido, pero totalmente. Sí, ese es el problema. A veces somos más animales que los propios animales, siendo humanos, ¿eh? Qué lástima. Saludos para el amigo Saúl Santander. La reina bañan de Salonita. Otro Saúl Santander. Sí, escuchando la radio, llegando recién del Brasil. Y bueno, ya estamos llegando a la parte final. Nosotros ya muy preparados para lo que va a ser esta noche el gran duelo entre Paraguay y Turquía a partir de las 12, medianoche, ¿eh? La garra guaraní que se impone ante el mundo. Y ojalá, che, ojalá podamos...

conseguir, podamos conseguir una victoria, porque el ambiente está medio caldeado, alicaído, cabizbajo, sin ganas. No sé si se acompaña estos nubarrones, la lluvia y la baja temperatura, que es típico de, claro, de otoño-invierno. Pero si ganamos, qué lindo va a estar. El día sábado, ¿eh? Sí. Pero hay que una qué buena la noche. Doble A en controles, Dios mediante, nosotros regresamos el martes, lunes feriado, ¿eh? La renovación, la constitución. Sí, espectacular. ¿Sentís frío así, eh? Más o menos, con matecito esta noche, para aguantar hasta que llegue el horario. Pero esto los olimpistas nomás sabíamos de madrugada, esperar que el equipo juegue allá por Oklahoma, Japón. La Copa del Mundo Intercontinental de Clubes. Hoy somos paraguayos, todos paraguayos. Torcemos, vamos Paraguay. El onceno de Alfaro que se va con todo para esta noche frente a Turquía, a la medianoche. Nosotros, Dios mediante, regresamos el martes. Chao, chao. Feliz fin de semana.

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Allora non è... ¿Qué tal, amigos? ¿Cómo están? Buenas tardes, bienvenidos a nuestra programación de Comentando la Tarde aquí por la 89.1 FM Radio Concierto. Podemos ya ponerle un... ¿Qué tal, Genaro? ¿Cómo estás? Yo ya me quité ya mi medio un rompeviento, rompe agua todo. Porque todos los días estuve con ese abrigo medio pesado, o sea, y ahora quiero relajarme un poquito, escuchar música retrospectiva y por sobre todas las cosas la música de la Albirroja, ¿verdad? Porque hoy la noche más larga y una de las madrugadas que podemos alargarla, pero que puede ser una de las madrugadas más bellas y podemos ir hablando ya de la clasificación de Paraguay como uno de los mejores terceros. Así como pinta Australia, no es la gran cosa que le podemos ganar, pero primero tenemos que ganarle a Turquía. Sea primero, Dina. Turquía es el primero a sortear, o sea, el segundo, ¿verdad? Porque el otro medio ya tendeba y tenían de gente de Estados Unidos. Y ahora a sortear lo de que es Turquía y luego ir detrás de Australia, ¿verdad? Que no, por lo que vemos, reitero, no. Frente a los Estados Unidos no es la gran cosa que digamos, pero es un dominio total de Estados Unidos en el partido que va ganando 2-0 va ganando Estados Unidos y un lindo partido que se está viviendo justamente a estas horas a la espera de lo que va a ser el estreno de vuelta de la selección paraguaya en su segundo partido en esta jornada. Lluvioso el día, 8 departamentos están bajo alerta según la Dirección de Meteorología. Te quiero comentar que la Dirección de Meteorología e Hidrología emitió una alerta meteorológica debido al ingreso de un sistema de tormentas que se pronostican lluvias. Tormentas

eléctricas, ráfagas de viento fuertes con altas probabilidades de caída de granizo en 8 departamentos. El aviso meteorológico va advirtiendo sobre la persistencia de un sistema de tormentas que continúa afectando gran parte del territorio nacional. Según el reporte oficial emitido, prevén fenómenos de tiempo severo de manera puntual durante las próximas horas, la jornada, o sea, durante toda esta jornada. De acuerdo con el detalle técnico, el fenómeno esperado incluye lluvias, acompañado de tormentas eléctricas moderadas a fuertes, incluyen lluvias, acompañado de tormentas eléctricas moderadas a fuertes, además de ráfagas de vientos también catalogadas como moderadas a fuertes. Asimismo, las autoridades meteorológicas no descartan la ocasión de caída, ocasional caída de granizos en áreas de bajo, que las áreas donde están bajo vigilancia. El sistema abarca una amplia zona de cobertura que comprende el centro, suroeste, norte y este de la región oriental, extendiéndose además en el este de la región occidental o Chaco. Los departamentos que están bajo alerta es Concepción, San Pedro, centro y este de Guairaca, Guazú, centro y este de Caazapá, Alto Paraná, Amambay y Canindeyú. Estos son por lo menos los departamentos que van a estar siendo afectados por este sistema de tormentas que va a ir, reitero, o está en pleno desarrollo, es el pronóstico que habían dado los profesionales meteorólogos con relación a lo que se va a tener durante toda esta jornada. Bueno, imputan a 3 detenidos con el tema del mega asalto de Santa Rita. Es lo que trae el informe policial. Los 3 detenidos en Mingaguazú, en el marco de la investigación del mega asalto a 4 entidades bancarias y financieras en Santa Rita, fueron imputados por la fiscalía. Se trata de 2 hombres y una mujer que fueron detenidos ayer durante un allanamiento en el citado, en citada localidad Alto Paranaense. La fiscalía y la policía realizaron ayer allanamientos en una vivienda ubicada en el kilómetro 24 en prosecución a una investigación que realiza en el marco del mega asalto a 3 bancos y una casa de cambios en Santa Rita, Alto Paraná, en el que incautaron varios elementos y capturaron a 3 personas. Los intervinientes incautaron 5 chalecos antibalas, clavos Miguelito, una escopeta calibre 12, 2 pasamontañas, gran cantidad de indumentarias presumiblemente utilizados por los integrantes de la banda, 4 teléfonos celulares, un automóvil Acción. También detuvieron a Leandro Alfredo Portillo Achucarro, Emanuel Ciudad de Campos, 26 años, y Adriana Barbosa Balmori, 34 años. La fiscalía informó hoy de estos 3 detenidos. Fueron imputados por robo agravado, toma de rehén, asociación criminal, hurto especialmente grave, hurto agravado en banda y transgresión a la ley de armas, atribuidos preliminarmente en carácter de autores directos, y solicitó la prisión preventiva de todos. En el caso de Leandro Alfredo Portillo Achucarro, que tiene 30 años, está sindicado, dice, con de los autores, uno de los autores del asesinato del cambista Estanislao Casco Acosta, de 74 años, durante un intento de asalto ocurrido el 9 de octubre del año 2025 en el distrito de Cambreta, Itapúa. Mientras que Emanuel Ciudad de Campos registra antecedentes por asaltos bancarios y tráfico de drogas en el Brasil. Ambos serían integrantes del primer comando capital, según indicó el subcomandante de la Policía Nacional, el comisario general Feliciano Martínez. El equipo fiscal está compuesto por Rocío Celeste González, María del Carmen Mesa y Edgar Miguel Benítez, quienes sostienen que los imputados son integrantes de una organización criminal que asaltó las entidades bancarias y financieras en la madrugada del 16 de junio del 2026. De acuerdo con la investigación, aproximadamente a las 2 de la mañana, un grupo compuesto de alrededor de 20 personas encapuchadas, fuertemente armados, irrumpieron en el área céntrica de Santa Rita, inmediaciones de la entidad bancaria y una casa de cambios,
reduciendo a personal policial.

0: Policial y de seguridad. Tomaron de rehén a funcionarios bancarios, sustrajeron dinero en efectivo, utilizaron explosivos, amenazaron a funcionarios en ejecutarlos y en caso de resistencia. Los explosivos colocados en la red de banco GNB y familiar, mientras que los colocados en la zona o en el área de Ueno Bank, casa de cambios, no detonaron, lo cual fueron abandonados según esta información. Tras estos asaltos, incendiaron vehículos y esparcieron clavo tipo Miguelito en una para obstaculizar la persecución policial. Tras la huida, agentes policiales hallaron vainas servidas, así como artefactos explosivos, el cual fue posteriormente desactivado por personal especializado de la Policía Nacional. Otros detenidos en allanamientos previos fueron identificados José Cuevas Yegros, de 56 años, Ramón Leonardo Bogado, de 39 años, quien sería respectivamente explosivista y un gestor de la compra de explosivos de la Dirección General de Materiales Bélicos, dije Mabel, para la empresa que explotan cantera, y quien también es agente penitenciario. Este último utilizó las declaraciones a medio de comunicación en la que negó estar involucrado en el aparente desvío de los explosivos. Una comitiva fiscal policial allanó anoche un establecimiento rural en la zona de Santa Fe del Paraná en búsqueda de autores del mega asalto de bancos y entidades financieras en Santa Rita, pero el operativo resultó infructuoso. Los dueños de la propiedad denunciaron destrozos y malos tratos, según esta información que compartimos justamente con ustedes con relación a la imputación de estas personas recientemente detenidas tras el allanamiento de ayer. Son tres que están procesados y se pide la remisión de estos a la Penitenciaría Regional de Ciudad del Este. Son los hechos más relevantes que habla del Ministerio Público, del actuar justamente con relación a lo que ha ocurrido el 16 de junio pasado último, en donde estos involucrados supuestamente están siendo imputados, procesados, y se pide, reitero, la remisión a la penitenciaría de estos delincuentes. 29 minutos han transcurrido de la hora 17. Vamos a la primera pausa comercial. A la vuelta de la pausa vamos a estar dialogando con los fanáticos de la albirroja. Mañana la señora Roya Torres, la licenciada Roya Torres, inaugura su puesto de comando con una fiesta de comidas típicas. Es lo que están preparando en la avenida Mondaguí, 24 de septiembre. Va a ser un evento con los 12 concejales, con simpatizantes y todos aquellos quienes están acompañando su candidatura a la Intendencia Municipal de Ciudad Presidente Franco por el Partido Liberal Radical Auténtico. Ahora sí, vamos a la pausa, retornamos en minutos.
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Muy bien, estamos a 43 minutos de la hora 17 en los estudios de Radio Concierto. Estamos comentando la tarde con el compañero Genaro Amarilla. El día en que nos pongamos de acuerdo los paraguayos, qué lindo va a ser, ¿verdad? Me acuerdo primero, se quejaban por esos árboles que están en la avenida Monday, perdón, que está totalmente podrido, ya inservible. ¿Qué es lo que está esperando la municipalidad para que pueda derrumbar, ¿verdad? Y echar esos árboles, talarlo, y de hecho que hay que planificar de vuelta plantar otro tipo de árboles allí, ¿verdad? Sería. Oye, por la municipalidad, oye, o talá la árbol y tu yupama, pebe. ¿Qué es lo que se cree en la municipalidad para cortar esto y montones de otras cosas? Y no sé, sea qué onda con este tema de qué es lo que queremos, en verdad, los ciudadanos paraguayos, ¿verdad? Y porque no sé. Medio ñan de pisainio a veces allá. Ya. No sabe, no, uno se queda sin jeito y algo brasilero allá. Pero deberíamos interiorizarnos mejor para hacer los comentarios, ¿verdad? Son árboles que en verdad ya deberían ser talados y que tenían que quitarse porque ya están todos secos, ya no reúnen más ninguna seguridad y es demasiado peligroso. Y había un pedido de los vecinos que ya se había solicitado la tala de estos árboles por temor a que se caiga durante un temporal. Y la digo nomás, no nos ponemos de acuerdo qué es lo que queremos, ¿verdad? Y si se hace, ¿por qué se hace? Y porque si no se hace, ¿por qué no se hace? O sea que no sé, no quiero salir en defensa de nadie, ¿verdad? Pero yo soy un ciudadano franqueño que me preocupa también la seguridad de mi gente, de mis vecinos. Y esto ya estaba totalmente podrido. Y no sé, no, y esto, o sea, es muy complicado el tema de ser funcionario público, por lo visto hoy en día, ¿verdad? Y que eran pedidos los vecinos. Pero esta vez, pues, la disparatera, ojalá disparatera veía, lleva. Que tenemos que apartar una cuestión institucional y la cuestión política. Todo está contaminado políticamente. Y no sé. No sé qué es lo que queremos.

0: es lo que puedo expresar, ¿verdad? Y lo expreso con mucha preocupación porque era un pedido que ya había hecho los vecinos con relación a la tala de estos árboles prácticamente secos que estaba allí en la avenida Monday. Pero suena su teléfono, vamos a llamarle. No, no puede ser que no nos atienda porque tenemos que... Es por ellos nomás, a ellos le están puteando ahora, ¿verdad? Y ellos son los que tienen que estar un poco al tanto e informarle a la gente, ¿verdad? Sobre el trabajo que estaban haciendo, ¿verdad? Allí en el en la avenida Monday. Y a ver, ¿dónde va a estar ya? Cañimbañan de la número Gina Genaro Amarilla. Bueno, no le encuentro tampoco en mi directorio. Ahora voy a entrar otra vez acá. Vamos por aquí. Y a ver si podemos acceder a conversar un poco con el nuevo director de Medio Ambiente, ¿verdad? Que ha hecho, se ha hecho, se ejecutó el pedido de los vecinos, ¿verdad? Y no puede ser que... voy a ver por otro sistema para llamar justamente a la gente de la municipalidad porque tienen que hablarnos sobre esta situación, ¿verdad? Porque no era un pedido. Víctor, ¿podemos conversar contigo? ¿Sí? Sí, un ratitito, Víctor. Te están puteando por las redes sociales y es importante hablar un poco contigo, ¿verdad? Sobre este tema de tala de árbol. Genaro te estuvo llamando justamente por la línea de la radio y queremos conversar contigo con relación a este tema. Ese teléfono, pues, anda pilla pagua suya. Voy a poner acá. ¿Qué tal, Víctor? ¿Cómo estás, director? Buenas tardes.
1: Buenas tardes, Lucio, de la audiencia de Radio Concierto.
0: Director, ¿se procedió a talar esos árboles secos, podridos, que se tienen en el paseo de la avenida Monday? Te hago ahí, Víctor. Naipori o calzada mitad, o sea, porque es un pedido de los vecinos y que ya era un peligro que todavía estén los árboles allí, Víctor.
1: Así es, mi querido Lucio, pedido de hace años ya de parte de los vecinos de la zona. Eso fue ya de hace rato el pedido, entonces se procedió a cumplir. Con eso los vecinos están muy contentos. Y no termina ahí, Lucio. Esto, Dios mediante, la semana que viene vamos a estar replantando árboles para poder recuperar.
0: No,
1: Entonces, se termina el trabajo.
0: no, excelente lo que hicieron, Víctor, porque me recuerdo yo hace un tiempo atrás se había solicitado ya la tala de estos árboles y bien también, a pesar de que cuando la persona está decidida no entender el trabajo que realizó ya se queda medio radicalizado, saliste vos al paso de respondiendo y mostrando de que prácticamente estos árboles estaban totalmente podridos y es un peligro para los automovilistas y por qué no también transeúntes, Víctor.
1: Para la ciudadanía en general, porque hoy bueno, estamos en época ya de lluvias, justamente se viene también de ¿cómo te digo? Temporal El Niño, es que se está acercando, entonces estamos con mucha lluvia últimamente y cada vez se vuelve más húmedo la tierra y se vuelve un peligro, ¿verdad? Entonces procedimos a hacer el trabajo.
0: Impecable, dejaron hasta inclusive talaron y prácticamente dejaron bien limpio esa zona, Víctor.
1: Faltó unos detalles en realidad que hoy por cuestiones de la lluvia no pudimos culminar. Pero como te digo, Dios mediante la semana que viene vamos a estar replantando árboles ahí, vamos a recuperarnos. Es como dicen ahí en las redes que se va a colocar carteles, esto que aquello. Es más, esta gente que critica es por cuestiones de política nada más, no es justamente porque tenga la razón.

0: ni nada por el estilo, sino es más bien cuestiones políticas,
1: No,
0: que estamos ya acostumbrados.
1: justamente dije, Víctor, esa cuestión. Tenemos que apartar las cuestiones institucionales y las cuestiones políticas. Los políticos que son candidatos, en el caso de Freddy, que sigue trabajando contigo, de hecho, de afuera, en orientación, en asesoramiento, y vos te agarrás con el trabajo institucional. Entonces, se separa un poco lo político para no contaminar, pero es lamentable que algunos comentarios, sin tener que llamarle a la gente de la municipalidad qué es lo que pasó allí, qué es lo que se hizo allí, estúpidamente agarrar. Bueno, vamos a decirle que va por el lado bueno, por el celo que tienen, pero a veces el trasfondo no es tan sano, no es una crítica constructiva, mi querido Víctor, ¿eh?
0: Así es, muchas veces la gente no sabe la realidad de la información y se toma de criticar sin saber la profundidad. Y en este caso, como te digo, los vecinos están muy contentos de la zona, me incluyo yo también, porque siempre me voy en el restaurante conocido que está en la esquina, siempre me voy a almorzar ahí, entonces es un bien para la ciudadanía.
1: Totalmente. Víctor, se ha intensificado el trabajo, tocando ya otro tema. Lamentablemente estas lluvias vienen a entorpecer un poco de dar seguimiento al trabajo de limpieza que está realizando el equipo de aseo urbano a tu cargo, ¿eh?
0: Así es, Lucio. Estuvimos la semana en el barrio San Luis de Bolaño. Estuvimos haciendo trabajo de recuperación de cordones, pintada de cordones, porque bien sabemos que se acerca el santo patrono de este barrio, ¿verdad? Entonces, ¿qué va a ser ese día, este domingo?
1: A este domingo. Qué
0: Sí,
1: bueno.
0: entonces procedimos a limpiar el barrio. Entonces vamos a ir recorriendo en cada rincón de nuestro barrio, Lucio. Queda mucho por hacer, pero estamos comenzando a trabajar. O sea,
1: Totalmente.
0: continuando lo que venía haciendo el compañero Freddy López, ¿verdad? Más bien, ya que lo mitad la te puede ir por ahí, entonces.
1: No, pues hay un
0: La
1: excelente.
0: gente con muchas ganas, mucha voluntad de trabajar
1: Hay un
0: y hacer de la
1: equipazo,
0: mejor manera los
1: sí.
0: trabajos.
1: Hay un
0: Sí.
1: equipazo contigo, el equipo de tres grupos, pero maravilloso. Creo que hay cuatro jefes de grupo que trabajan, pero incansablemente. Yo me enorgullezco porque me veo representado como ciudadano franqueño en esos compañeros de trabajo nuestros que le vemos en las calles con frío, calor, con un sol, con lluvia, hasta inclusive muchas veces están limpiando los barrios, especialmente ahora termina lo de San Luis, ya nos vamos a la fiesta de San Juan, que prácticamente es entre martes y miércoles, o sea que no hay un descanso en mantener limpia donde vamos a tener las fiestas patronales, ¿verdad? Y lógicamente las arterias principales no descuidar y mantener limpia porque somos constantemente visitados por turistas. Por eso digo, Víctor, tener un equipazo en aseo urbano, hay que seguir con ese ritmo, motivándole a los muchachos, estar bien temprano con ellos y que rindan un poco más para a favor de la ciudadanía, Víctor, ¿eh?
0: Así es, Lucio. Yo temprano ya me acerco a conversar con los muchachos, darle onda positiva. Entonces siempre me voy acompañándoles a los que trabajan. También apoyándole siempre, ¿verdad?
1: Totalmente.
0: Dios mediante, vamos a estar próximamente en el barrio San Juan, barrio San Pablo también, que se acerca
1: Sí.
0: su fiesta patronal. Entonces vamos a ir recorriendo por los distintos barrios de nuestra ciudad.
1: Víctor, ¿qué tal estamos para esta noche madrugada? Me imagino que terminado estas actividades, seguramente ya estás preparando para trabajar. Una de las noches más largas y esperamos extender de alegría la madrugada, Víctor, porque la selección paraguaya juega a las 0 hora, ¿eh?
0: Estamos expectantes, esperando ya el juego de nuestra querida selección. Y ansioso ya aquí preparando mi mate de cuajada utapa y algo fuerte inicia para mate porque medianoche hay que estar despierto a esa hora todavía y
1: Claro,
0: esperamos que lo positivo de nuestra querida selección.
1: pero 3 puntos me va a abrir.
0: Sí, estamos
1: Ah,
0: trabajando.
1: a pesar buena, porque si no, demasiado seco ve el partido, pues con mate medio no. Espérate, ya. Ojo, patente en la. Parece, pues, o Piracuto, tal vez está la. Cada gente no, Víctor. Tres puntos
0: Sí,
1: va a estar abierto entonces.

0: ¿Eh?
1: Sí, vamos a estar. Medianoche normalmente ya cerramos, Lucio, porque
0: Sí.
1: trabajamos de 2 de la tarde hasta
0: Ajá.
1: medianoche normalmente.
0: Pero hoy va a haber excepción.
1: Pero antes de eso, los muchachos ya me imagino que se van a sortir antes.
0: Claro, pero hoy no va a haber excepción. Nos van a trabajar un poquito más. Mirar el partido después del partido.
1: Hasta medianoche,
0: Hasta
1: Lucio.
0: medianoche. Ahí está. Van a
1: Sí,
0: pegarse el descanso para ver el partido también.
1: para ver más tranquilo, digamos.
0: Le digo a la gente que Víctor tiene una bodega, Tres Puntos, que está aquí sobre la avenida Monday. Por ello le consultaba si van a trabajar, y me dice que van a trabajar hasta la medianoche. Director, un abrazo. A seguir trabajando. Nosotros, más que somos motivadores de los compañeros del aseo urbano, de todo ese equipo maravilloso de medio ambiente que están siempre al servicio de la ciudadanía. El mayor de los éxitos, Víctor, y a seguir trabajando por nuestra ciudad.
1: Gracias, Lucio. Estamos a las órdenes.
0: Muy amable. Víctor Valdés, el director de Medio Ambiente, dialogando con nosotros en esta jornada con relación a la tala de árbol que se dio en la avenida Mondavi, pero son árboles que ya están totalmente podridos, que ya no tienen más utilidad. Hoy fue el día del árbol. Creo que eso es lo que 19, voy a mirar un poco. El 19, 19 de junio. He visto nada más algunos posteos, ¿verdad? Día del árbol. Yo no sé si en nuestro país o en dónde, ¿verdad? Pero el 19 de junio en Paraguay se celebra esta fecha especial. Se instauró en el año 1954 con el objeto principal de recordar la importancia de proteger nuestros bosques, cuidar el medio ambiente y fomentar la plantación de árboles para la futura generación. Entonces, en Paraguay se recuerda el 19 de junio el Día del Árbol. Y da la casualidad que esos árboles podridos no tuvieron otra alternativa de que ser derrumbados, ¿verdad? Y por parte de la institución, por seguridad de las casas, a pedido de los vecinos de esa área, y lo han cumplido justamente. Baico y colegas de árbitro de Seco y calambre de árbitro Genaro. El partido que está disputando Estados Unidos contra Australia, el árbitro principal tuvo un estirón y está realizando el estiramiento correspondiente. Pero allá en otra parte de la información también con relación al trabajo arbitral, que a falta ver exactamente 3 minutos para la conclusión del partido, donde Estados Unidos está ganando, 2-0, y cayó el árbitro con un problema de estirón y está siendo asistido por profesionales médicos, quienes está dando la asistencia, reitero, al árbitro principal del partido. Tuvo un pequeño estirón ya de su falta de la culminación, ponerle 4 o 5 minutos más. O sea, ya estamos en tiempo de adición, ¿verdad? 6 minutos han adicionado y vamos a ver cómo va a concluir el partido, si se va a extender un poco más de los 6 minutos que ha establecido justamente los árbitros que él está acompañando. 18 horas puntualmente en los estudios de Radio Concierto.
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18-14 minutos en los estudios de Radio Concierto. ¿Saben qué? Estados Unidos ya nos hizo el favor. Ahora nos toca a nosotros. Va, lo toca a Tajene Yandé, ni a ganar a Turquía, para que se pueda dar con este resultado de ir clasificando para la siguiente ronda y tratar de ir poniéndose las pilas para las siguientes fechas que vamos a tener. Paraguay va a enfrentar a Australia en el último compromiso, pero ya puede hacerlo ya prácticamente asegurando su clasificación en la siguiente fase. Entonces, reitero, Estados Unidos ganó 2-0 a Australia y ahora esperamos que Paraguay pueda hacer su parte, ganarle a Turquía y tener ya, ¿cómo podemos decir? Puedes llamarle a Simeón también, Genaro. Si de repente mañana el partido libera.

0: Inauguran su puesto de comando, entonces podemos estar dialogando con nuestra gente, ¿verdad? Y que van a estar realizando la. Hola Lucio Vera, ¿cómo está, concejal? Qué gusto saludarte. Buenas tardes.
1: Muy buenas tardes, Lucio, y para toda la audiencia.
0: A full el trabajo, mañana la inauguración del puesto de comando. De ahí, compa, prepárate en la comida típica, Lucio.
1: Nuestro stand de Lucio Vera y el equipo político le acompaña va a tener cocido quemado, mbejú y pastel bandido, Lucio.
0: Bueno, ¿qué vas a preparar, digo? Pues justo estuve escuchando un mensaje, Lucio.
1: Ah,
0: ¿Ah?
1: cocido quemado
0: ¿Sí?
1: con vellú y pastel blanco.
0: Ah, no, sea jata, bebé. Ajata, bebé. Vas a coye, bebé, petín platito y ve catú allá. Ándame en el próximo
1: Cocina es
0: día,
1: invitado para todos los franqueños, Lucio. Cordialmente, todos
0: ya.
1: invitados.
0: Qué bueno, ya ir calentando, ya ir poniéndose las pilas. Es demasiado importante este ejercicio de las internas, que no fue fácil, Lucio, y de que hay que ir intensificando. Días pasado viniste presentando tu equipo y ya hoy inaugurando el puesto de comando, donde la ciudadanía puede acercar y agendar las actividades que se van a tener en política, Lucio, ¿eh?
1: Así es, Lucio. No fue fácil esta interna partidaria, fue muy muy reñida, Lucio. Pero bueno, gracias a Dios nosotros como equipo nos hemos salido tan mal, por decirlo así, ¿verdad? Nos posicionamos en la lista de opción 5, ¿verdad? Estamos en el tercer lugar entre los más votados de las internas pasadas. Y bueno, ahora encarar ya en línea general, lista 2, el interés general, que sea intendente por presidente Franco y que podamos meter el mayor posible de junta municipal de la lista 2.
0: Sí, señor. Ahora es visitarle a todos los franqueños, visitarle con un discurso que pueda unir a la comunidad con proyectos que lo están construyendo con Roya, seguramente. Cada quien tiene su proyecto, eso es categórico. Hoy hablamos con Roya y nos pasaba algunos temas que le gustaría justamente ir madurando. Y lógicamente cada concejal también tiene su proyecto, Lucio.
1: Totalmente, Lucio, nuestra candidata tiene varias propuestas muy interesantes para los franqueños y claro, cada concejal también tiene su propuesta, como yo la tengo la mía, ¿verdad? Que vamos a estar ofreciendo eso a la ciudadanía y va a estar a disposición ya de los franqueños para que puedan elegir a los mejores candidatos, en este caso también a la Junta Municipal.
0: Sí, señor. ¿A qué hora arranca todo esto, mi querido Lucio?
1: La convocatoria es temprano, Lucio, 17 horas es la convocatoria, yo creo que oficialmente 18 horas ya estaríamos todos ya ahí, cada uno en su stand, ya a disposición de la gente, para más que va a ser totalmente gratuito, Lucio.
0: Qué bueno. Es importante la unidad. Lucio, ¿no te preocupa esta... este desbande que tiene el Partido Liberal en la actualidad, porque quiera ser o no, hubo fugas dentro del partido en otro movimiento que van a pugnar justamente por la intendencia y mismos correligionarios tuyos que están postulándose también para concejal. ¿Preocupa de repente en lo personal esta situación?
1: Y de preocuparnos, claro que sí, en lo personal, Lucio, pero no se pudo lograr la unidad, capaz que ellos buscaron sus espacios, entonces que no, tampoco nos podemos prohibirle ahora, entonces ellos buscaron un espacio y se fueron en este movimiento independiente para buscar los espacios, considero yo ahora, no lo digo así, pero nosotros creemos, estamos muy confiados por nuestra candidata que tiene una buena aceptación, Lucio. Eso es la mayoría de los franqueños lo que va a decidir el próximo 4 de octubre. Tenemos una lista importante, fuerte de la Junta Municipal, porque los 12, Lucio, van a estar fuertemente trabajando. No hay ninguna negociación entre los 12 de esta lista, de la lista 2. que digo, por eso considero que es una lista muy fuerte y con varias opciones de figuras importantes, figuras no.

0: nuevas que le van a estar vamos a estar ofreciendo a la ciudadanía, y lo que nosotros estamos luego, ¿verdad? Vamos a estar a la disposición de la ciudadanía entera, ¿verdad? Y toda esta fuerza política vamos a estar trabajando de punta a punta fuertemente por la lista 2, que es nuestra candidata, la diputada actual Roya Torres.
1: ¿Crees que se puede llegar, Lucio?
0: Nosotros estamos convencidos, Lucio. ¿Por qué estamos convencidos, Lucio? Por el trabajo de la diputada. Es la única diputada nacional, nosotros creemos, y el pueblo franqueño lo dice así, ahora es la única diputada. Tenemos 8 diputados nacionales, Lucio. Es la única diputada que trabaja por su ciudad. Es la única diputada que presenta proyectos importantes en el Parlamento Nacional, y es la única diputada que hace oficina los días viernes, todos los viernes en la municipalidad, oficina parlamentaria, atendiendo a la ciudadanía en general, porque estamos la compatriota Cuera Franqueño Cuera, pues cuál es el trámite de la Paraguay en el Parlamento, en el Congreso, en los ministerios, Lucio, y también trabaja, por último, es la única diputada que trabaja con el territorio social, Lucio, buscando el bien común de la gente para que tenga su casa digna y que tenga esa tranquilidad en su hogar, Lucio. Yo creo que todo eso y lo que ella trajo, los beneficios importantes, como dice, más 18 USF en todo presidente Franco, y otras gestiones que muchísimas cosas ha hecho por nuestra ciudad. Por eso que nosotros estamos, no es que nosotros, la ciudadanía está confiada que Roya va a ser la próxima intendenta, y una mujer y una autoridad que está comprometido con su pueblo, Lucio. Y eso que la gente quiere, el votante y autoridad hoy ha comprometido con su gente y con su pueblo.
1: Y en la concejalía, en la lista 2, opción 5, una persona con experiencia, Lucio Vera, concejal.
0: Totalmente, Lucio. Yo considero que siempre estuve trabajando en la Junta Municipal, presentando proyectos importantes para nuestra ciudad, proyectos de ordenanza, haciendo gestión, haciendo lobby, inclusive internacionalmente, como Foz de Iguazú, Puerto Iguazú. Siempre vengo presentando proyectos importantes e insistiendo para que algún día eso se pueda concretar, Lucio.
1: Totalmente. Bueno, mi querido Lucio, queríamos saludarte, desearte el mayor de los éxitos mañana, un día muy especial. Entonces, inauguran el puesto de comando y luego van a ir afianzando cada quien con su equipo. ¿Tuviste alguna suma importante en estos días, Lucio? Porque me dijeron que están con tratativas de adquirir algunos pases para tu equipo.
0: Así es, Lucio. Gracias a Dios se dieron algunos amigos con algunas tratativas importantes, se sumaron y se dieron esa posibilidad con algunos amigos que fueron candidatos en la interna pasada, que son figuras importantes del presidente Franco, como Marcelo Benítez, Julio González, como más conocido como Julio el Chistero, el secretario general actual, el abogado Ramón Ibero, que estuvo como candidato también, y el amigo Derlis Alfonso, con la familia Alfonso Fariña, una familia muy reconocida, muy numerosa en presidente Franco, donde se sumaron con el proyecto de la lista 2, opción 5, Lucio Vera, concejal, para poder acompañarme, Lucio. Gracias a Dios.
1: Sí, Derlis ya al día siguiente, ya ojo y tema, quitó toda la medida, guapo. La próxima semana me tienen que entregar el trabajo. Che, la famoso y nada, che. Che, a veces es publicidad, es sin publicidad. Oye, apóstate ese trabajo, impresionante. Capo es Derlis. Le envío un gran abrazo a Derlis Alfonso, para su hijo, para toda la familia. En verdad son lo que el año de pueblo allá. Misilla, Yicuapá, Lucio Vera, Tres Fronteras. Derlis aquí en el sector del kilómetro 5, la zona sur. Qué importante tener dirigentes que puedan hablar por ustedes, ¿verdad? Y gestionar, Lucio, eso es lo más importante, porque son gestores, ustedes son gestores, porque y el político sigue realizando esto, porque la política, ¿cuándo existía? Derlis se lanzó, no llegó a clasificar, pero decidió apoyar tu precandidatura, y me imagino que es un alto grado de responsabilidad también la tuya, porque están de extremo a extremo, ¿verdad? Es llevar las inquietudes de Erli a la zona sur para que ustedes puedan canalizar de la mejor manera si vuelven a ser de vuelta electos concejales municipales, Lucio.
0: Así es, Lucio. Yo gran responsabilidad de todos los amigos que se sumaron conmigo. Tengo mi propio equipo, la ciudadanía en general, es un

0: compromiso doble prácticamente, ¿verdad? Que tengo que asumir eso con mucha responsabilidad y, como le dije la vez pasada en el espacio que nos diste, Lucio, voy a tratar de honrar eso, ¿verdad? Con mucha responsabilidad y llevarlo a la práctica, ¿verdad? Vamos a tratar de ver y gestionar desde la Junta Municipal todos los pedidos, todos los proyectos, todos los anhelos de los compañeros que se sumaron también conmigo, Lucio.
1: Lucio, un gran abrazo, sea con éxito. Genaro, Lucio.
0: No, la vamos a estar esperando, Lucio. Con mucho gusto. Vamos a estar ahí esperándola a los amigos.
1: Abrazo, mi hermano, pasarla bien y éxito para mañana. Muy amable, Lucio.
0: Igualmente. Muchas gracias por el espacio siempre.
1: Gracias, el concejal municipal Lucio Vera, haciendo la invitación para lo que va a ser la inauguración del puesto de comando de la lista 2. Quiero enviar un gran saludo a la licenciada Teresa Ábalos, es la esposa del apreciado amigo Aníbal Báez. Hoy está de cumpleaños. Muchas, pero muchas felicidades en el día de tus cumpleaños, Teresa. Pasarla bien este día tan especial, el día de tus cumpleaños. A disfrutar que esta humedad no sea impedimento. La carbón, mía, y húmedas a huevos, ñoño, ese alcohol. 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Felicidades, doña Teresa, la esposa del querido y apreciado amigo Aníbal Báez, que hoy está de cumpleaños. Vamos a la pausa. Retornamos en minutos. 18, 29 minutos en los estudios de Radio Concierto.
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Muy bien, estamos llegando a la parte final de nuestro encuentro de hoy. Música bien retrospectiva, compartiendo con ustedes en esta jornada. Me castiga Genaro con la música de su época. Yo pues soy más de otra generación, ¿verdad? Y me dice, ¿Nande Mandu? ¡Ay, nada tema! Me dice, no, Genaro, yo no tengo todavía 60. No, una broma. Ahí está el compañero Genaro Amarilla que prepara los temas y que compartimos justamente con nuestra audiencia. Rigoberto avanza en la unidad en Ciudad del Este y se reunió con Richard Alfonso y Gustavo Ovelar. La unidad y el compromiso son los caminos para el fortalecimiento de nuestro proyecto político, afirmó el candidato de la lista 1 a la Intendencia Municipal, Rigoberto Chamorro. Habló de su reunión por separado con ambos expres-candidatos contra quienes compitió en las internas. Hoy me reuní con Gustavo Velar, Richard Alfonso, referentes que han demostrado su vocación de servicio y compromiso con Ciudad del Este. Más allá de las competencias internas, hoy nos une un mismo objetivo, trabajar juntos por el proyecto de la lista 1. Seguimos sumando fuerzas para construir una gran victoria republicana, dijo el candidato colorado a la Intendencia Municipal. Richard Alfonso, por su parte, afirmó que está a disposición de trabajar por la lista 1, hacer un gran trabajo para recuperar la Intendencia Municipal. Vamos a ir construyendo esa confianza y recuperar al electorado colorado porque Prieto y Mujica siempre ganaron con votos colorados. Ahora hay que recuperar esos votos con unidad, con diálogo. Desde ahí, planificar una campaña rápidamente con los 12 candidatos a concejales. Hoy ya no es Río solamente. Hoy es el Partido Colorado, la ciudadanía, afirmó el edil municipal. Entonces, a reafirmar ese compromiso, a seguir trabajando por la unidad dentro del Partido Colorado y no hay de otra, ¿verdad? Entonces, es lo que tienen que hacer los colorados en Ciudad del Este. El senador José Oviedo presentó un proyecto de ley para modificar la modificación de varios puntos de la ley de tránsito vigente. Muchas notificaciones, una serie de ajustes y necesitan actualizar para evitar coimas, expuso a medios de prensa. Esto en estas modificaciones plantea eliminar la obligatoriedad del uso de la luz baja en rutas nacionales y departamentales, argumentando actualmente los vehículos ya traen una luz diurna que es suficientemente visible y que el requisito legal en muchos países y que generalmente muchas veces la gente olvida de prender su luz, son multados y podemos mejorar eso. Así también se incluye la modificación para los controles que realiza la patrulla caminera y que establece el proyecto de ley estén debidamente identificados, señalizados con orden de servicio, con visto del Ministerio Público y agentes de tránsito, tengan cámaras corporales encendidas. En cuanto a la circulación de motocicletas, el senador plantea que el biciclo ya no tenga un escape libre y otro aspecto prohibido. El escape libre tiene que ser utilizado, los chalecos

reflectivos, ambos conductores y acompañantes de motocicletas solamente de noche, refirió el legislador al argumentar su proyecto. Por otra parte, se incluye una modificación en la utilización de vehículos de empresas. Actualmente, un registro particular no puede manejar un vehículo de una empresa. Ah, no, ¿qué? Actualmente, un registro particular no puede manejar un vehículo de una empresa, un vehículo pequeño de una empresa, solamente porque tiene el logo o pertenece a una empresa, y es un problema para que la empresa, porque tiene que conseguir un registro profesional para su chofer, refirió. Ya en los casos de accidente de tránsito, se establece un proyecto de modificación en los involucrados sean sometidos a una prueba de alcoholemia, tanto para los choferes como los involucrados como transeúntes o bicicletas o ciclistas. Hay un transeúnte con un ciclista, también tiene que someterse a la prueba de alcotest. Si no estamos de acuerdo a la prueba, se puede hacer una segunda prueba o persiste la duda, un agente de tránsito va a poder acompañar los efectos de un afectado o nosocomio, según el laboratorio, dentro de 60 minutos y los gastos corren a cuenta del afectado. Ah, no, mira, senador, se aguapuicero gavena, allá, aguapuicero jardín vena, aupetinca urapo, allá hay catúcero gaveja ua usea, allá. O atropellama, a veces hay la se muralla, se baranda, a ocasionar accidentes de familia, acuérdate. ¿Cómo me va a ir a hacerme alcoholemia a mí si yo estoy tomando en mi casa, en el jardín de mi casa, en la sala de mi casa, y que venga, no, Yaudín, amigo, no corresponde? Y, igual es accidente de tránsito. Igual es accidente de tránsito. Se muera medio, no ir por ahí, tojina, parte por lo menos, ¿verdad? A calcularse, güey. Que todo tú hiciste y ahí hay equivocación. Pero es lo que se tiene que cambiar. Hay varios temas que se tienen que cambiar. Pero no ir al absurdo, ¿verdad? Para que cobande, hemos condenado, cabina, güey, te intilingos, oye, atropellado, o chocan de eje, oye, ya pueden de alcoholemia. Claro que va a salir positivo. ¿No creen ustedes? Mis amigos, les deseamos un excelente fin de semana. Que Dios nos bendiga, nos ilumine, nos proteja. Mi querido Genaro, muchas felicidades de forma anticipada por el Día del Padre que va a ser este domingo. Felicidades a todos los padres en su día. Sean siempre ese espejo para sus hijos. Sean ejemplo de lo que dicen y de lo que hacen. Hagamos todo lo posible de seguir creando y criando mejor, hombres útiles para la sociedad. Es nuestro compromiso. Yo soy muy orgulloso de ser papá de tres maravillosos hijos que tengo, dos nenas y un muchachón, nena y un nene. Para mí siempre nuestros hijos son criaturas, ¿verdad? Y que agradezco a Dios por permitirme ser papá, gracias a mi esposa Liliana que me hizo papá. Y saludarle a mi papá don Estanislao Velázquez, que voy a compartir con él este domingo. Y con todos los papis, un abrazo sincero, un beso a tu papá y que disfruten de él mientras está. Porque es muy triste cuando ya no lo tenemos. Y a los que ya no lo tienen, elevar una oración por su eterno descanso. Igual decirle, papá, gracias y mi gratitud eterna a vos por traerme al mundo. Y a pasarla bien, gente, que la selección paraguaya gane su partido hoy, que valga la pena madrugar, ¿verdad? Y que pasemos bien. 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Y que Dios nos bendiga, que ese Padre misericordioso que tanto nos ama, nos proteja, nos ilumine, nos guíe siempre por el sendero del amor, de la comprensión, de la empatía, fundamentalmente.

Feliz fin de semana, mis amigos. Feliz Día del Padre a todos. Desde el director de la radio, a todos los compañeros de trabajo que son padres de familia, le enviamos nuestro fraterno abrazo desde ya y adelantarnos sobre esta fecha de más especial que se llega y rendir gratitud, honrar a tu padre y a tu madre, dice la Biblia. No lo dice Lucio, lo dice en la Biblia. Y tenés que honrar a papá. Y este domingo es un lindo día para demostrar tu amor, tu cariño y por sobre todas las cosas, tu respeto a papá. El martes, 17 horas, retornamos. Mañana es un día muy especial. Mañana se recuerda la jura de la Constitución Nacional. Es un periodo nacional constituido por el presidente de la República que pasa al lunes. Que la pasen bien, reitero. Feliz fin de semana, feliz Día del Padre. ¿No hay previo música de Piero? ¿Eh? Piero allá. A pedir que tú ya. Sí, rápidamente, Genaro, antes de llegar a la hora, creo que 3 minutos, 4 minutos dura esa música. Hoy los chicos del Área 1 están realizando sus fiestas de San Juan en Club Acaray. No hay problema de lluvia, están ahí trabajando a full, comidas típicas, el baile, la discoteca, tragos, están teniendo todo, no se suspende la fiesta de San Juan del tercero del colegio del Área 1. Están ahí en el Club Acaray. Hoy están todos, toditos invitados a lo que va a ser esta fiesta de San Juan de los chicos del tercer curso del colegio del Área 1. ¿Tres? ¿Ya está? Nos vamos. Que Dios nos bendiga. Felicidades a todos los padres. Me despido con este tema dedicado para ustedes.

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